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0: Muy buenos días y bienvenidos y bienvenidas una mañana más a Ebro FM, Antena Aragona, Café con Goles, tu tertulia de barra de bar favorita en verano, Summer Edition. La diferencia pues es café con goles y hielo, más fresquito. Estamos aquí, no hay partido el fin de semana, así que serás feliz, no habrá ningún tipo de tensión, estarás de vacaciones y además son días que dentro de lo que cabe me parecen agradables. Agradables. ¿Por qué? Porque al final estás anunciando incorporaciones, haciendo presentaciones de jugadores, conociéndolos un poco. Hoy es a Lalo Arantegui, puedes hablar sobre cosas de mercado, de oye, pues a mí Francho me gusta más, me gusta menos, un poco como surgió ayer. Oye, pues el portero, yo, un chico de 23 años, pues no traería. Oye, pues es que André Herrera es mayor. Todos estos debates no son negativos per se. Son entretenidos, son livianos. No es la tensión que vivimos durante la temporada, que yo llego aquí la mitad, bueno, esta temporada lo he pasado muy mal y he llegado a la mitad de los lunes enfadado o triste o desesperanzado. Pues ahora estás, bueno, jugando, ¿no? Jugando a esto del fútbol, del Football Manager, jugando un poco a lo que te gustaría, a lo que ocurre, lo que pasa, analizando, viendo, montándote tus expectativas. Sí, hay temas un poco más farragosos o serios, como puede ser el tema de los precios de la campaña de abonados o un cambio de propiedad o de acción o de acciones o de masa accionarial. Pero en lo deportivo, oye, pues ofreces tus gustos sobre futbolistas. Ahora, por ejemplo, lo último que se está anunciando, creo que fue Heraldo, Chema Bravo, el que lo dijo, que Badar podía salir a un equipo sueco, al EIKA sueco, por un precio además cercano a la inversión realizada por el Real Zaragoza. Pues también podemos hablar de eso, de hecho, es lo que vamos a hacer. Pon tus comentarios en el chat de YouTube de Antena Aragón. Antena Aragón en directo en YouTube, en radio estamos en Ebro FM, en la tele también nos llamamos Antena Aragón, y luego tienes diarioaragonés.com para leer las noticias. ¿Qué quieres seguirnos en redes sociales? Arroba Café con Goles, en Twitter, TikTok, Instagram y no sé si algo más. Creo que eso es todo. Arroba Café con Goles. Y yo soy arroba Adriano Iz. En todas las redes sociales también. David Bisus, muy buenos días.
1: Buenos días, Adrián.
0: Badar podría salir, como llevamos previniendo todo el verano.
1: Sí, además parece que, bueno, según las informaciones, podría salir por una cantidad relativamente alta para lo que todos pues podemos pensar, ¿no? En esta última temporada o en los últimos meses. No obstante, tampoco me extrañaría porque, y además lo hemos comentado alguna vez, siempre tenemos la sensación de que este tipo de operaciones van por como por otras vías, ¿no? Al final el mercadeo, el mundo de los representantes, de los favores, no sabemos muy bien cuál es la razón principal, pero este tipo de operaciones que ya de primeras las ves un poco especiales, pues luego a veces tienen también salidas algo especiales. Me sorprendería mucho que en condiciones normales un equipo ofrezca 2 o 3 millones de euros por un jugador como Badar en un equipo que está en primera ref. Pero ya quién sabe, si los pagan, pues la cito y para allá.
0: Germán, muy buenos días. Germán Gallego, ¿verdad era?
2: Así es.
0: Germán Gallego, buenos días. Te voy a sacar un cierto parecido ya en mi inicio, porque hace poco tuve aquí a un amigo mío que se daba un aire a ti y se llamaba Julián Delmas. En persona se nota más. En cámara no tanto, pero en persona, es que Julián en persona también cambia.
2: No sé si
0: Julián en persona cambia.
2: No sé si tomármelo como piropo, ¿no?
0: Sí, pero, sí. Delmas es engañosamente guapo. Tú igual lo ves en la tele en un partido y no dices, qué chaval más guapo. Y lo tienes al lado en persona y dices, hostia, qué chaval más guapo. Contigo pasa igual, chaval muy, muy guapo. No te estoy. No te voy a decir un piquito ni nada, pese a haber ganado el mundial, porque no quiero problemas, más que nada, no porque no tenga la tentación, David. Guiño, guiño. Bueno, Germán, Badar. No sé qué opinión tienes, es lo bueno de los que venís de las jornadas de verano de puertas abiertas, porque yo llego un poco virgen a vuestra opinión. Y cuando te pregunto sobre qué te parecería salir a Badar, primero he de saber qué opinas sobre Badar.
2: Pues sobre Badar, en su momento me pareció un movimiento raro, porque no estamos acostumbrados a una apuesta tan grande de dinero a estas alturas. Y sinceramente me parece un fracaso. O sea, es un fracaso de fichaje con mayúsculas. Todos al final en algún momento yo creo que le vimos algo a nivel futbolístico. Eso no, yo creo que nadie lo duda. Pero que un jugador que hayas pagado eso, que no ha demostrado nada, ni siquiera ha jugado ni ha contado con todos los entrenadores que ha tenido, volver a sacar prácticamente lo que pagamos, me parece, vamos, con un cántico en los dientes y facturado, vaya. O sea, ningún cariño le guardamos.
0: Yo de hecho ni entiendo cómo podemos sacar lo mismo, porque al final tú pagaste por una promesa. Ahora ya catalogarlo como promesa, no sé qué años tiene, 23 tendrá. A ver, es joven, muy joven, pero después de lo mostrado en su tierna juventud, ¿tú de un jugador joven esperas más?
1: Sí, totalmente. De hecho, Badar fue una gran decepción precisamente por eso, ¿no? Al final, cuando un jugador joven llega en estas circunstancias, le esperas algo. Los primeros minutos o los primeros 2-3 partidos que tuvo dio la sensación de que podía ser un gran futbolista. Yo me acuerdo un comentario con mi padre que decía, ya pasadas unas jornadas, yo le decía: yo Badar no sé si está para acabar en un equipo Champions o para acabar en Primera Ref. Bueno, pues como en Primera Ref no va a jugar... No, es verdad, es un jugador que no ha demostrado la regularidad suficiente, ni la consistencia, ni la mentalidad, ni técnica, ni tácticamente. Es decir, es un jugador que está por hacer, tiene algún ramalazo de algo que puede ser bueno, pero poco más.
0: 22 años los hace en enero, los 23. Muy jovencito y con muchas cualidades, pero... yo apostaría por otro joven, por otro perfil de joven. Yo, un joven sin hambre, jamás apostaría por él. Luego la calidad la puedes tener o no, pero tú, cuando eres joven, con 21 años, llegas a la Liga Española, tienes que tener otra personalidad. Más arrolladora, más que se note que te estás jugando tu futuro. Y yo lo que he visto es como que él pensaba que ya se había ganado su futuro.
1: Sí, era una estrella.
0: Que ya había demostrado.
2: Yo creo que en el caso de Badar es que claramente le falla la cabeza, según lo que vemos desde fuera, porque además, o sea, se ve que no quiere estar aquí. Es que yo creo que se ve desde el principio, e incluso de forma egoísta, es como yo lo veo. Si un jugador quiere salir, es que yo creo que lo peor es dejarse ir, porque, o sea, tú cuanto
0: claro.
2: mejor rendimiento tengas y tal, en mejores condiciones vas a salir y tendrás más puertas y mejor cartel. Pero esto de pasar y no quiero jugar y dejarse ir encima en un club como este, yo creo que es la peor decisión. Y o está mal aconsejado o es así él, pero yo creo que lo ha gestionado muy mal.
0: Yo creo que también puede ser, entre comillas, víctima del propio mercadeo del fútbol. Él ha obtenido recompensas sin habérselas ganado. A él le han aprobado las asignaturas sin haber aprobado los exámenes. Ha ido con una selección a un mundial, sea esta mejor o peor, que lógicamente pues es mala, ha ido con una selección al mundial, y no me puedo creer que en un país entero nadie haya demostrado más, porque es que ha sido un descarte del peor equipo del fútbol español.
1: Pero es que esto que dices del mercadeo, al final está tan colmado los fichajes, que al final todos los equipos aspiran a fichar a gente cada vez más joven, y hay también inflación de precios entre los jugadores jóvenes. Al final hay operaciones de varios millones de euros por jugadores que no han hecho nada en sus clubes ni siquiera en las canteras, ¿no? Entonces son apuestas absolutas, y claro, normalmente los traspasos van acompañados ya de sueldos que te hacen sentir especial, te hacen sentir diferente,
0: te hacen sentir que vales algo que no vales.
1: Eres ya una estrellita con 19 años sin haber salido de tu país, estás jugando en una liga muy mediocre, en un equipo del montón, paras en un equipo como puede ser el Real Zaragoza y te pegas un guantazo de realidad, ¿no? Que al final el fútbol es mucho más sacrificio, mucho más inteligencia y ahora que está tan de moda la palabra proceso, de lo que muchas veces estos jugadores a veces asumen. Vienen a Zaragoza y se dan pues contra la pared. Es que es así.
0: Sí, sí. Además, yo creo que el talento lo demostró nada más al llegar. Si comparamos, por ejemplo, la llegada de Juliano Simeone al Real Zaragoza y la de Badar, podríamos decir que la de Badar fue mejor, que él llega más hecho. Sin embargo, Juliano, en cuestión de 3 meses, bueno, cada vez que salía a jugar aprovechaba sus minutos como un aprendizaje. Tú veías claramente que ese chico mejoraba día a día, y con Badar has visto todo lo contrario, que claramente cada día era un poquito peor.
2: Sí, o sea, es que además, si comparas estos dos casos, me parece que son ligas distintas, ya no por calidad, sino pues que por cabeza, por ética de trabajo, por mentalidad, por... Y es que se ve dónde está uno en un equipo en Primera Ref, que es un descarte de Primera Ref, y un equipo y otro que está en un equipo de Champions jugando mundiales. Y es que yo creo que nadie piensa que en un principio pensaba que Julia no tuviera más calidad que Badar, pero...
0: A ver, es verdad que si no se apellidara Simeone, seguramente se fuera Frutero, ¿no?
1: Pero, también tengo una cosa,
0: pero se apellida Simeone.
1: Que el único jugador que casi nos vacuna en toda la final fuera Simeone.
0: También es verdad, ¿eh?
1: Lo bueno es que...
0: La tiró a las nubes.
1: Claro,
0: fue lo único que hizo.
1: Pasó por aquí y algo queda, ¿sabes? Entonces, eso, cuando vio que le llegaba a él, tuve esperanza de que la fallaba. Y sí, fuera.
0: No te defraudó, ¿no?
1: No, en absoluto.
0: Has hecho justo lo que esperábamos.
1: El mejor éxito de un zaragocista o ex-zaragocista en los últimos 5 años ha sido esa jugada.
0: La de días que han pasado y sigue dando coletazos, el tema Argentina, ¿eh?
1: Hombre, es que un torneo que se juega cada 4 años, que has ganado 2 veces en la historia y tal, que pues es para hablar.
0: Hombre, sí, hombre, lo de España.
1: A mí me ha reconciliado un poco con el fútbol. Acabé muy cansado el año pasado y este verano parece que se me ha reseteado un poco la cabeza.
0: Yo es que no termino de asociarlo al mismo deporte. Yo, o sea, yo lo veo y no lo asocio a que mi equipo juega en lo mismo. Con todo el respeto a mi equipo, por supuesto, lo amo, pero es que tú ves otra cosa.
2: Es que en nuestro caso es que es sangrante, por ya no por todos los años que llevamos viendo a este equipo, sino este año en concreto, y justo que coincida con esta selección.
0: Claro, tú ves al Racing de Santander jugar este año o al Depor y no los ves tan alejados del estilo español. Ves al Real Zaragoza y lo ves alejado del estilo.
1: Es una salvajada. El control de los partidos que tiene España es justo. El Zaragoza juega justo a lo opuesto a lo que juega España. O sea, es
0: claro, el Zaragoza va a merced del control de los sucesos, ¿no?
1: Pero si es
0: del
1: que
0: destino.
1: El otro día en la final yo vi uno de estos gráficos de inicios de jugadas, en pases y demás. Y lo de Argentina, no sé si en qué parte, si fue la primera o la segunda parte, se parece. Decía mucho a lo que hizo el Zaragoza en un partido que no hicimos más de dos pases seguidos. Que al tercer pase.
0: Que los contábamos y era imposible.
1: Hubo dos jugadas de cuatro pases en 90 minutos. Pues fue algo parecido. Es que el otro día me vi el partido repetido y a lo que intentaban tirar el primer pase se lo habíamos cortado. Y cuando ellos llegaban tres a la presión, pues llegaba Rodri y hacía un recorte de torero y seguía en otra dirección el juego.
0: Rodri,
1: y ya está.
0: Empapelaría mi casa con pósteres de Rodri.
1: Yo me voy a comprar su camiseta.
0: Parece espectacular.
1: Me la voy a comprar, sí.
0: Parece el jugador más infravalorado de la historia de España.
1: Es una barbaridad de jugador.
0: Teníamos que estar dándole la turra al planeta entero con que tenemos a Rodri todos los días. Tenemos a Rodri. No, es que Messi ya, pero es que tenemos a Rodri y ese va a hacer que no la coja nadie de tu equipo.
1: Es que es impresionante.
0: Ataca, defiende, organiza, pasa, tira, cabecea.
1: Que nosotros con 3 y 4 centrocampistas no hemos tenido capacidad de dominar en segunda división el centro del campo. Y Rodri por momentos él solo ha dominado el centro del campo en un mundial.
0: Sí, sí.
1: Ya
2: sí, está. Sí. Es que además en el caso de Rodri no sé cómo lo veis vosotros, pero a mí siempre me encantan los jugadores que son... porque nosotros cuando vemos un partido lo vemos en la tele o en la grada, que siempre como que se ve más fácil desde fuera. Pues estos jugadores que parece que están jugando viéndolo desde fuera, yo eso es de las cosas que más envidio, de decir, joder, qué control sobre todo.
0: Yo a veces pensaba, hostia, parece que estoy jugando al FIFA. Sí, pienso un pase y lo hace.
1: Sí, todos los pases que veía los hacía bien. Todos.
0: Todos el más adecuado. Un poco me recordaba un poco en eso a Xavi, que tenía 100 opciones de pase y daba siempre la mejor. Pues es que a mí me parece Rodri una mezcla entre Xavi y Busquets. Pero con más físico.
2: Sí, es que eso es muy clave.
1: Es un toro,
0: Sí, sí, sí.
1: Es que es un tío grande y...
0: Sí, sí, es muy grande y fuerte.
1: Ya no lo iba a decir, y la verdad es que no pensaba ver otro centrocampista como los del 2010 y Rodrigo está...
0: Además lo ha hecho muy bien, como lo ha hecho lo que hacen los grandes. Tocarse la barriga todo el año para llegar bien al Mundial. Y que hablen de, wow, cómo está de la lesión. Sí, sí, la lesión la tenía más que recuperada. Lo que pasa es que se estaba reservando el amigo.
1: Llegó a 16 avos y a volar.
0: Sí, sí, claro, por supuesto. Capitano, el capitano, increíble, Rodri. Estoy absolutamente enamorado de este jugador, ya sabéis, es mi baremo para saber si alguien no tiene idea de fútbol. Si dice que Rodri no es para tanto, yo ya no tengo nada más que hablar con esa persona sobre fútbol. O sea, porque además dicen mucho eso, como que bah, no es para tanto, no ha metido ningún gol, no ha dado asistencias y me echó las manos a la cabeza.
1: Pero porque
0: hago así, digo, Dios, el portero tampoco. ¿Y qué pasa? Courtois es malo porque no mete goles y asistencias.
1: A esa gente le gusta ver repeticiones en TikTok. Y sí, Rodrigo es para disfrutar de un partido de fútbol viendo cómo lo gobierna desde el principio hasta el final.
0: Tal
1: cual. O sea, es fútbol puro. Lo otro son pues jugadas, son momentos, es velocidad, es mucho talento, pero es que esto es todo. Es el dominio más absoluto que yo haya visto en un centro del campo en años.
2: Y si luego encima tienes detrás a Cubarsí, tienes delante a Dani Olmo, si ya el jugador es bueno y encima está bien rodeado, es que...
0: Sí, no me quiero imaginar a Rodri...
1: Sí, hombre, solo
0: abriendo a banda a Valery para que este gire de nuevo, que se la entregue.
1: El control hace bueno el pase también, ¿eh? Los controles hacen buenos los pases.
0: No, que sí, totalmente.
1: Pero el otro día
0: todos muy buenos, son campeones del mundo.
1: Había balones que se controlaban solos.
0: Porque iban.
1: Echaban el pase y con el mismo efecto que llevaban, el balón se detiene justo en el.
0: Yo, punto. Según he leído, el balón llevaba un chip y con un mando teledirigido.
1: Pues tenía que ser bueno el del mando, ¿eh? Muy rápido. Pues
0: ya te digo,
1: muy ágil en todo.
0: Para despejarla de Cubarsí, no veas, que es la que decían, que era por el chip.
1: Y tiene que tener potencia el chip para mover el balón.
0: Ya ves.
1: Con ese bombazo que le han metido.
0: Es un Rumba de estos que te limpia la casa del chip. Vamos con una pequeña pausa y seguimos con más Real Zaragoza.
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0: Continuamos en Ebro FM, en Antena Aragón, en Café con Goles. Tuvimos la presentación de cuatro jugadores: del portero Westerbel, el central Diego González, el delantero Espiau y el extremo Emil Hanson, o como le llamamos en Aragón, Emilio Anso. Emil Hanson, extremo, Westerbel, portero, y el que más destacó fue el central, Diego González. Lo elogié muchísimo ayer en el programa de los deportes de Bro FM al mediodía, cuando hablamos del Real Zaragoza, y me parece que no es para menos. Sus palabras me parecieron muy adecuadas, su actitud también, y además muy difícil de ver en este fútbol, no es habitual. Suelen ser más timoratos.
2: Totalmente. Y además, en el caso, a mí también me llamó la atención el caso de Diego González, porque que tampoco dijo nada del otro mundo, pero a veces que con un poco que demuestren fuera del campo ya se valora. Y sí que tuvo como ese punto tribunero que a veces gusta en la gente, que nos conformamos con poco. O sea, dentro del campo no, pero fuera nos conformamos con poco. Y dista bastante de casos del año pasado, que era un poco todo lo contrario, que lo hablaba con un amigo con Jorge el año pasado. Jugadores que gestionan muy mal sus acciones y sus cosas fuera del campo. Pues yo, ejemplos de Soberón, Guti, Akuoku. Que es muy fácil, yo creo que es muy fácil contentar al aficionado fuera del campo. Es que no tienes que no liarla. Y estos jugadores no tenían ni siquiera como esa inteligencia emocional de saber comportarse. Y yo creo que este, con un poquito que ha mostrado, ya mira, nos ha ganado y ni siquiera ha jugado.
1: Yo no he hecho los deberes, no he escuchado las declaraciones que hizo. Os he escuchado ayer, escuché vuestro programa y sí que, bueno, me di un poco la sensación de lo que queríais transmitir, ¿no? Si es un jugador que tiene pues ese carácter, esa personalidad, que sabe dónde está y lo ha sabido transmitir, normalmente es señal de que es una persona razonablemente inteligente y estable. Eso suele ser buenas condiciones para jugar al fútbol. Y esto lo digo, como digo, sin haberlo visto, pero no sé decir.
0: No sé decir mucho más. Yo creo que tiene un currículum que habla por sí mismo. Él estaba jugando en segunda división, siendo titular en un equipo que ha sido probablemente el equipo revelación de la temporada, que no ha sufrido absolutamente nada, cuando tenía muchas menos posibilidades que otros, el Ceuta, para salvarse. Anteriormente lo hizo con el Huesca, anteriormente con el Andorra. Tiene una experiencia. Con el Andorra quizá no tuvo tanta suerte, pero yo creo que con casi 100 partidos, en una edad todavía que se podía haber quedado en segunda, es un gran fichaje para la primera ref.
2: Sí. 27 años, con experiencia en segunda. A mí me parece, de estos fichajes que hablamos, que necesita el Zaragoza, 100%.
0: Claro, no va hacia abajo tampoco, no es un jugador en declive. Es un perfil que a mí me gusta mucho, me parece un fichajazo.
1: Hombre, si es contundencia ya con experiencia, y que además baja una categoría en un equipo, baja de una categoría, pero con un equipo en el que han hecho una buena temporada, pues desde luego parecen buenas referencias para pensar que pueda ser un jugador importante.
0: Luego ha conseguido también alguna ya ascensos a la segunda.
1: Eso también es importante, al final es una experiencia de lo que vamos a hacer nosotros ahora, o intentar por lo menos, que es ganar esta liga, claro.
0: Ya has demostrado tu valía en ese perfil, como puede ser el caso de Yameli, que me parece muy similar su fichaje. Además dijo que eran amigos. Bueno, está bien, a mí me parece muy buen fichaje, la verdad. Vamos a leer mensajitos, como por ejemplo el de Carlos. Laura Pausini cantó al diablo. Ferran se declaró hombre de fe. Su número es el 7, el número de Dios. La final fue algo más que un partido. Esto es una conspiración también. Me estoy perdiendo. Me está bromeando. Antonio Balsos. Ayer hablé con un amigo de Huesca y me dijo que les hacen un 22% de descuento en la renovación de socios, lo que viene a ser igual que aquí. Jonathan Sanz, buenos días amigos. Pues la verdad que los fichajes tengo que verlos jugar, pero me dan buena vibra. Ganas de ver lo que llega para el gol. Creo que va a ser bueno. Ya toca, por favor. Saludos. Decía Carlos, Sergio. Le decía a Carlos, no estás bien, Carlos. Y el otro decía, pues mis vecinas piensan lo contrario. Carlos, estás desatado hoy. La J decía, Badar me da la misma sensación que Cosa. Son dos chicos que no han terminado de explotar, pero creo que tienen potencial. No quita que su rendimiento, más allá de lesiones, y eso que Badar comenzó bien, sea malo. Ana, buenos días. ¿Cuándo sube el equipo a Voltaña? Pues no tengo, ahora mismo estamos a 24 de julio. Pues ahora pongo el calendario de fechas y os digo. Javier S. hace dos temporadas, los dos jovenzanos que tenía de vecinos en la localidad me trataban de tonto futbolístico por decir que Badar tenía la calidad justa y al final todo ha salido como ha salido. Yo creo que la calidad justa no. Yo creo que la calidad solo es una pequeña parte del pastel del futbolista. Y que hay muchos más factores. Que con calidad solo hoy día no triunfas.
1: No, energía, fuerza, no sé, hay muchas cosas, la mentalidad, el hambre que tienes, todo eso influye mucho en el fútbol de hoy.
2: Sí, además que bueno, yo juego a fútbol, tú Adrián también habías dicho que
0: más o menos,
2: que
0: sí.
2: Jugabas y todos notamos que cuando la cabeza está bien tú eres mejor y cuando no, y yo creo que el caso de Badar es que es muy claro, te puede ser muy bueno, pero ya has visto cómo te ha ido.
0: Yo honestamente siempre he estado bien.
2: Ah, bueno.
0: Problemas de cabeza no los tenía. Yo si acaso tenía problemas físicos, pero de cabeza no. Cabeza, jugar a fútbol, pues tiene problemas que hay, que va. Tú solo vas con el cuchillo entre los dientes y ganas y pierdes y ya está. El problema es físico. Para mí, si el físico de un futbolista está bien, la cabeza va sola. Va detrás. Si tú te encuentras físicamente bien, la cabeza va a ir detrás a ese bien. Si trabajas bien, la cabeza irá detrás. Y si lo haces mal, lo más probable, rollo pues Ontiveros, es muy difícil que como futbolista mentalmente sea estable. Porque le sobran 20 kilos, lo cual dificulta tu estabilidad mental.
1: Sí, sí.
0: Ya tienes que estar con tus problemas más los 20 kilos.
2: Justo ayer creo que salió una foto suya que había subido. No sé, igual.
0: Realmente preocupante porque sube una foto de pretemporada sin camiseta en la que yo creo que él piensa que está bien.
2: Es que encima la sube él, sí.
0: Y no está bien físicamente. Está bien para venir aquí a Café con Goles. Para ser deportista de élite, ese cuerpo es para mandarlo a un campamento de verano. EAF, el tema Badar, ha tenido dos aristas. La

0: jugadores contrastados, entre comillas. Es que tengo el caso en la cabeza de Álvaro Jiménez, ¿os acordáis? Que era un delantero que había hecho no sé cuántos goles en segunda, contrastado, llega aquí y desastre. Luego traes apuestas, pues en su día, como era Borja Bastón, Borja Iglesias, Luis Suárez, y esos son los que te explotan. Y es que con lo del tema de los delanteros, que entiendo que se quiera fichar como esa figura contrastada, pero es que al final luego nunca sabes. Igual te traes un cedido de un filial que tiene 20 años y mete 20 goles.
1: Pero Gonzalo del Madrid metió el año pasado, no sé si 30, 35 por ejemplo, goles en la categoría.
0: El caso del Manex Lozano, este chico del Racing.
1: Muy bueno.
0: Es un chico que había jugado, creo que en segunda red, era su primer, y en su primer partido en segunda ya metió gol. Es que...
1: Sí, concretamente a nosotros. ¿Sabes? Qué bien. No sé si es para hacer balance entonces. Y luego se lesionó el chaval.
2: Sí, tuvo también.
1: Pero sí, yo también opino así. No tiene por qué ser un tío de 30 años. Tiene que ser un tío bueno.
0: Sí.
1: Y que tú veas que es bueno. Luis Suárez, cuando llega aquí, había tenido 7-8 goles. Pero tú veías ese Nastic que eran albañiles. Y decías, madre mía, el chaval este se gestiona todo solo. Es muy bueno. Algo así. Que llegue y aunque no los haya metido, que tú veas desde el primer día que digas, vale. Ese es el bueno.
2: Si es que Luis Suárez es de los jugadores que yo, sin enterarme nunca de nadie que pasa con el equipo rival por la Romareda, cuando vino con el Nastic, de esto que te quedas, me quedé con él. Este es bueno, ¿sabes?
1: Sí,
2: lo ves
1: sí,
2: y, lo,
1: sí, sí.
2: Y dices, este es bueno. Y lo fichas y te pones contento. Me pasó igual hace muchos años con Villa, es exactamente la misma
1: tal
2: historia.
1: Tal cual, que Villa nos marcó en segunda división y es un partido con la Romareda, con el Sporting, empatamos a uno, eso. Creo.
2: Sí, sí, y lo fichamos y era bueno, golazo. Era bueno. Sí, sí.
1: Tenía 18 años Villa ahí. Y lo fichamos, subimos a primera y se lo quitamos al Sporting.
2: Y una cosa a propósito de los fichajes y de la plantilla que se está conformando y sin tener la capacidad todavía para valorar si los jugadores son o no buenos, ¿vamos a tener peor equipo que el año pasado? Yo creo que igual.
1: Yo creo que no.
2: Yo creo que tampoco.
1: A mí, a día de hoy, el equipo este año me gusta más que el del año pasado.
2: Es que yo, los jugadores que han salido por algunos de los que han entrado, no los...
1: El medio del campo me parece que le da mil vueltas.
2: Y es y fue nuestro principal problema.
0: Sí, yo creo que es más...
2: Un agujero negro.
0: Más por lo que se ha ido, casi, que por lo que ha llegado.
2: Sí, pues sí.
0: Solo por eso yo ya creo que mejoramos. Porque es que eran jugadores que te restaban, tanto fuera como dentro del campo.
1: Es que ya solo el no tener a Tony Moya a mí me hace feliz.
2: Es que además, si aspiras a ganar la liga, algo de fútbol llegaremos a ver. O sea, un equipo que gana, algo de fútbol hará. Aunque
1: si están sanos, a mí me parece mucho mejor medio del campo. Si están sanos, pongo ese matiz porque, por ejemplo, Keydy Vare no me pareció mal futbolista, pero nunca estaba sano.
2: Claro.
1: Es muy clave que estén bien. Espero que este año no tengamos tanta problemática física. Vamos sobre aviso y no puede ocurrir todos los años. Además, no son jugadores a priori que estemos fichando que se han de tener problemas. Ya los fastidiaremos aquí. Vamos con una rapidísima pausa y leemos mensajes.
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1: Continuamos en Café con Goles y vamos a leer a Luis Martínez. Ahora el delantero tendrá que llegar pronto, ¿no? Comiendo pipas espero para saber el nombre. Yo creo que pronto como tal.

0: No. Yo creo que cuando salgan este tipo de jugadores tendremos vía libre para entrar al mercado por el delantero y que no hay prisa con él. Yo con el delantero sí que si hace falta esperar el último día, ponerlas, fichar al... Se espera. Me parece la posición más clave. Si tú tienes un goleador vas a estar arriba. Segurísimo. Quique Castro, saludos compañeros. ¿Qué mejor que esperar en la fila de la ITV que con un café con goles? Eso es, Quique.
1: Suerte.
0: Claro, eso es. Decía CR Monegrino, pero ¿qué hace ahí Germán? Saludos desde La Lueza a uno de nuestros jugadores. Adrián, pídele que baile que se mueve como un cubano. ¿Esto es cierto?
2: No, hombre, a ver, o sea, saludo a Carlos y a La Lueza, que aunque sea un pueblo que está en la provincia de Huesca, es bastante zaragocista. Y un saludo a Carlos, que además sé que he escuchado su nombre en comentarios de algunos otros programas, y saludo.
0: ¡Qué grande! ¿Y bailar, bailas o no?
2: No, a ver, pero en según qué contextos, así.
0: Ya, aquí no.
2: Aquí no.
0: ¿Pero bailas?
2: Pero me gusta así.
0: O sea, ¿bailas
2: No, no,
0: rollo?
2: no, no.
0: ¿Practicas algún tipo de
2: No, no, no,
0: baile?
2: que va, ocio, puro ocio.
0: Yo también bailo por ocio, ¿verdad? Y también es según qué contexto y circunstancias, sí.
2: Claro.
0: Pero creo que lo haré peor. Carlos, oye, para estar así, casaros. No me, yo a mí no me bailarás en esa circunstancia. Cide, actualizad la entradilla, porfa, que aún sale David Navarro y algunos de los elementos que nos llevaron el año pasado a primera ref. Hombre, pero espérate a que tengamos imágenes de los nuevos. Que lleguen, entrenen, vas cogiendo imágenes, tal, y entonces ya lo montas. Porque si no, vamos a estar en la misma. Mal fermentado, ¿qué hace Edu Espiau de contertulio? Bueno, pues te sacan más parecidos. Esto pasa siempre, ¿eh? Pasa con todos los que venís, no pasa nada. José Antonio excusa el gol de España, falta de marcaje en defensa de Simeone.
1: Sí, también, también.
0: Patriota Juliano.
1: Que se paró a tocarse la media, no sé muy bien qué le pasó por la cabeza, pero.
0: Eso jugando en un minuto así es normal. Por tu cabeza pasa, ¿sigo esa marca o no la sigo? Y él decidió que no.
1: Le decido que no.
0: Hubo un momento en el que él vio tres de compañeros en la portería que alguno podía salir y dijo, bueno, pues vamos a rezar para que no le caiga.
1: Sí.
0: Y no salió bien el rezo. Epi Blas, saludos a La Lueza, tierra de mis ancestros, fuerza monegrina. Pero además, del más también es de los monegros. A ver si vais a ser hermanos. Decía Daniel Pinamonti, buenos días. A ver si venden al Bosnio y nos fichan dos delanteros con sangre en los ojos. Se ha fichado mucho, pero a mí todavía me queda corta esta plantilla. Buen finde. Va, es que aún quedarán fichajes. Aún quedarán.
1: Eso que dice, yo creo que está en lo correcto, ¿no? Nos hace falta más dos que uno delanteros, digo.
0: ¿Qué tienes ahora?
1: Espiau, Pausans, que nunca ha
2: Sí.
1: sido
2: Yo no lo
1: delantero.
2: cuento como delantero. O sea, yo traería dos
1: Yo
2: también,
1: traería
2: cierto.
1: dos. Es que como tengas cualquier problema con uno, te quedas con un jugador solamente. Yo creo que hacen falta dos. El
0: Ibai va a
1: muy,
0: jugar
1: muy,
0: con
1: el muy, muy
0: a jugar con
1: bueno,
0: un delantero.
1: ya. Pero a mí tener dos, o sea, en la posición de delantero, tener solamente a dos jugadores, aunque solo juegues con uno, siempre me ha dado mucho respeto. Tienes que tener para mí a uno de muy buen nivel, a uno muy bueno, o a bueno, y al otro, pues a lo mejor puede ser más esa promesa, o esa apuesta, o ese lo que quieras, ¿no? Ese que tenga hambre u oficio por veterano, pero quedarme con dos me preocuparía.
0: Que Hombre, si sale Lisso Bazar, te faltan piezas de ataque.
1: sí, eso además.
2: yo creo que cuantos más tengas y si tienes tres delanteros, más probable es que te explote uno. O sea, yo, vamos, 100% pienso en, por ejemplo, en primera división, en el caso del Elche. El Elche trajo tres delanteros el año pasado, que eran pues tres apuestas, y es que con uno que te salga bien
0: Bueno, a ver,
2: ya lo
0: apuestas uno
2: rentabilizas.
0: era Rafa Mir, ¿no?
2: Sí, Rafa Mir, Álvaro, el del que había estado en el Getafe, que no había hecho
0: Sí.
2: nada, y ya lo han vendido al Bournemouth. Y el otro era
0: Es que el problema de
2: Adrián
0: fichar
2: Silva.
0: delanteros es que hay que pagarlos. Y
1: Claro,
0: valen
1: claro.
0: más caros que otras posiciones. Yo tengo claro que iba a jugar con un solo punta, con un 4-3-3 o un 4-2-3-1, o como cada uno lo vea como quiera. Un 4-1-4-1, como queráis, pero con un solo punta. Edu Espiau. Puedes meter a Pausans. Uno más. Yo no sé si ficharemos dos más, ¿eh? Es que, claro, Lalo da la impresión de querer una plantilla corta.
2: Sí, si es por Lalo, yo creo que sí, que solo traerá dos. O sea, dos por puesto, como dijo, y ya, sí.
0: Pues es el que tiene que decidirlo
1: Sí.
0: realmente, ¿eh?
1: Sí, eso es así.
0: Decía, EAF, Lalo tiene mucho más conocimiento del mercado, pero a nivel de aficionados se echa en falta capacidad física en todas las líneas, altura, músculo, velocidad, y más en una categoría donde premia el físico, prima el físico. Yo sí que eso también lo estoy viendo, que estamos como conformando un equipo muy para un estilo de juego, muy para dominar, para tener la pelota, para manejar. Igual luego no dominamos tanto. Igual necesitas un par de perfiles más físicos. Claro, yo en mi cabeza cuento con que Saidu sale, que igual luego no sale. Y ahí tienes un jugador físico. ¿Pero qué pensáis?
1: Hombre, a mí tener esa posible versatilidad, esos dos jugadores, tres, que te permitan hacer un fútbol diferente en función de partidos o circunstancias de partido, a priori a mí eso me suena bien. Es verdad que, bueno, se puede conformar un equipo que juegue bien, que domine, como dices, y que a lo mejor no necesite ese perfil, si es que lo acabamos de ver una vez más, ¿no? Con la selección, pero volviendo a Zaragoza. Pero bueno, a mí a priori sí que me interesaría tener perfiles, por lo menos tres o cuatro jugadores en la plantilla que fuesen de una fortaleza física que llamase la atención. Pero claro, sin renunciar nada al fútbol. Tampoco quiero que tener a armarios que luego pues no dan un pase a dos metros porque lo ganado por lo perdido, ¿no?
2: Sí.
0: Decía Just Watch, buenos días, ¿no pensáis que por ejemplo Pau Sanz pueda recuperar su olfato goleador? Comentadme.
2: Pues a ver,
0: decís que no lo veíais como delantero.
2: No, no, o sea, es que yo por sus características, su velocidad, que era, me acuerdo hace un par de temporadas, que era de los pocos jugadores que encaraba por banda. Para mí es un extremo claro. A ver, a no ser que de repente explote como delantero, que tampoco ha hecho muchas cifras hasta ahora, pero yo lo contaría con él como extremo, sí.
1: Yo no sé si puede recuperar el olfato goleador. Quiero decir, en las categorías o sea, en las categorías juveniles, infantiles y demás, yo no lo he visto jugar. Sé que ha metido goles, pero yo he tenido muchos amigos y conocidos que han jugado en esas categorías y se han hinchado a meter goles también, ¿no? Quiero decir que al final donde tiene que demostrar un olfato goleador de verdad es en el fútbol profesional o ahora en primera ref. No sé si lo va a tener. Ojalá que sí, a mí me encantaría. Ojalá que Pau pues triunfase y metiese 25 goles el año que viene. Sería una noticia extraordinaria.
0: Decía Sergio Martínez Cristóbal, el Real Zaragoza ahora mismo está en la categoría de Bazar, pero que se vaya, que no queremos chuletas que meten un gol en toda liga y mandan callar. Víctor Gemme, buenos días, me quedan 4 horas para irme un mes de vacaciones, pero seguiré escuchando todos los días desde Huelva, Lugo y acabaré en Salou para variar. ¿Pero qué ruta es esa? ¿Huelva, Lugo, Salou?
1: Sí, desde luego, hacer kilómetros un montón.
0: ¡Joder! Variadita, ¿eh?
2: Un mes por delante.
0: Es verdad. Dice, me voy a buscar los destinos lejanos para tener algo, hay un día de saber qué hacer, conducir. Nada, nada, pásalo muy bien. Alberto Santos, buenos días. ¿Se sabe por cuánto sale Bazar? Pues habían publicado en el Heraldo que eran por lo mismo, que es cercano con los objetivos a lo que se pagó por él, que serían 3 kilos. Yo es que de verdad, me resulta todo en el fútbol tan increíble muchas veces. Aunque se publique, aunque se corrobore, no porque mienta el periodista, sino porque, digo, ¿de verdad pagáis 3 kilos por esto?
1: A mí, ya lo hemos dicho antes, me parece impensable, pero que en el mundo del fútbol de los representantes hay mucho mamoneo, sí. Y muchas operaciones se explican por favores personales, institucionales, y no tanto por
0: empresariales, políticos,
1: por interés en el jugador.
0: Me cuesta creerlo, es como cuando me decían, ¡pua, el Deportivo que ha rechazado 87 millones por Yeremay! Luego leía la noticia a los 5 minutos, ¡buah, ya son 90 millones! Y yo decía, ¡venga, hombre! Que habían rechazado 40 kilos por Yeremay en segunda, 35 millones, 30. Nunca jamás me lo creí, nunca jamás. Pues con esto me pasa un poco igual, me cuesta creer que alguien pague 3 kilos por Bazar. ¿Puede ser? Será. ¿Lo publicado es falso? Por supuesto que no. Simplemente es flipante. Decía Víctor Gemme, buenos días. Este, le he leído. Decía Javi Martín, si la Razabal ha conseguido fichar por el Bolton de la segunda división inglesa, nosotros también podemos conseguir nuestros sueños. Yo no lo fichaba ni para el Pradillano. Si la Razabal se apellidara Bisus, jugarían en el Racing Delicias. O sea, estamos un poco igual con lo de Simeone antes, pero bueno, no. Mucho mejor Simeone.
1: Hombre, sí, no hay diferencias. Hay
0: la Razabal me ha parecido siempre una mentira de jugador increíble.
2: Ni me acordaba que existía ese jugador.
0: Fernando, si este año estamos en racha positiva, estoy seguro de que se dejará de hablar de las condiciones del césped de la ciudad deportiva y que habrá menos lesiones. El Calvo de Movera, buenos días. Estoy de vacaciones en mi pueblo, Benicarlo, siguiéndonos desde la televisión, oyendo el mar a 21 grados y mi mujer tomando el sol. Lo digo sin afán de dar envidia, Adrián. Sí, sí, ya se ha visto las intenciones de no dar ninguna envidia.
1: La felicidad es algo así como eso, ¿no?
0: Sin vergüenza, bloquear. Anica, a ver si el Zaragoza renueva su página, que aún están los jugadores de la temporada pasada. Me duelen los ojos de verlos. Francho Gracia, Villa cuando nos mete gol tenía 22, fue con la edad que lo fichamos, no 18, con 21 creo, con 21 lo fichamos, nos lo metería con 20. Geavitronco, hola, hace falta un delantero tipo Iván Azón. Sería, es un poco Edu Espiau, ¿no? El que va a hacer ese rol.
1: No sé. Y es que con lo de Edu Espiado, además de no... yo estoy en lo de siempre, ¿no? Yo no tengo capacidad de analizarlo porque si lo he visto de casualidad, no fijándome en él. Pero los comentarios que he escuchado de aficionados y de su equipo y demás, la verdad es que tampoco me han hecho ser especialmente optimista. ¿Ves? Los números tampoco... Dices, bueno, aquí hay algo donde agarrarse, ¿no? Por eso digo que me hacen falta dos delanteros.
0: ¿Porque no confías en Edu Espiado?
1: Porque no me ofrece a priori las garantías suficientes como para que esté tranquilo, pensando que ya tenemos una posición medio cubierta. Nos hace falta uno más.
2: Y es que escucha el nombre de Iván Azón y es que lo echo mucho de menos a ese chico. Yo era muy, muy fan de Iván Azón, porque ya... O sea, que un chaval a su edad tuviera esas tablas y lo de llevarse a los centrales de segunda división, a Iván Azón me encantaba. Y es que lo de Edu Espiado, lo que hemos hablado antes, que es que nunca se sabe, llegaba varias temporadas sin marcar gol, igual llega esta y es su año, es que pues, veremos.
1: Ojalá.
0: El resto de los fichajes presentados, como por ejemplo la figura del portero, ¿qué os parece ese tipo de portero? ¿Habréis visto sus datos? ¿Habréis visto también algún vídeo de highlights? Bueno, que ahí son todos muy buenos. ¿Pero qué sensación os da el fichar un portero holandés de 23 años?
2: Yo sí que lo veo también bastante apuesta. Y también me ha sorprendido que habla bastante bien español. No pensaba que...
0: El padre sabe español, claro.
2: Y pues es que esto lo de siempre. A mí me da buena sensación, pero... te puede salir una... Lo de las apuestas que hemos dicho antes de Badar por apostar por la burbuja esta de jugadores jóvenes, lo mismo, si te sale un porterazo, pues lo tienes regalado, con años por delante y de cara a venderlo te puede ir bien. Pero vamos, ahora lo que importa es lo deportivo y a mí me da buena sensación.
1: Bueno, a la portería ahora ya sí que está conformada. Este chico joven tiene planta de portero, grandote. No como el otro, Arnatz, que vale. Tiene planta de otra posición. Pero bueno, sí que me sorprende. Yo a lo mejor pensaba que tendríamos un portero algo más grande, pues a lo mejor equivalente a este, pero más veterano. La mezcla de los dos perfiles de porteros no es la que pensaba que íbamos a tener. Pero bueno, pues habrá que ver.
0: Filial casi ambos.
1: Sí. Habrá que ver la pretemporada que hace y ver lo que nos puede dar. Tampoco es el mejor cierre a priori que podría haber pensado para la posición de portero.
0: A mí es que me gustan mucho los porteros españoles, no voy a mentir. Me parecen los mejores y los que más confianza dan y seguridad. Pero yo creo que será bueno. Si lo traen desde ahí, tiene que ser bueno a la fuerza. Hombre, la juega si no trae un tío holandés. Si le han tirado y le han metido tantos goles y le han tirado tantísimo, igual le han servido como una gran formación.
2: Sí, también ha parado mucho.
0: Aquí le van a tirar dos veces por partido.
1: Sí, hombre, Roberto en el Real Zaragoza, ¿os acordáis? Wow. Que hacía unas paradones, hacía 10 paradas por partido y nos metían un saco de goles todos los partidos. Sí, pues sí. Era buen portero.
2: Sí,
1: era buen portero.
2: Me gustaba mucho Roberto, sí.
1: Ojalá tenga algún parecido, ¿no? En lo relativo a goles encajados y paradas, que con un buen equipo, pues lo normal es rendir.
0: Decía Daniel G. Castro: buenos días desde Málaga, me alegré cuando en su momento se anunció el fichaje de Gabilondo para el Real Zaragoza. Estoy seguro que ayudará mucho al equipo. Aquí le guardamos un gran cariño. Abrazos, pues un abrazo muy fuerte. Además, a Málaga quiero ir este verano, hazme huequito. Echa a alguien, que está muy caro todo. José Antonio Escusa: pues el Mirandés, menudo fichaje ha hecho. ¿No sabéis a quién ha fichado el Mirandés?
1: No.
0: El Mirandés ha escogido sabiamente... Después de mirar el currículum de su lateral derecho, ha decidido fichar a Aguirre Gaviria.
2: Onda.
0: Normal, con los dos años que ha hecho, ¿quién no va a querer incorporar a ese lateral? Sus éxitos hablan sobre el papel. Tremendo, sí, el Mirandés ha fichado a Aguirre Gaviria. ¿Les metió gol, no? ¿A ellos? ¿Fue?
2: Bueno, el golazo este que metió...
0: ¿Fue a ellos o al Huesca?
1: Al Huesca.
0: Pero metió un golazo. No sé si al Mirandés le metió otro en la temporada anterior. El caso es que el Mirandés ficha a Aguirre Gaviria como lateral derecho, jugará en nuestra categoría. Es más, jugará en nuestro grupo, ¿no?
2: No, está en el otro.
0: Bueno, no lo veremos. Bueno,
1: pues no nos vacunará. Pero vamos, que al final, no sé, en una categoría menos, no sé Aguirre Gaviria si pues tiene mejor, si tendrá mejor nivel del que tuvo.
0: Yo es que pienso que
1: en segunda, es que
0: tienes un paquetazo en segunda división. Pienso que también es malo en primera.
1: ¿Sabes qué pasa? Que yo no sé si he visto nunca un partido de primera ref en toda mi vida. Entonces,
0: claro,
1: es como que yo no tengo el contraste. Porque
0: para mí
1: de,
0: no hay tanta diferencia.
1: Yo no sé lo que me espero, ¿sabes?
2: Es que
1: por eso que no sé valorar
0: pues
1: nada
0: espera,
1: de momento.
0: ¿Cómo te lo describiría? Espera los partidos como en la parte baja de la segunda división, pero con menos goles, diría. Algo más trabados. Pero un poco así. Nivel eledense, cuando bajó.
1: Bueno.
2: Que además Diego González, el de la rueda de prensa que hemos hablado antes, también lo dijo, que como que no había mucha diferencia entre primera ref y segunda. Y...
0: yo no veo mucha diferencia. La diferencia puede que esté en los buenos, pero en los malos no veo mucha diferencia. O sea, ese de los equipos de abajo de segunda no veo mucha diferencia con un mitad de tabla para arriba de primera ref. Sí. La hay, seguro que la hay. Pero lo que es en el juego, el que tú estás viendo el partido, no notas una gran diferencia. Con la segunda ref ya sí. Pero ahí, yo no lo notaba tanto, vamos. Decía Aitor Ayarza también, tenía planta Pusan y era un manos de mantequilla. Josh Watch, el portero de Andrés, trae cifras de paradas muy buenas a pesar de ser de los más goleados. Para mí el resumen es que con una buena defensa podría ser un portero de referencia. Yo creo que es lo que estará pensando Lalo, pero sí que también, claro, suena raro incorporar al portero más goleado de Europa. Que me imagino que lo será. Hombre, pues con 70 y tantos goles por año es difícil no ser el más goleado de Europa. Ahí estará. Vamos con la última pausa y seguimos con los temitas.
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0: Continuamos. Y voy a sacar a la palestra un tema que salió ayer y que lo sacó el propio Lalo Arantegui, y es la renovación de Francho Serrano, un tema delicado y además que puede resultar doloroso si no se llega a un acuerdo. Se está demorando mucho ese acuerdo, algo que quizá nos sorprenda a todos, y pueden sorprender también los motivos. ¿Cuáles pueden ser? ¿Que el Real Zaragoza esté apretando mucho al jugador? ¿Que el jugador al final no tenga tan claro si quiere las condiciones? Lo desconozco. ¿Qué pensáis sobre el tema Francho Serrano? ¿Consideráis imprescindible solucionarlo con una renovación?
2: A ver, yo soy partidario, como casi todo el mundo, que yo sí que me lo quedaría. Pero también, es que claro, yo desde mi punto de vista, un caso así yo lo vería muy fácil, como que lo veo muy de solucionarlo en un momento. Y ver que se alarga tantos días, luego también como salió Lalo el otro día, lo vi como muy serio y muy cortante con ese tema. Otras veces lo había tratado así un poco con más mano, pero el otro día fue, no, por parte del jugador, como que poniéndole carga a él. Entonces a mí me parece como que igual se ha enturbiado un poco, sin saber, sin tener ni idea. Pero veremos, yo creo que sí que se quiere quedar él, sí.
1: Yo, en la parte personal de Francho, creo que evidentemente se quiere quedar y que probablemente además querrá defender pues las condiciones económicas que tenga pactadas en su contrato. Hasta ahí es lo normal. El Real Zaragoza, desde mi punto de vista, se equivocó la temporada pasada al renovar a Francho en los términos en los que lo renovó. Para mí, Francho es un jugador que puede complementar a un Real Zaragoza. Pero
0: renovación
1: no es
0: ejecutada por Fernando López.
1: Claro.
0: La única que...
1: Sí, sí. Pero no era un jugador para ser la bandera. No es un jugador para ser el líder del equipo, ni el líder del vestuario. No es el equipo, el jugador de referencia que te va a ascender a Primera División. Ahora bien, si el Real Zaragoza ya sobrevaloraba económicamente las cualidades de Francho en Segunda División, con el mismo sueldo en Primera División lo hace todavía más. Por tanto, me parece razonable que el Real Zaragoza intente rebajar o ajustar de forma bastante importante los ingresos, el salario, el sueldo que pueda tener Francho. Y lo normal es que Francho pues muestre también alguna resistencia para llegar hasta esos puntos. Y aquí estamos. Yo, honestamente, si el Real Zaragoza y Francho encuentran una salida en la que encuentren acomodo para todos, pues por mí está bien. Y si el jugador acepta bajar esas condiciones y adaptarse a la realidad del Real Zaragoza en Primera Ref, pues bien también. Pero de ninguna de las maneras me quedaría Francho en las condiciones o situación actual, o ajustándola, pero quedándote muy por encima de las intenciones que tiene el Real Zaragoza, porque creo honestamente que no tiene el nivel suficiente. Dicho lo cual, en Primera Ref puede ser un jugador importante, pero como tantos otros jugadores del mundo que pueden ser importantes en Primera Ref.
0: Me gustaría saber el precio, claro. El descuento que le...
1: Claro, es que esa es la clave de la conversación.
0: Ayer planteaba Nacho Bonilla que él pensaba que el Real Zaragoza no quería renovar a Francho en realidad, sino que quería apretar hasta el punto de que fuera pues un mal muy menor, porque lo de llamarle lateral derecho puede ser un punto de inflexión en una negociación con un futbolista. Yo creo que con Francho no tendrá que ver, pero podría tener que ver.
2: A mí eso, sinceramente, no me pegaba mucho, de que sirva lo de lateral como medida de presión. No me pega tanto por Lalo como por el jugador si fuera otro, pero al final es el capitán de tu equipo, que lo has cuidado. A mí no me pega que sea así como con indirectas. Y eso, yo creo que se acabará llegando a un acuerdo, pero claro, como no sabemos las cifras tampoco, no sabemos lo que se tiene que bajar, lo que no. Pero yo creo que sí, que se terminará quedando así.
0: Pues a ver qué ocurre con él. Yo espero que se quede. Lo que pasa es que sí que es verdad que fue un poco shock, ¿no? Que esperábamos ya como que estuviera la cosa más avanzada a estas alturas. A más avanzada o incluso solucionada.
1: Sí, resuelta, pero más por deseo del Real Zaragoza en la planificación que por cómo creía que se iban a ir desarrollando los acontecimientos. Al final, ya desde el primer día en el que había que limar, había que bajar los ingresos y había que llegar a una renovación con un ajuste, pues ya el escenario base ya de por sí era delicado. Es salvable porque todas las partes pues a lo mejor se pueden reunir en tanto en cuanto quieren seguir juntos, pero si no se ponen de acuerdo en el cómo, pues ahí es donde está lo difícil. Y parece ser que esa situación, que desde el principio intuyo que se produjo, o sea, ya desde las primeras declaraciones de Lalo me dio la sensación de que eso podía ocurrir. Y estamos llegando al final de julio y seguimos con esa misma situación, ¿no? Han pasado casi 2 meses.
0: El domingo el equipo llega a Boltaña, Manuel Ángel Hernández, no sé a qué hora llegan, pero el domingo llega el equipo a Boltaña. Patricia nos decía: va a dar que cierre al salir. EAFL Europa ha fichado a Gori Gracia, que estuvo aquí 2 años sin debutar y que viene del Juventud Torremolino sin haber sido titular. Ese fue el nivel de fichajes en su momento. Tela, ese fichaje, tela. Daniel G. Es que en Málaga han visto que ha ascendido el equipo y los precios han dicho: pues nosotros también, como ya decía nuestro gran filósofo Chiquito de la Calzada, te mueves más que los precios. No, si estáis caros, caros. Diox decía: Westerveld sabe español porque nació en San Sebastián, además de que su padre sepa español por el tiempo que jugó en España. Yo le tengo mucha fe, a ver qué pasa. Pero en España estuvo muy de muy bebé. Si nació, claro, no hablaría aún.
1: Y aunque
0: pues sepa, estuvo 3 años, ¿no? Westerveld, 2-3.
1: Y aunque su padre sepa español, si eres de fuera, enseñárselo es un esfuerzo extra. Quiere decir que está muy bien, que si ha aprendido español es porque pues, su padre seguramente la habrá enseñado, claro.
0: Decía Note: nuestro portero Sem tuvo una media de 1,7 goles por partido, un gol cada 58 minutos. Bueno, Pablo Oliver: gana el Real Zaragoza 1-0 al filial. Veréis que no comento nada porque no me parece trascendente el partido en cuestión. Que no haya lesiones, es lo único que pido, de verdad.
1: Ya metió el gol.
0: Libelout: primer gol de la pretemporada, partido contra el Deportivo de Aragón. Lo ha marcado, a ver si lo adivináis.
1: Espiau.
0: Es un delantero que aunque va a rachas, ha metido muchos goles en las últimas temporadas en el Real Zaragoza. Propia puerta. Ha sido propia puerta.
1: Ostras, claro, es que no jugaba yo con esa baza.
0: El primer gol de la pretemporada, vuelve nuestro killer. Gol. No. Fernando G, 1-0 al descanso. El Zaragoza contra el filial. Gol en propia del filial. Me gusta que los chavales vayan pillando las dinámicas del primer equipo también desde la base.
1: Claro.
0: Goles en propia.
1: Sí, sí.
0: Bueno, no, que no pasa nada, hombre. No le hagáis caso a ese partido. Ese partido no. Yo de verdad que no se lesione nadie. Y hasta que es lo único importante. En el eje de la zaga, ¿cuánta gente os falta? Tenemos a Diego González. La duda de Saidu, que para mí en ningún caso lo volvería a poner en su vida de central.
1: No, mejor que no.
0: ¿Atachi? Diego González, uno de los Hugos, ¿Tachi? O Barrachina, o Carrillo y Tachi. Falta uno, ¿no?
1: Pues...
2: depende de lo que dicen de si sale alguno de los Hugos, porque ahora tienes cuatro. Si sale uno de los Hugos,
0: tiene que salir otro. Uno de los Hugos, que no podemos hacer un filial, macho. Tiene que salir.
2: Que además Lalo dijo que si los dos funcionaban, igual no tenían que fichar a nadie. Lo dijo en la última.
0: No, pues sí, si hacemos eso, no pasa nada. Si conformamos un equipo con todos chavales de segunda red, ¿sabéis a dónde iremos? ¡Sorpresa! Que no, macho, y ahora aquí, como lo de la delantera, no tenemos, pues metemos a uno del juvenil. Que no puedes tener de cuatro centrales. Dos sin probar en la categoría, porque como se nos lesione uno, ya es plegado.
1: Como mínimo hace falta otro, y me pasa un poco como con los delanteros, que en la posición de central y en el de delantero centro me gusta tener siempre algo de más, porque me parecen dos posiciones muy trascendentales en el fútbol.
0: Igual es más difícil de sustituir un central o un delantero centro que un
1: lateral
0: extremo o lateral, sí.
1: Pues cambias un poco la forma de jugar, de llegar, de combinar, y con eso pues parcheas a un buen extremo, ¿no? Pero sin embargo, la posición de central es la que te da esa estabilidad en el equipo a medio largo plazo, y el delantero, si no tienes uno, estás vendido.
0: Es que tienen dos. Tachi, venimos de una temporada entera de lesiones.
1: Es por eso, yo creo que hace falta dos. De verdad, ¿eh?
0: Te puedes plantar en la jornada 6 con los Hugos de centrales, que es una defensa de segunda ref, que además no me parecería la mejor de segunda ref. No sé, yo creo que tenemos que apostar de verdad por un equipo de ascenso, y que no podemos empezar a meter críos con embudo.
1: No.
0: Porque luego se comen la responsabilidad, acaban llorando, no sale bien. El crío tiene que volver a ser en el Zaragoza el que tire la puerta, el que juegue.
1: El que llega a disfrutar y... Sí.
2: Sí, los quemamos como ha pasado este año con Ale Gómez, con Saidu, con Juan Sebastián.
0: Es que si haces debutar a 8 cada temporada, sin estar preparados, o confías en gente que todavía no está. Para mí, Hugo Barrachina no está todavía para ser titular en el primer equipo del Real Zaragoza. Lo que pasa es que si salen de la cantera, parece que haya que meterlos ya con toda la responsabilidad. Para mí tiene que ir fogueándose, y tiene que tener todo el año de fogueo. Mira Juan Sebastián en el Andorra en segunda división, nosotros aquí. Pero ¿cómo jugó Juan Sebastián el año pasado? Fatal. Es que tampoco tuvo el año de fogueo. Pasó de ser titular a no contar para nada. Luego otra vez titular. Le pasó lo de la cultu. Los reventamos. A los futbolistas los reventamos, a los jóvenes.
1: Es que en los últimos años solamente los hemos sacado para echarles el marrón a ellos, de salvarnos de la peor situación histórica de nuestra historia, vaya.
0: Ve a Pinilla, por ejemplo.
1: Claro, el marrón es muy grande. Si tú llegas a un equipo que va volando, que va bien, que está pues en primera o segunda, pero que aspira a algo, y entras unos minutos, entras liberado y entras, pues, claro, entras con toda la energía del mundo, pero te meten a tres, a ti y a dos más, que estabais jugando en segunda red la semana pasada, y te sueltan, venga,
0: pero ahora es lo mismo.
1: Ahora sé el bueno.
0: Si los metes ahora en un equipo marrón, que tiene que ganar la liga, y te pinchan dos partidos seguidos,
1: igual.
0: ¿Cómo salen a jugar?
1: Claro, es que el problema de la inexperiencia es esa.
0: Sí, sí.
1: Que puedes tener alguno, pero no puedes tener... La base no puede ser esa.
0: Y menos la defensa. Alberto Santos, el gol vino de un buen centro de Hanson, error del central del Aragón, pero el centro era peligroso, y Jaume Jardí, un tiro al palo. Pues ya está, a divertirse ya con el primer entrenamiento. Esto no es un partido, pobrecicos los del filial. Es un entrenamiento con nuestros chicos de la cantera. Germán Gallego del MAS. Muchísimas gracias, amigo.
2: A vosotros.
0: Bisús, muchas gracias.
1: A ti, Adrián.
0: Nada, pasad buen fin de semana, no os achichacherréis mucho, no os derritáis. Y el lunes nos volvemos a ver a UPA, nuestro Real Zaragoza. Y viva Rodri.
1: Viva.

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0: Muy buenos días a todos. Hoy es viernes 24 de julio. Soy Pilar Sopesens y quiero dar la bienvenida a todos los que ahora se unen a nosotros aquí en Esto es Aragón, en Ebro FM. Saludamos también a los que lo hacen después, por la tarde, por la noche, y a los que en estos momentos están de vacaciones y deciden sintonizar con nosotros. Muchas gracias. Les recuerdo que nos pueden escuchar desde cualquier parte del mundo y en cualquier momento del día a través de www.diarioaragones.com. Ayer por la tarde un nuevo incendio forestal puso en jaque Aragón, en esta ocasión a la comarca del Bajo Aragón, al detectarse, pasadas las 5 de la tarde, el inicio de un fuego en el límite de los términos municipales de La Cañada de Berich y La Cerollera. Más de 100 efectivos, entre medios aéreos y terrestres, forman parte de este operativo de extinción que estuvo trabajando intensamente por la noche. Esta mañana Bermúdez de Castro, después de la reunión del CECOPI, ha informado de que el fuego ha quemado unas 80 hectáreas, tiene un perímetro de 6 o 7 kilómetros y que no hay llamas en el entorno. También ha comentado que preocupa la situación a partir de las 11 de la mañana porque se espera viento sur con rachas fuertes. Un bombero ha sido afectado por un golpe de calor, aunque ya se encuentra bien, y de momento creen que el fuego se produjo junto a la carretera T53, que había permanecido cerrada pero ya la han abierto, y el Ayuntamiento de La Cerollera también ha desactivado la prealerta de evacuación. En Ejulbe, donde se había controlado el incendio, ha habido un rebrote, no es nada raro, y siguen trabajando en su extinción. Y en plan, el fuego sigue activo, es de una complejidad alta, muy marcada por la orografía, pero tiene una evolución favorable de cara a las próximas horas. Bermúdez de Castro visitó ayer plan, se sorprendió por las altas temperaturas en esa zona, más de 30 grados, y ha dicho que las tormentas que se esperan y la bajada de temperaturas contribuirán a mejorar la situación de ese incendio. Fuera de nuestra comunidad, el fuego se está cebando en gran parte del territorio español. Por primera vez en la historia de nuestro país se ha declarado emergencia nacional en la Comunidad de Madrid y Ávila por la gravedad y simultaneidad de los incendios. Esto supone que es el Gobierno central el que asume la dirección y coordinación de todos los recursos estatales, autonómicos y locales. Por el momento hay 11.500 evacuados. La tercera ola de calor del verano en España, si se preguntaban si salimos o entramos de la ola, para mí es permanente, pero no, hay unos parámetros de la AEMET que gestionan estas cosas. Encara sus últimas horas, parece que el tiempo nos va a dar un respiro después de dejar temperaturas extremas en muchas zonas del país. Vamos a conocer lo que nos depara la jornada de hoy de la mano de la Agencia Estatal de Meteorología.
1: Buenos días. En Aragón hoy las temperaturas máximas irán en ligero ascenso sin cambios en el cuadrante noroeste de Zaragoza y en ligero descenso en el resto, aunque será más acusado en el valle del Ebro Oriental, con aviso naranja a nivel de peligro por máximas de 39 grados. Se espera que mañana bajen las temperaturas y que el tiempo sea más inestable. Hoy las máximas alcanzarán 35 grados en Albarracín, 38 en Huesca, 39 grados en Teruel y 42 en Zaragoza, con probables chubascos y tormentas en el valle del Ebro y en Huesca durante la segunda mitad del día, que serían localmente fuertes y que podrían venir acompañadas de fuertes rachas de viento y de granizo. Es una información de AEMET.
0: Lo han escuchado, aviso naranja. Les recuerdo algunas de esas medidas que podemos tomar para protegernos: beber mucha agua, mantenernos hidratados, evitar salir en las horas centrales del día, llevar la cabeza cubierta, utilizar protección solar y no hacer mucho ejercicio ni esfuerzos en esas horas de máximo calor son algunas de las más importantes.

En el programa de hoy vamos a hablar de muchas cosas, iremos hasta el yacimiento de los Bañales, va a venir Yolanda Sánchez, vamos a hacer una ruta por relojes solares, un repaso a la actualidad, pero antes que todo esto, y como siempre, vamos a comenzar hablando de agua.

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1: El 99% de la materia del sistema solar se encuentra en el Sol. El Sol ha consumido hasta hoy el 50% de sus reservas de hidrógeno. El hidrógeno, en términos de masa, supone el 0,9% de la corteza terrestre. Un 71% de la corteza terrestre está cubierto de agua. El agua es el principal componente del cuerpo humano. Somos un 75% de agua.
0: Hablemos de agua.
2: La instalación de centros de datos en nuestra comunidad sigue su curso, pero a pesar de la opacidad que envuelve este tipo de instalaciones, se va conociendo más, en este caso, sobre su consumo eléctrico. Hoy hablamos con Benito Domínguez, miembro del colectivo No es sequía, es saqueo. Buenos días, Benito.
3: Buenos días, Pilar.
2: Porque vosotros habéis hecho un mapeo de todos estos macrocentros de datos en nuestra comunidad y las cifras, los resultados de lo que consumirían son alarmantes.
3: Así es, en las últimas semanas hemos hecho un mapeo acerca de los centros de datos que hay proyectados y ejecutados realmente en la comunidad de Aragón. Hemos encontrado 28 centros de datos con una potencia instalada total de 11.237 megavatios. Es decir, teniendo en cuenta que funciona más o menos un 75% de la capacidad total de funcionamiento, estaríamos hablando de un consumo entre 7 y 9 veces el consumo total de toda la región.
2: Claro, porque nos dices megavatios y yo la primera no me parece muy abstracto, ¿no? Quizá nos falta ese contexto, pero cuando ya dices entre 7 y 9 veces el consumo eléctrico de todo Aragón, vamos, nos parece increíble, ¿no?
3: Claro, y no solo de todo Aragón, si lo comparamos con las cifras de España, estaríamos hablando que solo los centros de datos de Aragón, los 28 centros de datos, consumirían entre el 28 y el 38% de toda la demanda de España en 2025. Y como dices, los megavatios son una entidad como muy abstracta, a veces es difícil entenderla, pero quizá la forma más fácil de comprenderla es su relación con la ocupación de suelos por parte de parques renovables, ¿no? Uh-huh. En el caso de estos centros de datos, si se instalaran estos 11.000 megavatios que ha proyectado o que ha aprobado el Gobierno de Aragón, estaríamos hablando de la ocupación de unas 214.000 hectáreas de eólicas y fotovoltaicas. Correspondería al 45% de la tierra agrícola de Aragón.
2: 45% de la tierra agrícola se tiene que ir para plantas de solares o eólicas para abastecer la demanda de estos centros.
3: Si se van a instalar todos, sí.
2: Claro, porque hoy nos centramos en ese consumo eléctrico, pero no hay que olvidar que otros recursos, como puede ser en este caso, fíjense, casi la mitad del suelo agrícola de nuestra comunidad se tendría que destinar a eso. No hablamos del agua, porque además ahí sí que hay un hermetismo total, pero son muchos recursos naturales los que requiere estos macrocentros.
3: Claro, los centros de datos consumen mucha energía, pero para esa energía hace falta toda una infraestructura alrededor que empieza desde las centrales de producción energéticas, ya sean renovables como las placas fotovoltaicas, las turbinas eólicas, a no renovables, ¿no?, como las centrales nucleares y térmicas. Y además toda una red eléctrica que lleva esa energía desde los centros de producción hasta el centro de consumo, en este caso los centros de datos, que también estarían de alguna forma consumiendo o acaparando estos centros de datos.
2: Claro, los datos que nos han ido proporcionando, por ejemplo, desde el Gobierno de Aragón, ¿no?, son siempre muy, muy positivos. La inversión millonaria, nos han dicho que se van a autoabastecer de agua, que no va a suponer un incremento, pero bueno, claro, es una versión que falta transparencia ahí.
3: Totalmente, falta transparencia y falta voluntad de hacer un análisis global de las implicaciones que van a tener estos centros de datos, ¿no? Por ponerte un ejemplo como muy concreto, el Gobierno de Aragón se basa principalmente en el informe de la Fundación Basilio Paraíso sobre centros de datos de la Cámara de Comercio, en el que indican que se van a crear 9.000 puestos de trabajo. Pero entre esos 9.000, añaden una pequeña nota que ponen: oye, no tenemos en cuenta los puestos de datos desplazados o eliminados por los centros de datos. Y aquí es importante, porque los centros de datos también tienen un coste de oportunidad sobre la región, ¿no? En este caso, pongamos únicamente hablando del consumo eléctrico, ¿no? Uh-huh. En un contexto de electrificación de la economía, España, por la producción renovable y la resiliencia de su red eléctrica, está en una posición privilegiada para atraer inversiones de la industria. Entonces tenemos que entender que la capacidad de acceso a la red eléctrica será el elemento limitante de nuestro desarrollo económico. Entonces, en este escenario, la incorporación masiva de centros de datos está saturando la red eléctrica y acaparando los permisos de acceso, y están impidiendo otras industrias que crean más empleo y tienen menos impacto ecológico sobre el entorno incorporarse a esa misma red, ¿no? Entonces, al encontrarse con la red llena, se ven obligadas a desplazarse a otros territorios o a desistir en sus objetivos de ampliación o de electrificación, ¿no? Generando también un impacto sobre el empleo, ¿no? Pues creo que es importante, cuando hacemos análisis completos, cuando hacemos análisis complejos, sintéticos, que ofrezcan un mapa amplio de los centros de datos de la región, vemos que no son todo beneficios, sino que también va a tener implicaciones sobre otros sectores y industriales y inmobiliarios.
2: Uh-huh. Claro, también podemos ver ya, tenemos ejemplos de lo que ocurre en otros lugares donde están instalados estos centros, ¿no? Incluso en Irlanda, por ejemplo, se han rechazado nuevos proyectos e intentado incluso revocar los que ya hay en marcha, o en Estados Unidos, poblaciones que ven cómo ya no les sale agua del grifo porque el agua se la llevan los centros de datos. A esto se suma otro tipo de contaminación como la acústica, que quizá no se tenga tan en cuenta, pero en los lugares que están muy cerca, los vecinos cuentan que ni siquiera pueden dormir del zumbido que emiten estos centros, ¿no? O sea, que hay una serie de daños colaterales donde no se está poniendo el foco, porque no interesa, y que obviamente tienen mucho peso.
3: Claro, hay un consumo de agua, hay una contaminación sonora a nivel térmico, efectivamente, sobre el entorno, y no se está queriendo hablar de este tipo de cuestiones, pero son cuestiones centrales a la hora de si queremos o no pensar si queremos los centros de datos en nuestro territorio, ¿no? Y esto también es un conflicto, porque estos centros de datos son nuevas infraestructuras que son bastante distintas a las que nos encontramos anteriormente, por lo que nos encontramos ante una laguna regulatoria sobre, por ejemplo, su impacto hídrico o sonoro sobre el entorno, ¿no? Entonces, lo que se han pedido, por ejemplo, como decías, en Irlanda, pero también en Países Bajos, en Singapur, en muchas partes de Estados Unidos, y se han conseguido en esos territorios, es una moratoria a los centros de datos. Es decir, impedir la construcción de centros de datos durante 6, 12, 18 meses para poder pensar qué tipo de centros de datos queremos que se instalen en el territorio, de qué tamaño, en qué lugar, con qué tipo de refrigeración, bajo qué régimen de propiedad. Es decir, debates que ahora mismo no estamos pudiendo tener por la asfixiante llegada de estas infraestructuras.
2: Uh-huh. Claro, asfixiante, porque además ya hay algunos en marcha, pero casi sin darnos tiempo a valorar el impacto que están teniendo, ya anuncian la llegada de más.
3: Claro, por ejemplo, a nivel de empleo, ni siquiera tenemos datos concretos acerca de cuánto empleo se está generando, no tenemos datos acerca de cuánto agua se está consumiendo realmente, cuánto es el consumo eléctrico. Todas estas cosas son necesarias tenerlas en cuenta antes de lanzarnos a la piscina, a apostar por un modelo de desarrollo que nos están vendiendo como de interés general, pero que todo apunta a que no es eso.
2: Bueno, y también hay que fijarse, siendo un poco crítico, ¿no?, dónde se están instalando, pues en regiones, Aragón, también en Extremadura, en regiones pues que hemos estado un poco olvidados en el panorama nacional, que no hemos sido, esas cabezas, esos emblemas a la hora de la economía española.
3: Claro, esto es importante, pero también es importante entender el escenario en el que nos encontramos ahora, ¿no? La instalación de renovables durante la última década ha situado a Aragón, a Extremadura y a partes de la España vaciada, la España periférica, en una posición privilegiada para atraer a industrias electrointensivas, tanto por el precio del suelo como por la capacidad de la red eléctrica, una red resiliente creada para poder admitir o acoger toda esta energía proveniente de las fuentes renovables, ¿no? Por tanto, la España vaciada, digamos, la España periférica, se encuentra ante una oportunidad de desarrollo industrial, de atracción de inversiones en desarrollo industrial, de industrias electrointensivas, se podría perder en caso de instalar centros de datos, ¿no? Que supondría un monocultivo sobre el desarrollo económico de la región.
2: Claro, desde no a los centros de datos en Aragón y no es sequía, es saqueo, realizáis una importante labor de divulgación pues con estos aspectos que hemos hablado, ¿no? Ese consumo desmedido de electricidad, esa necesidad, y lo que tendría que construirse, infraestructuras, plantas de energía eólica, solar, toda la red eléctrica, ese empleo que no son cifras reales. No hemos hablado tampoco de las ayudas públicas o de los cuando se facilita, ¿no?, con esos pigas esas instalaciones, del consumo de agua. ¿Qué es lo que podemos hacer como ciudadanos ante esta situación?
3: Bueno, yo creo que por un lado está exigir mayor transparencia, exigir una moratoria para poder pensar qué tipo de centros de datos queremos, exigir que no se hagan exenciones fiscales a este tipo de industrias, incluso que se hagan cargo de la ampliación de la red eléctrica, ¿no? que va a ser necesaria para poder acoger, aunque sea una parte mínima, de los centros de datos proyectados, ¿no? Sí. Hay una parte de responsabilidad política, pero también una parte de responsabilidad social. Hace falta manos para poder concienciar, para poder estar atento de los centros de datos que se instalan, para poder estudiar sus consecuencias, y eso solo se puede hacer de forma coordinada a través de la organización social, ¿no? Entonces, yo invitaría a la gente a acercarse a la asamblea más cercana en sus barrios, ver qué colectivos hay ahora mismo contra los centros de datos en la región, que incluye colectivos muy muy diversos, ¿no? No solo colectivos en defensa del territorio y ecologistas, sino ahora están emergiendo también colectivos artísticos, colectivos en defensa de la avifauna, es decir, en definitiva, colectivos muy muy diversos que están luchando por un mismo objetivo, ¿no? Y es el desarrollo de la región, pero teniendo en cuenta también los límites de carga del territorio.
2: Uh-huh. Hay que defender el patrimonio natural en este caso. Benito Domínguez, miembro del colectivo No es sequía, es saqueo, gracias por haber hablado hoy con nosotros.
3: Sí, muchas gracias a ti, Pilar. Un abrazo.
4: 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Y esa cantidad se reduce año tras año debido a la contaminación. 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

0: Tenemos que hablar de incendios forestales, tristemente actualidad, más de 108.000 hectáreas quemadas en lo que va de año en nuestro país. Lo hacemos con Juan de la Riva, investigador del grupo Geoforest del IUCA, el Instituto Universitario de Ciencias Ambientales de Aragón. Buenos días, Juan.
1: Hola, buenos días.
0: Lo primero, llama la atención, sobre todo en Aragón, que el año pasado no se produjo ningún incendio forestal y este año ya llevamos unos cuantos, este 2026. ¿Qué factores han contribuido a que se produzcan?
1: Bueno, lo primero que hay que decir es que un incendio se produce cuando hay una causa de ignición, o sea, una chispa, ¿no?, un inicio del fuego. Y esto, sea por causa natural o por rayo o por una causa de origen humano, tiene que producirse. Es decir, puede haber, si me permite que lo diga, más suerte o menos suerte. No obstante, el factor determinante en la diferencia entre el año pasado y este han sido las condiciones de disponibilidad de la vegetación, del combustible, que decimos, para quemarse. El año pasado hubo, a estas fechas habíamos tenido realmente una ola de calor, ¿no?, y otra segunda, que en Aragón me refiero, porque en España hubo alguna otra, pero a mitad de agosto, mientras que ahora estamos ya en la tercera ola de calor que afecta a Aragón. Es decir, las condiciones de temperatura de este año están teniendo un carácter extremo. Y además, algo que también había sucedido el año pasado, pero este año en mayor medida, y es que el otoño, el invierno y el inicio de la primavera, sobre todo se acordará el mes de marzo, ¿no?, que hubo mucha lluvia, ¿no? Pues ha habido bastante precipitación por encima de la media. Eso favorece el crecimiento de la vegetación, es decir, el que haya más carga vegetal disponible para ser quemada, que si súbitamente se seca estos episodios casi seguidos, ¿no?, concatenados de olas de calor, pues incrementa tremendamente el riesgo y coincide además pues con un periodo del año que es cuando existe ese riesgo asociado pues a las actividades de tipo agrícola y también a las tormentas de verano, a la posibilidad de rayos, ¿no? El año pasado estas circunstancias se daban en menor medida en Aragón, a diferencia de en la mitad de este peninsular, donde el efecto de la sequía de la aridez fue más extrema que en la mitad oriental. Entonces, es por eso que el año pasado hubo más incendios pues en Galicia, en Castilla y León, etcétera, ¿no?, más que en Aragón. Pero este año estamos en esta situación de olas de calor y de una disponibilidad de vegetación que se ha secado muy importante. Además, es que en los incendios sucede una paradoja, y es que si los años anteriores no hay incendios o hay menos incendios, lo que se produce es una mayor disponibilidad de vegetación que se va acumulando, de combustible que se va acumulando. Y el último año de incidencia fuerte de incendios en Aragón fue el año 2022, nos acordaremos, ¿no? Hace 4 años, ¿no? Y bueno, el anterior había sido 2015, etcétera, ¿no? Es decir, que llevamos, después de ese año 2022, hemos estado 3 años, especialmente el año pasado, con unas, digamos, con una incidencia, sobre todo en superficie quemada, realmente baja, ¿eh?
0: El otro día leía que el incendio de Orés en las 5 Villas era un incendio de sexta generación. No sé si es una categoría inventada por la prensa, si es real, ¿qué significa esto?
1: Sí, vamos a ver, hay que tener cuidado, digamos, con este tipo de informaciones que en el fondo se traducen en ocasiones en desinformación, que desde los medios conviene para no alertar innecesariamente a la población, ¿no? Los incendios de este año, los que hemos tenido en Aragón, ninguno se puede calificar, si es que se quiere adoptar esa terminología, ¿no? Uh-huh. Como de sexta generación. Mire, las generaciones de incendios, el concepto de generación de incendios, tiene, por así decirlo, obedece a una evolución de tipo temporal, ¿no? Desde que los incendios, pues hace ya 75, 80 años, han pasado a ser, un problema tremendamente relevante, ¿no? En el caso de Aragón, por ejemplo, pero uh-huh. en todo el Mediterráneo. Propiciados, pues, por el abandono rural, el incremento de la presencia de vegetación en el monte, me refiero hablando en términos de décadas, ¿no?
0: Sí.
1: En relación con una creciente intensidad por el cerramiento del combustible, ¿no? Y la mayor disponibilidad de combustible. Por lo tanto, más intensidad. Después, la afección a zonas habitadas, a núcleos de población o a casas, a lo que se llama la interfase urbano-forestal. En definitiva, son factores que van, por así decirlo, agudizando las condiciones de severidad uh-huh. o de, mejor si quiere, intensidad en extensión y en intensidad de los incendios. Y el último momento, el último paso, eso que se llama sexta generación, es cuando el incendio ya, por así decirlo, genera sus propias condiciones climáticas locales. Es decir, es capaz de, por su la alta intensidad del fuego, la temperatura generada, se generan una situación, que modifica la meteorología local, ¿de acuerdo?
0: Uh-huh.
1: Y hace que estos incendios sean prácticamente inextinguibles, es decir,

0: fuera muy virulento, muy intenso e incluso rápido, pero rápido me refiero en su propagación, no ha habido una situación en la que, por ejemplo, el agua, ¿no?, que los medios aéreos vertían, llegara a evaporarse, por así decirlo, e hiciera ineficaz la intervención de los medios aéreos. Por tanto, han sido incendio grave, intenso, ¿no? Pero no podemos hablar de sexta generación, aunque evidentemente ha habido en España ya y en algunos casos, ¿no? Y por supuesto en otras zonas del mundo. Y tristemente, en el contexto del cambio climático, que se suma, digamos, a todos estos factores de tipo socioeconómico, ¿no?, de la situación del medio rural y de la coincidencia de esta estación seca, ¿no?, como tenemos en el Mediterráneo, con la de menos precipitaciones, la de más temperatura y menos precipitaciones, salvo las tormentas, que son a su vez causa de incendio, ¿no? Pues a esto se suma este escenario de cambio climático, de aumento de las temperaturas y de una irregularidad mayor de las precipitaciones, que lleva a que pueda haber situaciones, momentos del año, ¿no?, con una precipitación fuerte, pero en cambio otros muy por debajo de las de lo esperado, de las medias, ¿no? Y todo esto evidentemente va aboca hacia un escenario de mayor complejidad, de mayor severidad, y a incendios que pudieran llegar a tener esas características de las que se habla, ¿no?, cada vez más frecuentes.
1: No usaremos entonces ese término, Juan, brevemente. Claro, por lo que nos ha contado, el factor, digamos, más controlable por nuestra parte en la claro, prevención de estos incendios es esa cantidad de combustible, entiendo, que hay en los montes.
0: Efectivamente, el margen de intervención que hay es el control del combustible, ¿eh? Y lo que sucede es que con frecuencia se habla, ¿no?, de que hay que intervenir, se utiliza el término limpiar, que es muy poco adecuado, ¿no?, pero en el sentido de reducir la carga de combustible, y se habla poco menos que de intervenir en todo el territorio forestal, ¿no? Esto es un imposible. De hecho, incendios intensos, virulentos, ¿no?, se producen también en zonas de matorral sin arbolado, ¿no?, y es imposible intervenir en toda la superficie forestal aragonesa. Estamos hablando, pues, de 2.700.000 hectáreas, o sea, lo que sí que se puede es hacer intervenciones de carácter más quirúrgico, por así decirlo. Es decir, en el entorno de los núcleos de población, de las zonas, de las viviendas o de las edificaciones aisladas, de determinadas instalaciones, intervenir en el perímetro de esas zonas, ¿no?, para reducir la carga de combustible. Y esto es una medida de autoprotección que cada vez más va a tenerse que poner en marcha. O intervenir, por ejemplo, en aquellas zonas en las que, por las condiciones de la topografía, se pueda producir agudización del fenómeno del incendio ya en marcha, ¿eh? Es decir, que se puedan abrir el frente de llama en varios, pues yo que sé, condiciones en situaciones de topografía más compleja, de barrancos, etcétera, ¿no? Pero claro, esto es lo que se puede hacer a medio plazo, ¿no? A largo plazo lo que habría que hacer sería conseguir la dinamización de la actividad socioeconómica en el medio rural, en relación con el uso con la mayor presencia de la ganadería transhumante, del pastoreo, del incremento de la actividad, de la recuperación de la actividad económica en el monte, también con el aprovechamiento forestal, hecho de forma sostenible, porque hemos abandonado ya hace un proceso en décadas, ¿no?, del aprovechamiento de madera, de resina, de bio.

0: biomasa, en definitiva, pero esto ya es a medio largo plazo, ¿no? Conseguir un paisaje que sea más resiliente, que tenga más capacidad para recuperarse ante incendios que tristemente se van a seguir produciendo y probablemente, es lo que nos dicen los modelos de proyección, con mayor, digamos, intensidad, cada vez más grandes por las propias condiciones de continuidad del combustible, que van a producirse en situaciones de simultaneidad, ¿no? Es decir, que vamos a tener incendios de carácter simultáneo, o sea, todos estos factores, en definitiva, de incremento de la exposición ante ese riesgo, de aumento también del riesgo, ¿no? Y pero es una intervención que implica una enorme, ¿cómo diría yo?, una estrategia, ¿no? Sí. Una estrategia definida, decidida, ¿no? Y que es compleja porque va en la línea de la recuperación de esa actividad en el medio rural, de la autoprotección y de llevar el, la gestión de, del fuego no más allá de lo estrictamente, de lo técnico, en términos estrictamente técnicos forestales, para abrirse, insertarse en políticas mucho más amplias de ordenación del territorio.
1: Pues un gran reto tenemos por delante. Juan de la Riva, investigador del Grupo Geoforest del IUCAR, Instituto Universitario de Ciencias Ambientales de Aragón. Muchísimas gracias por haber hablado hoy con nosotros.
0: Gracias a ustedes por darnos esta oportunidad también de colaborar en esta concienciación de, del riesgo, ¿no? Y sin alarmar, pero como hacen ustedes, pero trasladar también la necesidad. Ah, y quería aprovechar también para expresar el reconocimiento, el agradecimiento a todos aquellos que nos protegen de alguna manera, que luchan contra el fuego en la administración, en los pueblos, las, los voluntarios, es decir, todos aquellos que ponen en juego sus esfuerzos e incluso su vida para luchar contra este fenómeno.
1: Nos sumamos a ese reconocimiento. Muchas gracias, Juan.
0: Gracias, buenos días.
1: Hacemos ahora una pequeñísima pausa y regresamos enseguida con muchos más temas interesantes que compartir con ustedes en este viernes 24 de julio.

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0: Continuamos en este viernes 24 de julio. No sé si han intentado o han querido comprar, o lo han hecho, una vivienda, pero hoy hacerlo en Zaragoza cuesta un 11% más que hace un año por estas fechas, es decir, unos 20.000 euros más. Esa es la principal conclusión de un informe realizado por una consultora inmobiliaria que confirma que ese ciclo alcista de los valores residenciales continúa, aunque el ritmo de avance comienza a mostrar cierta moderación. El acceso a la propiedad se complica para los jóvenes, mientras los alquileres de habitaciones oscilan entre los 300 y los 500 euros. Suben los pisos y bajan los divorcios. Cada vez hay menos en Aragón. Nuestra comunidad contabilizó en 2025 1.965 rupturas matrimoniales, una cifra que baja por primera vez desde que el Instituto Nacional de Estadística, el INE, elabora esta estadística, que baja de los 2.000 por primera vez. Los datos reflejan además que la mayoría de las parejas optaron por una separación de mutuo acuerdo y que es más frecuente que estas parejas que se divorcian tengan hijos menores a su cargo. Y en cuanto a la duración de los matrimonios, el mayor número de rupturas se produjo entre parejas que llevaban casadas más de 20 años. Mañana es el Día de Santiago, no tenemos programa, así que aprovecho para felicitar a todos los santiagos que nos escuchan y les recuerdo que en Zaragoza, en la SEO, se está exponiendo en el altar mayor el busto de Santiago, una obra de orfebrería en plata del siglo XVII que se podrá ver los próximos días allí en la SEO. Un plan para el fin de semana, el fin de campaña en el yacimiento de los Bañales, en las cinco villas. Harán jornada de puertas abiertas y además esta misma semana han encontrado una joya de gran valor. En unos minutos vamos a conocer todos los detalles. Y les contaba yo lo del piso, lo del precio de la vivienda, y precisamente esta semana Yolanda Sánchez ha salido a preguntar qué prefiere la gente, si como antes, que todas las generaciones vivían bajo un mismo techo, o si mejor, cada mochuelo a su olivo. Esos son algunos de los temas que hemos preparado para el programa de este viernes, para compartir con ustedes este 24 de julio.
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¿Qué ocurrió en la historia un 24 de julio? Arrancamos con las efemérides del 24 de julio en 1701, cuando los franceses fundaron el asentamiento Fort Pontchartrain en los Estados Unidos. Perdón por mi francés. Este se convertiría más adelante en lo que hoy conocemos como la ciudad de Detroit. El 24 de julio de 1802 nació Alejandro Dumas. Este novelista francés es mundialmente conocido por obras como El Conde de Montecristo y Los Tres Mosqueteros, entre muchas otras. Su trabajo ha sido traducido a casi 100 idiomas y sus novelas han sido adaptadas al cine y la televisión en unas 200 ocasiones. Tal día como hoy, de 1848, nació en Villanueva de Gállego Francisco Pradilla Ortiz. Este destacado pintor español, conocido por sus obras de arte históricas y sus habilidades en la representación de escenas épicas y románticas, fue educado en la Escuela de Bellas Artes de Zaragoza y más tarde se trasladó a Madrid para continuar su formación en la Real Academia de Bellas Artes de San Fernando. Entre sus obras más conocidas se encuentran Juana la Loca, La Muerte de Cervantes y La Visión de San Juan. El 24 de julio de 1895, el psicoanalista austríaco Sigmund Freud llevó a cabo la primera interpretación completa de uno de sus sueños, el conocido como el sueño de la inyección a Irma. Según Freud, los sueños eran una realización alucinatoria de deseos y, por consecuencia, una vía privilegiada de acceso al inconsciente de las personas. Este mismo día, de 1917, Matahari compareció ante un tribunal militar que más tarde le declaró culpable de espionaje y la condenó a muerte. 10 años antes, esta mujer tenía las capitales de Europa rendidas a sus pies. Fue una legendaria femme fatale, conocida por sus bailes exóticos, y entre sus amantes había ministros, empresarios y generales. Pero cuando inició la Primera Guerra Mundial, el mundo cambió. Entonces, los hombres con sombrero de copa querían algo más que sexo, querían información. Aunque se dice que en realidad poco tuvo que ver con el espionaje y que se convirtió en una víctima de su propia fama. El 24 de julio de 1956, Ernest Brandel y Hans Margreiter recibieron la patente de la penicilina oral. La penicilina ya era un antibiótico muy utilizado, pero solo por inyección, hasta que estos dos investigadores austriacos descubrieron una nueva versión más fácil de administrar. Se estima que la penicilina ha salvado unos 200 millones de vidas desde su primer uso como medicamento en 1942. En el calendario de días internacionales resaltamos que cada 24 de julio se celebra el Día Internacional del Autocuidado para promover y mantener nuestra salud física y mental, cuidándonos a nosotros mismos. Este día nos invita a fomentar estilos de vida saludables para practicar desde hoy pero a diario. Y si no están convencidos del todo o son de los de mañana empiezo, aquí van unos datos que les pueden ayudar a dar el cambio. De acuerdo a un informe emitido por la Organización Mundial de la Salud, la OMS, en el año 2015, el autocuidado responsable permite prevenir los casos de infarto y de diabetes tipo 2 en un 75%, así como reducir los casos de cáncer en un 40%. Vamos a aprovechar nuestra efeméride musical para felicitar a Jennifer López, quien nació el 24 de julio de 1969. La diva del Bronx es bailarina, cantante, actriz y empresaria, y desde el comienzo de su carrera ha dejado grandes éxitos perfectos para disfrutar de la pista de baile. Let's Get Loud, Jenny from the Block, No me ames o El anillo son algunos de los temas más conocidos de esta camaleónica artista.

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0: La campaña arqueológica del yacimiento de Los Bañales en Las Cinco Villas llega a su fin. Este domingo hay una jornada de puertas abiertas para enseñar los nuevos hallazgos y poder disfrutar de primera mano de este viaje en el tiempo a nuestra época romana. Hablamos con Javier Andreu, director científico de Los Bañales. Buenos días, Javier.
1: ¿Qué tal? Muy buenos días.
0: Bueno, pues expectantes, porque este domingo van a hacer ustedes esa visita guiada, la presentación de lo que ha sido la campaña y con unos últimos descubrimientos muy interesantes.
1: Pues sí, la verdad es que, como suele suceder, porque el avance en una excavación arqueológica lógicamente es acumulativo, pero también forma parte de la tradición de nuestro trabajo en Los Bañales, bueno, pues las grandes sorpresas suelen llegar al final y, bueno, pues yo destacaría fundamentalmente dos, ¿no? El hallazgo en el decumano septentrional, en la calle mayor, o una de las calles mayores, digamos, de la parte norte de la ciudad, de un hermoso entalle, una gema para anillo con un motivo decorativo de un caballo que, bueno, estos días se ha viralizado bastante en nuestras redes sociales. Y luego también, bueno, pues la sorpresa, y lo comentábamos precisamente hoy con la directora arqueológica del proyecto, con María García Barberena, que ha supuesto el estado de conservación de este horno cerámico, que mereció además la financiación por primera vez en España de la Roman Society, que recuerdo que cuando empezamos a plantear la campaña, incluso cuando presentamos el presupuesto, digamos, a la Roman Society, calculamos una intervención que no pasaría de los 4 o 5 días y se ha consumido 3 semanas de campaña. Y bueno, pues hace un momento estábamos ya pensando en que, bueno, va a haber muchas incógnitas de ese horno que van a quedar necesariamente para la campaña del año que viene, para la 19ª, ¿no? Con lo cual estamos muy satisfechos y es evidente que Los Bañales, después de 18 años, pues tiene todavía muchísimo por contarnos sobre el pasado romano de Aragón.
0: Han pasado además muchas cosas este año. Se ha constituido la Fundación Roma en Los Bañales. Hace poco hablábamos también con ustedes, ¿no?, sobre todos esos grupos, esos estudiantes que también forman parte de la identidad del yacimiento.
1: Sí, ha sido un año muy intenso. En diciembre del 25 fue aprobada por el Gobierno de Aragón la Fundación Los Bañales Roma en Cinco Villas, que surgió con la idea de impulsar los trabajos de investigación en el yacimiento, que el año pasado, por cuestiones fundamentalmente políticas, pues se vieron relativamente comprometidos. Y bueno, pues en apenas 6 meses esa fundación ha sido capaz de concitar apoyos económicos y suscribir convenios con instituciones comprometidas también con el patrimonio y con el desarrollo territorial. Y bueno, pues eso nos ha permitido hacer una campaña extensa, la más larga en el tiempo en materia de restauración, y también, bueno, pues con un perfil internacional del que precisamente hablábamos hace ahora 25 días, ¿no? Yo creo que además el desarrollo de la campaña, que ha permitido que podamos intervenir en materia de protección en prácticamente todas las áreas que habían sido hasta la fecha, en época reciente, objeto de excavación, bueno, pues está un poco a la altura de ese esfuerzo que, de la mano, pues, de la Fundación ACS o de la Fundación Ingenio Azul o de la Fundación Caja Inmaculada, que colaboran con la Fundación Los Bañales, y al empuje también del Ayuntamiento de Sádaba y del Ayuntamiento de La Llana, pues hayamos podido proteger espacios emblemáticos de la ciudad romana en todos los ámbitos, tanto en el foro como en el ámbito del barrio doméstico artesanal, como en el barrio septentrional, y que además, bueno, pues los 3 sondeos que teníamos abiertos, 2 de ellos en ese barrio norte y 1 de ellos en el cinturón, que ya se perfila como tal productivo de la ciudad, pues bueno, ahí han superado todas las expectativas. Así que me parece que el año en el que la Fundación Los Bañales ha salido a la luz, es evidente que esta se ha revelado como un órgano fundamental para el impulso y el desarrollo del proyecto. Y bueno, pues como ha sido tradicional hasta ahora, el yacimiento ha sabido estar a la altura de las expectativas y del esfuerzo de la Fundación Los Bañales, y nos ha premiado con todos esos hallazgos que estamos ansiosos de poder presentar este domingo a partir de las 10:30.
0: ¿Cuál es el plan? ¿Cómo es horario, punto de encuentro? ¿Cómo se va a desarrollar la jornada del domingo?
1: Sí, el punto de encuentro es a las 10:30, aunque siempre es bueno llegar un poquito antes, en la zona norte del yacimiento de Los Bañales. Se accede por la llana y uno sigue el camino, que esta mañana también, bueno, pues estamos un poco reparando para que, bueno, pues algún pequeño socavón que hay, pues quede regularizado, y a partir de ahí, de un saludo, digamos, institucional, también por parte de los representantes de los estudiantes que han participado en la campaña, bueno, pues los visitantes podrán ir rotando por todas las áreas en las que se ha intervenido, tanto en materia de investigación como en materia de protección. Eso significa que va a haber un recorrido casi completo por el yacimiento, que para muchos puede ser la primera toma de contacto con Los Bañales si no lo conocen, y para los que ya conocen el yacimiento, pues va a ser una manera de ver las novedades. Y hacia el final de la mañana, que además parece que no va a ser muy calurosa, uh-huh, en torno a las 12:30 o así, bueno, pues quien lo desee, daremos un pequeño paseo de unos 10 minutos hacia lo que fue el cinturón industrial de esta gran urbe de Los Bañales, para ver ese horno, que realmente el estado de conservación, lo habrán podido ver vuestros oyentes en nuestras redes sociales, es extraordinario, sabiendo que además el lunes, que es en realidad el día de cierre de la campaña, pues bueno, se protegerá y se cubrirá para que no se deteriore y pueda ser objeto, cuando proceda, de acciones de protección y también de una nueva excavación, porque bueno, pues hay muchos elementos, por ejemplo el vertedero donde se tiraban las piezas defectuosas de ese horno, que quedan pendientes para ser excavados al año que viene. Y además, bueno, pues en la jornada también se abrirá la tradicional tienda de Los Bañales para adquirir camisetas, publicaciones, artículos de merchandising y en cierta medida colaborar de alguna manera con los gastos de la campaña y preparar ya la campaña del año que viene, que será lógicamente la 19ª.
0: Uh-huh. Claro, es maravilloso, ¿no? Lo ha dicho antes, que, y lo hemos comentado en muchísimas ocasiones, que es conocido a nivel internacional, referente también por lo bien conservado, por lo extenso que es, porque todavía además queda muchísimo por descubrir sobre nuestro pasado romano más cercano.
1: Sí, efectivamente, Los Bañales se ha convertido en un referente académico a nivel internacional. Esta distinción o esta beca del proyecto de la Roman Society británica lo demuestra de forma muy clara, y bueno, pues yo creo que en la ciencia arqueológica y en las ciencias de la antigüedad a nivel europeo, pues Los Bañales es un poco de atracción, de interés. Nos consta que hay muchos colegas pendientes de lo que cada año sale y de lo que cada año se publica, y este año además hemos conseguido con los estudiantes una simbiosis perfecta entre estudiantes aragoneses y de modo particular cincovilleses y estudiantes de todas partes del mundo, lo que ha vuelto a colocar Los Bañales, bueno, pues como una suerte de universidad de verano en el corazón de la provincia de Zaragoza.
0: Uh-huh. Para terminar, Javier, cuéntanos algún detalle más de ese entalle que ha generado tanta expectación, porque además la verdad es que se han visto imágenes nuestros oyentes, o que si no, que las busquen, ¿no? Porque se ve perfectamente, sí. ese caballo está hecho de cornalina, ¿verdad?
1: Efectivamente, esta es una piedra que procede probablemente del comercio oriental. Curiosamente, justo antes de empezar la campaña, literalmente 2 días antes, vio la luz en la revista Salduye del Departamento de Arqueología de la Universidad de Zaragoza un artículo sobre otro entalle que había aparecido un par de años atrás con un perro rampante, también en este caso fabricado sobre cornalina, y bueno, pues ese salió ligeramente partido. Este que apareció el miércoles ha salido completo, y bueno, pues nos parece, así un poco en primicia para vuestros oyentes, que por la forma del trazo y cómo están terminadas las piernas del animal, podría proceder del taller de Aquileia en Italia, que era un taller bastante prolífico en este tipo de objetos de joyería, porque recuerda bastante también al estilo de ese otro entalle que publicamos en la revista Salduye no hace mucho. Lógicamente ahora va a que profundizar en el significado del símbolo que aparece ahí, sobre todo teniendo en cuenta que estos entalles, más allá de ser anillos de adorno personal, eran utilizados muchas veces como sellos para la correspondencia oficial, sellos anulares, y que por tanto la elección del motivo iconográfico contaba muchas cosas sobre el individuo portador gema, como la llamaban los romanos, y que, bueno, pues también, dada la colección que ya conocíamos de entalles de la época de las excavaciones de don Antonio Beltrán en los Bañales y los que hemos ido atestiguando en los últimos años, bueno, pues los Bañales también se ponen al nivel, por ejemplo, de otra ciudad romana de Aragón, Bilbilis, que también tenía un buen repertorio de glíptica y que demuestra, bueno, pues que, como hemos dicho al principio, los Bañales todos los veranos, y ojalá que puedan seguir los trabajos muchos años, aporta novedades. Esas novedades aparecen en forma de sorpresas y eso reactiva y mantiene vivo el interés para poder seguir atrayendo visitantes, y que eso deje también una huella o un impacto en el territorio de la comarca de Cinco Villas.
0: Desde luego. Invitamos a todos nuestros oyentes a acudir el domingo 26 a las 10:30, un poquito antes mejor, a la zona norte del yacimiento para descubrir cómo ha ido a la campaña, esos hallazgos con ese horno de alfarería, ese entalle y muchas cosas más. Javier Andreu, director científico de Los Bañales, muchísimas gracias por haber hablado con nosotros.
1: Muchísimas gracias a vosotros y nos vemos el domingo. Gracias.

un plan interesantísimo, conocer nuestra historia, nuestro pasado. Hemos hablado aquí alguna vez de esa expresión de todos somos romanos y desde luego esa civilización ocupó una parte muy importante de nuestro territorio y también de nuestra historia. El yacimiento de los Bañales en las 5 villas, fin de campaña y jornada de puertas abiertas el domingo a partir de las 10:30.

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0: Con la alegría y el alboroto característico de los viernes, vamos a recibir a Yolanda Sánchez. Yolanda, bienvenida.
1: Buenos días, Pilar. Muchas gracias. Como todos los viernes, aquí vibrando en la misma frecuencia, en la 105.2, y vibrando nuestros asientos con las obras que tenemos abajo.
0: Vibrando literalmente, que tenemos ahí masajito en el taburete.
1: Bueno, vamos a ver qué vibraciones transmitimos a nuestros oyentes. Yo creo que positivas. No, como
0: pues
1: siempre.
0: Sí, claro, hombre, siempre.
1: Hoy vengo a hablar de un tema que además ahora en verano yo creo que a las madres y los padres nos afecta directamente. Y es el tema de las familias. Sobre todo ahora cuando tienes hijos, ¿no? Que los tienes que colocar, entre comillas, que sí en colonias, que sí con los padres, que sí con, no sé, con los tíos, con los vecinos, porque en algún sitio los tienes que llevar, ¿no? Y a veces ya no por necesidad, sino porque alguna actividad tendrán que hacer los chiquillos, que también se aburren y tienen que estar con sus iguales.
0: Claro.
1: Entonces, de aquí, esto me ha llevado a pensar, ¿es mejor como antes, cuando convivían varias generaciones, esa familia extendida? No que estén extendidos por ahí tumbados, no, no. Esa familia extendida en la que convivían abuelos, padres, hijos, varias generaciones bajo el mismo techo, ¿o es preferible como ahora, que la independencia tiene su precio y un alto coste porque tenemos que gastar en colonias y en este tipo de cosas?
0: Hombre, y la vivienda en sí mismo, que también, o sea, hay gente que vive con sus padres porque no puede irse.
1: Claro,
0: o sea,
1: pero además
0: está impuesto.
1: ¿Tú eres consciente de lo que se desmontaría la economía y el sistema si volviéramos a lo de antes y volviéramos a vivir todos juntos? Ludotecas, guarderías no harían falta porque tendríamos a las generaciones más mayores cuidando. Residencias, los cuidaríamos nosotros. Todo eso se desaparecería, todos esos servicios.
0: Yo creo que tal y como está diseñado el sistema, o sea, trabajamos 8 horas como poco fuera de casa para poder, es un círculo vicioso, ¿no? Si no trabajo, no gano dinero, necesito dinero para pagar la casa, la comida. Si mi madre estuviera enferma y viviera con nosotros, yo tampoco la podría cuidar porque tendría que estar trabajando. Y si ella es mayor y enferma, no puede cuidar a mis hijos.
1: Pero
0: o sea,
1: si
0: que veo fallas, veo fallas en tu lógica.
1: Pues
0: hoy
1: no hay fallas ni fallos, porque tú imagínate que tienes a tu madre. Esto lleva debate, Pilar.
0: Hombre, y luego,
1: vale, tu madre puede estar enferma, pero igual puedes tener ya hijos que puedan hacerse cargo, tíos, primos, porque toda esa familia vive bajo el mismo techo. Y no todo el mundo tendría que salir a ganar dinero fuera de casa, porque saldrían a ganar las generaciones que están en esa posición de ir a ganar dinero. El resto cuidarían a esas generaciones. Los nietos, según a qué edad, se podrían hacer cargo de los abuelos. Los abuelos, aparte de que no se perdería esa transmisión de generación en generación, que es una transmisión de valores que se está perdiendo hoy en día.
0: A ver, yo coincido en que tiene muchos puntos buenos, ¿no? Poder convivir, aprender, heredar esas costumbres, esos valores. Pero no sé, también luego depende de cómo te lleves con tu familia. Imagínate que te cae mal tu cuñado, que tu padre con los años empieza a volver raro.
1: Ahí habría que limar asperezas.
0: Y luego el propio sistema inmobiliario, claro, no te invita a eso, porque ¿qué hace? Construye pisos de 40 metros y encima te los venden como guau, guau, guau.
1: Claro.
0: Imagínate tú ¿cuántas personas en 40 metros?
1: No las meterías en 40 metros, Pilar. Comprarías 2-3 pisos y le darías abajo
0: 120
1: un reformista.
0: Y vale.
1: Comprarías
0: se me queda
1: 2-3
0: pequeño,
1: pisos, todos 120. Esos bienes inmuebles que tiene tu familia los venderías, te daría para tener una única casa, que fueran varias casas unidas, dándole trabajo a un reformista. Una sola factura de la luz, una sola factura de gas. Divorcios prohibidos, por supuesto. Y todo el mundo conviviendo.
0: Ha descendido el número de divorcios en Aragón, por
1: hombre,
0: cierto.
1: Claro, pero
0: no sé si porque la gente no se puede divorciar porque no puede pagarse otra casa, pero
1: claro, es que la economía muchas veces nos lleva al entendimiento, ¿eh? La falta de dinero y de recursos muchas veces nos lleva al entendimiento y a despedirnos del individualismo.
0: Al entendimiento forzoso, porque
1: sí, forzoso, pero entendimiento al fin y al cabo, al final no queda otra. Es que cada vez aguantamos menos, ¿no te parece? Que a lo mejor es que tenemos un económico, sino de aguante, de que no aguantamos o no sabemos llevar a la gente. A lo mejor ganaría más pasta los psicólogos y menos abogados de familia.
0: No sé.
1: Cambiaría
0: no sé
1: toda la estructura, ¿eh? El
0: es
1: sistema.
0: Realmente interesante este tema.
1: La verdad que sí.
0: No sé si estoy preparada en esta fecha con esta temperatura y a estas horas.
1: Pero tú sabes lo que es salir de tu casa tranquilamente, venir aquí y saber que tus hijos se quedan ahí tranquilamente con sus familiares, con sus abuelos, no pensar en nada, ni encuadrar colonias, ni encuadrar nada. Luego
0: no sé
1: llegar ahí y saber que no tienes que ir a una residencia a ver a tu madre, que la tienes ahí, que ha estado atendida por una tía tuya y ahora vas un rato
0: Tendría que llamarnos a alguien ahora que se lleve fatal con sus padres no quiera que los valores de sus padres pasen a sus hijos. O padres que no se llevan bien con sus hijos, que también los hay.
1: Claro, pero ¿tú crees que esto debería de ocurrir realmente? ¿O deberíamos de ir hacia la reconciliación? Ojo, ¿eh? Aquí hay mucha faena para los psicólogos.
0: Yo, mira, voy a cambiar un poco, cojo la idea, pero en vez de familia de sangre, lo lanzaría a familia elegida. O sea, que tú vayas a vivir con tus mejores amigos, que tengan también hijos en esas edades, que crear una comunidad.
1: Esto ya no es una comunidad, es una comuna pilar, ¿eh?
0: Como una comunidad, o sea, bueno, pues
1: yo
0: todos...
1: Yo creo que no vas de hippie, como el otro
0: Oye,
1: día.
0: Oye, mira, vamos a un pueblo abandonado de esos que hay tantos en Aragón. Cada uno se recupera una casa y luego todo en común, se trabaja para el pueblo, se pone wifi para que la gente pueda trabajar en remoto y ganar dinero, porque eso es así, se necesita dinero para vivir. Y luego, pues eso, los servicios entre todos, la guardería, el colegio, la sanidad, habría que hacerse con algún
1: médico.
0: Pero
1: fíjate, Pilar, que te pasas de querer vivir individualmente a no querer vivir en familia para vivir en una comuna.
0: Pero cada uno tiene su espacio privado y su intimidad en la comuna.
1: Uy, no lo sé. Luego, ¿de quién serían esos hijos? Vete a saber.
0: En una casa con una tía chismosa, no sé si hay un espacio para la intimidad.
1: Pero qué chisme va a haber si estás todos a revueltas, si ya la información fluye por sí sola.
0: Bueno, vamos a ver qué te han contado. Vamos a avanzar porque hemos lanzado aquí nuestros pensamientos.
1: Yo he preguntado esto de, pues bueno, que si volverías a vivir como antes, oye, o es mejor cada mochuelo a su olivo. Vamos a ver qué es lo que nos han contestado.
0: Vamos a conocer qué te ha dicho la audiencia esta semana.

0: mocholos se quejan del precio del alquiler de los olivos.
1: Tuve la suerte, mientras fui pequeña, de poderme criar en el pueblo con los abuelos, los tíos, los primos, todos en una misma casa, donde sí que es verdad que había momentos que decías que te parecía una locura tanta gente para poder convivir.
2: Queriendo mucho a mis padres y a mi familia, sí que es verdad que yo necesito mi espacio, mi independencia, mis normas y cada uno en su casa.
3: Creo que es mejor 100% cada uno en su casa, y si tienes problemas, pues pedir ayuda, ¿no? Yo creo que cada uno en su casa y Dios en la de todos.
4: Creo que es otra forma diferente de vida, ni será mejor ni peor. Ahí tenemos dos comunidades, los conventos y las comunidades gitanas, unos con hijos y los otros no, que se sepa.
5: Bueno, es un modelo...

0: No es humano, pero es el modelo moderno, más acorde con una sociedad llena de prisas y con las exigencias de laborales que hay actualmente.
1: Yo recuerdo que en una España en donde había muchos mochuelos, el mismo Olivo, eran muchos mochuelos los que pasaban las mismas penalidades a final de mes.
2: Aunque soy defensor de la independencia, que es lo que nos han vendido socialmente durante los últimos 50 años, creo que sería muy interesante el reivindicar el modelo de tribu. Económicamente serían economías familiares con mayor fortaleza. Los gastos se compartirían, el ahorro se quedaría en casa. Por otro lado, la salud mental, ¿no? El tener toda la tribu controlada en tu propia casa, en tu propio hogar. Y lo último es que creo que esto sí que estoy muy muy seguro que se está perdiendo una riqueza y una sabiduría de generaciones.
3: Pues está muy bien planteado el vivir con la familia, pero como dice el refrán, el casado casa quiere. Tú has elegido a la persona con quien compartir tu vida, pero esa persona te ha elegido a ti, no ha elegido al resto de tu familia.
4: Vivir otra vez con los padres no lo veo. Cuando me casé tenía un sueldo muy bajito y comprarme un piso también era muy difícil. La gente joven que está tan preparada que lo piense y que vea cómo le da la vuelta. Lo que está claro es que lo que valía antes no vale ahora.
5: Bueno, pues opiniones para todos los gustos, ¿eh? Me ha gustado... ¿Ves? La tribu, que no es la familia, tribu, la tribu era más extensa. Salud mental, sí. ¿Quién nos lo ha vendido? Dice, nos han vendido este modelo, ¿quién nos lo ha vendido? ¿Quién ha inventado lo de el casado casa quiere?
6: Nos lo hemos comprado cuando nosotros.
5: Cuando te casas, ¿tú te casas con una persona o te casas con una familia?
6: Oye, la tía de mi marido dice que quien quiere la col quiere las hojas de alrededor.
5: Mira, pues eso, a ver.
6: Y esto ya me lo dijo estando de novios. ¿Qué quieres que te diga?
5: Es verdad. En parte es verdad.
6: En parte es verdad. Quieras o no, al final, en algún momento, te va a tocar cuidar o ayudar a ese suegro con el que no te llevas del todo bien, a esa nuera con la que tampoco empatizas. Al final, ¿qué? Al final es la familia. Te ha venido así, acéptalo.
5: Sí, a ver, yo no me quejo, porque a mí mi suegra me queda muy bien.
6: Claro, a mí la mía también. Vamos a dejarlo aquí el matiz, que nos estarán escuchando y dirán, mira, estas ahora se ponen aquí. Que no, que son maravillosas y estupendas. Pero que lo típico, ¿no? ¿Por qué surge ese tópico tan típico, ¿no?
5: Las suegras otro día, porque hoy no nos da tiempo.
6: Exacto, realmente entre 1950 y 1960 en Occidente es cuando se produce ese boom económico con la industrialización y todo el mundo coge y dice, oye, vamos a independizarnos, cada uno a su casa, venga, el éxodo rural,
5: claro.
6: No queremos vivir aquí todos juntos.
5: Es que eso es distinto, ciudad. Hombre, no queremos vivir, no, es que no se podía vivir, no había futuro y salen a buscarlo fuera de sus casas, eso es otro tema.
6: Claro, y ahora pagamos para ir a sembrar lechugas. ¡Ay, qué bien! ¡Vamos a hacer ecoturismo! Hombre, vamos a ver, es que nos hemos vuelto locos.
5: Habría que poner medidas, lo hemos hablado ya a primera hora, hablando de incendios forestales, para que la gente vuelva a habitar los pueblos. Y no solo en verano. En verano se ve que hay vida, qué maravilloso, que esas situaciones, esas casas abiertas, esas piscinas llenas, esos niños por las calles, se dirán todo el año.
6: En verano hay fiestas y ganas de beber vino, Pilar. Sí. Eso es lo que hay en verano en los pueblos. En India y en China, por ejemplo, los pilares culturales inamovibles de estas culturas son el cuidado de padres y la autoridad de los mayores. Y yo creo que es algo que no se tendría que perder. Porque al final, eso es lo que, no sé, son valores, ¿no? Que se han ido perdiendo con el paso del tiempo.
5: ¿Ya no se respeta a los mayores en España? No sé.
6: No como autoridad. Ya no digo que el por favor, gracias, siéntese, no. El respeto por cómo son, por sus cosas, por lo que han vivido, ¿no? Que nosotros no hemos vivido. Hemos convivido con generaciones que han vivido alguna guerra o alguna posguerra. Nosotros eso no lo hemos vivido, no podemos cuestionarles.
5: Todavía.
6: No podemos cuestionarles. Seguramente si nos tocara vivirlo iríamos a pedirles consejo, ¿o no?
5: Estoy de acuerdo que hay que prestarles más atención, ¿eh? Aquí hablamos mucho de la soledad no deseada y de verdad no hubiera ningún mayor solito, no por familia, sino pues por crear nuevas amistades intergeneracionales, salir de casa.
6: Claro, y la soledad no deseada ya no solo entre mayores, también hay mucha gente que está acompañada pero se siente sola.
5: Sí.
6: Y luego las tribus, lo que comentas, todavía hay 100 tribus por todo el mundo, repartidas entre el Amazonas, Papúa Nueva Guinea y en India, la isla Sentinel. Ahí siguen viviendo en tribus que no se relacionan de ninguna manera, ni siquiera con el turismo.

0: Pues no. Todo el mundo quiere tener, o mucha gente quiere tener hijos, pero lo importante es con quién los tienes, quién va a ser ese compañero, ¿no? Que va a estar contigo, que te va a acompañar en la educación y en todos los retos que conlleva la crianza. Pues aquí lo importante es con quién te lo montas para tener pues tu hogar, tu vida y tu tribu elegida o no elegida.
1: Eso. Y un análisis genético antes de tener hijos. Bueno, pues aquí nos quedamos con esta charla, debate, que un buen melón, nos has traído hoy. Yolanda Sánchez, muchas gracias.
0: Muchas gracias, Pilar.

0: Momento para conocer la última hora de la actualidad. Hablamos con Vicente Alcaide. Buenos días, Vicente.
1: Buenos días, Pilar.
0: ¿Qué nos cuentas en este viernes 24 de julio, donde el fuego vuelve a ser protagonista dentro y fuera de Aragón?
1: Así es. Un breve apunte. Los cuatro incendios que hay en Aragón ahora mismo, el de la Cerollera, que se producía ayer por la tarde, afecta a 82 hectáreas. Sí que ha insistido Bermúdez de Castro, y vamos a insistir en ello, en que cuando se avisa de que puede haber una evacuación, es solo eso, un aviso. Es decir, hablan con el alcalde para decirle: estate atento porque podría darse esta situación. Parece que ha habido alguna confusión en la transmisión de esa información. De momento no hay ninguna localidad en la Cerollera, ni siquiera que esté en preaviso. En Ejulbia ha habido rebrotes, esto suele ocurrir a veces, en plan agua pino a pino, porque ya sabes que solo con medios aéreos no avanza, pero sigue el incendio. Y en Orés se está refrescando porque ya está controlado. Y efectivamente, acabamos de conocer que el gobierno de España declara la emergencia nacional por los incendios en la Comunidad de Madrid y en Ávila, que ya han evacuado a 10.000 personas. Emergencia nacional con este nivel solo fue en el apagón del año pasado, de 2025. Así que lo había solicitado la Comunidad de Madrid. De nuevo, España arde un verano más.
0: Claro, además una combinación de altas temperaturas, olas de calor, la lluvia que cayó en primavera, que ha hecho que crezca ese combustible, ¿no?, que llaman los expertos, que es el matorral, fuera de control, en fin.
1: Todo eso se ha unido para un verano que hasta ahora es tremendo, sí, en Aragón y en España.
0: Sí, sí. Más temas.
1: Te traigo más temas. Polémica vemos.
0: ¿Otra vez?
1: Claro. Conferencia sectorial de energía en Madrid. Se aprueban unos fondos para climatizar no solo colegios, sino también centros sanitarios. Y bueno, todas las comunidades están a favor, pero Aragón se abstiene. Ayer hubo confusión en redes sociales porque, claro, el Partido Socialista aprovechó para decir que el Partido Popular se había negado, que había votado en contra. Realmente se abstuvo. Todo esto sale adelante y el argumento del gobierno de Aragón, del Partido Popular, es que quería incluir los colegios concertados. A partir de ese momento, imagínate, tanto desde Partido Socialista, Izquierda Unida, Junta Aragonesista, criticando abiertamente esa posición del gobierno de Azcón, el PP sale a defender que los concertados también se sostienen con fondos públicos, y bueno, acusaciones de mentir unos a otros, ya tenemos otra polémica que viene también unida, ya sabes, a la concertación del bachillerato, a lo que la izquierda y entidades también como FAPAR o sindicatos acusan a este gobierno de Aragón.
0: Eso te iba a decir, que además de los partidos, bueno, pues Comisiones Obreras, UGT, FAPAR, otras asociaciones también han condenado vehementemente que no dijera sí, ¿no?, el gobierno de Aragón a esos
1: ese
0: fondos.
1: De fondos, que serán unos 14 millones de euros para Aragón. Novedades en la última fase. Entramos en la fase final de la preparación del eclipse del 12 de agosto, gobierno de Aragón. Y tenemos datos de esos pogas, de esos puntos de observación: Jabalambre, Calamocha, Épila y Motorlán. Pues hasta el día de hoy hay 1.321 reservas, hay que abonar 10 euros, recordamos, accedes con tu vehículo, y más de 4.539 personas ya inscritas. Esto es el 10% de su capacidad, porque tienen capacidad entre los cuatro para albergar a 40.000 personas. La inmensa mayoría son españoles, y entre los extranjeros, anecdótico, pero franceses en primer lugar, no extraña, y después los estadounidenses.
0: Tampoco extraña, ¿eh? Están mucho más lejos, pero estos temas...
1: Pero estos solo son los POGA, los puntos de observación del gobierno de Aragón. Se le ha preguntado al director general qué datos tienen. Dice, bueno, seguimos con la incertidumbre. Claro. Tenemos el dato de que en Zaragoza capital 100% de ocupación, en el sur de la provincia de Zaragoza y en toda la de Teruel 100% de ocupación hotelera, pero siguen sin saber cuántos turistas vendrán. Y han insistido en dos cuestiones que te destaco, importantes, porque se va a sacar una normativa específica. Con dos puntos. Van a evitar, el gobierno de Aragón, las fiestas rave en los días próximos al eclipse. O sea, que las van a prohibir. Y también van a restringir, claro, no pueden prohibir que cada uno salga a verlo donde quiera, pero sí restringirán la movilidad de vehículos a motor por el bosque. Porque siguen alertando.
0: Claro.
1: Altas temperaturas, riesgo de incendios forestales, y sobre todo lo que quiere el gobierno de Aragón es que la gente consulte los canales oficiales y que en la medida de lo posible, esto es una recomendación, que lo vean desde un lugar próximo a su domicilio.
0: Claro, para
1: que no se
0: desplacen. Esos desplazamientos, sí. Es que después de una rave, pues seguro que se te olvida ponerte las gafas. Bueno,
1: seguro que se te olvida todo, cualquier cosa. Oye, te traigo brevemente, ordenanza cívica, que ya la tenemos, que sale con PP y Vox. ¿Qué destaca? El tema, ha desaparecido la palabra burka de esa ordenanza, sino que no se puede acceder tapado a un edificio municipal, tienes que identificarte con la policía.
0: Con la cara
1: local.
0: Cubierta, no se puede.
1: Y los que, las personas sin hogares, sabes, que duermen en parques y jardines, sanción leve. Yo sigo sin entender, se lo he dicho al señor Rodrigo en la tertulia, que 50 euros tampoco podrá abonar una persona sin hogar. Ya está.
0: Bueno, pues seguiremos pendientes de la actualidad. Feliz viernes, gracias, Vicente Alcaide.
1: A ti.

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0: Es el momento de analizar la actualidad, esos titulares que han ido marcando el pulso durante esta semana. Y para eso hoy nos acompañan Santiago Palazón. Santiago, bienvenido.
1: Muchas gracias, bien hallada y bien hallados todos los oyentes y todos los telespectadores. Como siempre, es un placer estar en esta casa.
0: El placer es nuestro. También está con nosotros José María Moreno. Bienvenido, José María.
2: Muchas gracias, buenos días.
0: Pues tenemos, como es habitual, tres temas por delante y este es el primero de ellos.
3: La investigación del caso Plus Ultra da un nuevo giro. La declaración de Julio Martínez, considerado por la investigación una pieza clave del entramado, estrecha el cerco sobre José Luis Rodríguez Zapatero y multiplica los problemas judiciales del expresidente. Según varios medios, el estado de ánimo del expresidente ha cambiado radicalmente. The Objective.
4: Zapatero, hundido, se siente traicionado por su testaferro. Estoy muerto.
3: La Gaceta de la Iberosfera.
4: Zapatero asume su final y se siente traicionado tras conocer que su testaferro ha colaborado con la justicia. Estoy muerto.
3: The Objective.
4: Zapatero tocado y hundido.
3: El punto de inflexión llega con la declaración de Julio Martínez. The Objective.
4: El testaferro de Zapatero admite que montaron un entramado para camuflar pagos de Plus Ultra.
3: La Vanguardia.
4: Julio Martínez señala a Zapatero como el cerebro del negocio de vender influencia.
3: ABC.
4: Julio Martínez delata a Zapatero y dice que se llevó el 1% por mediar en Plus Ultra.
3: OK Diario.
4: Julito Martínez endosa a Zapatero cuatro delitos que sumarían hasta 22 años de cárcel.
3: Además, la investigación alcanza también a su entorno familiar. The Objective.
4: Julio Martínez desvela que las hijas de Zapatero cobraron durante 3 años sin trabajar.
3: El Plural.
4: Calama, no haya razonable que las hijas de Zapatero recibieran miles de euros de Julio Martínez y abrirá una investigación a What the Fab.
3: 20 minutos.
4: Julio Martínez confirmará los hallazgos de la UDEF y desmontará la versión de Zapatero ante el juez. Él marcaba los pasos a seguir.
3: ¿Puede la declaración de Julio Martínez marcar un antes y un después en el caso Plus Ultra? ¿Estamos ante la fase decisiva de la investigación judicial contra Zapatero? ¿Sobre quién influyó Zapatero para lograr el rescate de Plus Ultra? ¿Qué responsabilidad tienen los miembros del Consejo de Ministros?
0: Le preguntamos primero al señor Palazón.
1: Pues bueno, tengo que empezar como siempre recordando que por mi condición de abogado pues tengo que recordar una vez más el contenido del artículo 24 de la Constitución y luego ya la legislación que de ella deriva, ¿no? Debería brillar y con toda la fuerza posible el principio de presunción de inocencia, por un lado. Es decir, todo el mundo es inocente hasta que el último juez o tribunal pues no dicte una sentencia firme. Y en segundo lugar, y es lo que más me preocupa y lo digo siempre, en este país existe un secreto del sumario de la causa judicial de primer grado que hace que no deberíamos saber, ningún ciudadano, que alguien está procesado, como el señor González Rodríguez Zapatero, hasta que no se abriera el juicio oral. Y luego ya está el secreto de segundo grado, que es cuando ya la causa se declara una pieza de la misma secreta, etcétera. Entonces solamente tienen conocimiento el juez que está llevando el asunto, el fiscal y los cuerpos de élite de Policía Nacional o de Guardia Civil, que en un momento determinado tengan encargada esa investigación. Vale. Bien, en este país una cosa es la teoría y otra cosa es la práctica, y eso como abogado tengo que decir una vez más que es una violación o un conjunto de pequeñas violaciones de lo que es un derecho constitucional que hay que proclamar del señor Rodríguez Zapatero y de cualquier otro. Pero bien, sentado esto, y sin querer anticipar un juicio de valor, pero ya como ciudadano, o sea, quitándome la toga de abogado, el asunto de fondo parece tan evidente que el juicio mediático y el juicio público, el juicio ciudadano, ya se ha hecho. Pero claro, nuestro país funciona con reglas muy estrictas en cuanto a lo que supone este tipo de procedimientos. Claro, el que el señor Julito Martínez ha confirmado que tal, que no sé qué, para el público, eso ya es una prueba. Y una prueba, por lo tanto, que condena, digamos, al señor Rodríguez Zapatero. Nada más lejos de la realidad. El Tribunal Supremo de España, la Sala Segunda de lo Penal, que es la que crea la jurisprudencia en esta materia, lo que tiene dicho es que cada acusado, o cada procesado en este caso, cada investigado, tiene derecho a llegar a pactos, a confesar cosas que quizá no son ciertas, pero a cambio te quitamos esta otra cosa de encima, y por lo tanto lo máximo que puede conseguir es una rebaja en las penas, estoy hablando del señor Julito Martínez, una rebaja en las penas que le puedan corresponder a él. Pero sus declaraciones incriminatorias, aparentemente, para el señor Rodríguez Zapatero, no tienen validez alguna. O sea, la confesión de un investigado no contamina al otro. Por eso el juez Calama lo que le está preguntando es: bueno, me ha contado usted aquí cosas muy interesantes, pero en el fondo no ha hecho más que ratificar de palabra lo que los informes de la UDEF, que yo los tengo encima de la mesa y tengo más en el cajón, que seguramente pues no me interesa sacar en este momento, porque también el juez está haciendo su trabajo, y lo único que me está haciendo es ratificar en lo que a usted respecta lo que la UDEF ya me ha contado por escrito y me ha aportado pues, grabaciones y vídeos y audios y extractos de cuentas corrientes, etcétera. Por eso le hago la pregunta, que es la que sí que puede incriminar al señor Rodríguez Zapatero. ¿Con quién habló este, en su caso, para conseguir este préstamo blando, esta subvención, esta ayuda, como se dice generalmente, de 53 millones de euros? Hasta que no me diga eso, no me está ayudando. Luego, su confesión, evidentemente, le servirá para bajar su propia pena, pero no me sirve para nada contra el señor Rodríguez Zapatero. Y este, con muy buen criterio, escogió no a un penalista, podemos decir, de fondo, sino a un penalista de forma, nada menos que a un catedrático de Derecho Procesal, y de Derecho Procesal Penal, además, el cual está jugando una baza que es muy habitual en nuestro derecho también, este tipo de procesos. Él está intentando buscar la nulidad de actuaciones, sistemáticamente. Es decir, todo lo que hace el abogado y lo que hace el señor Rodríguez Zapatero por su indicación, está buscando la nulidad de actuaciones. Resumidamente, muerto el perro, se acabó la rabia. Si consigue detectar que el juez instructor o el conjunto del procedimiento se ha cometido un error, todo el castillo de naipes se va abajo. Pero es importante destacar esto: las declaraciones del señor Julito Martínez no sirven como elemento de prueba para condenar al señor Rodríguez Zapatero. Ahí es donde está el atasco.
0: José María.
2: Yo empezaré por decir que efectivamente Santiago tiene toda la razón en lo que ha dicho, faltaría más, pero también es cierto que obviamente los ciudadanos ven, leen y escuchan y no tienen por qué conocer. Santiago estaba hablando a lo mejor de un país idílico, efectivamente, donde la justicia fuese justa y además fuese eficaz y tuviese los medios, etcétera, etcétera, etcétera. Y eso, lamentablemente, en nuestro país eso pues llevamos muchos años que no ocurre. Una vez dicho eso, evidentemente lo que está claro es que Julito, que ahora ya todo el mundo lo conocemos como Julito, ya no parece que sea el que ha venido a comer o a cenar con nosotros en Navidades, bueno, pues Julito estaba esperando claramente la sentencia del caso de las mascarillas. Claro. Querían saber qué pasaba con Aldama, y en función de lo que pasase con Aldama, pues a partir de ahí se abría una espita donde todo el mundo, ya no Julito, ya hablamos de los dueños de Plus Ultra, seguramente luego vendrá Leire, seguramente luego vendrá Zapatero porque pactará por el tema de sus hijas, que no le quedará otro remedio, y así sucesivamente, pues los de Bolivia, los de República Dominicana, los de Huawei y todos los que seguramente irán detrás. O sea, aquí todo el mundo va a intentar agarrarse a esa sentencia, a ese beneficio judicial que puede dar la Fiscalía, o que puede pedir en este caso la Fiscalía, y pueden conceder los magistrados, y a partir de ahí todo el mundo cantar. Y aquí además se dan cuenta de que cuanto antes cantes, mejor, porque si tú sabes, pero ya lo ha cantado otro, ya no tiene el mismo valor. Con lo cual aquí entramos en una carrera frenética por a ver quién cuenta más. Efectivamente, ahora hay que probarlo. O sea, lo que ha dicho Julito, pues nos sirve para tertulias, nos sirve para programas de televisión, para estar todo el mundo comentándolo en el bar, en las calles, pero no pasa de ahí, es cierto. Y el juez se lo ha dicho claramente: bien, esto está muy bien, pero usted me tiene que aportar. Claro, ahora viene el truco del buen abogado. Evidentemente, Julito se ha buscado, parece ser, una magnífica abogada que había sido fiscal de la Audiencia, quiero recordar, y que está especializada precisamente en pactos. Con lo cual, a partir de aquí, Julito ha enseñado la patita, y a partir de aquí supongo que irá aportando en función de lo que vaya negociando. Si le dan más beneficio, pues supongo que aportará más, y si le dan menos, pues aportará menos. caso es, volvemos a lo de antes, es que si tú ahora no aportas rápidamente, igual lo aporta otro y te quedas tú sin ese beneficio. Lo que está claro es que la situación es absolutamente lamentable, absolutamente grotesca. Yo creo que hace años nadie se podía imaginar en España que podía suceder una situación de este índole, que podía afectar a semejantes esferas de poder. Y creo que además no ha acabado, o sea, que ha tocado el techo de un expresidente, pero todo apunta, y esto evidentemente es comentario de barra de bar, todo apunta a que evidentemente para que el expresidente pueda beneficiarse de unas decisiones que no dependen de él, pues tiene que haber alguien por encima que efectivamente adopte esas decisiones y obviamente también se beneficie. Eso creo que todos lo podemos entender así de fácil. Por lo tanto, yo creo que estamos en una fase, antes decían que esto puede terminar dentro, no, esto yo creo que está en una fase preliminar prácticamente. Esto no ha hecho más que empezar. Además, las instrucciones, lo sabrás mejor que yo, en la Audiencia Nacional posiblemente se dilaten 6, 7 años, con lo cual esto va para mucho tiempo. Y a partir de ahora sí que vamos a ver más información cada día, porque evidentemente todos los que el que quiera cantar la va a aportar, la va a ir aportando. Pero es cierto que lo triste de todo esto es que al final el pagano es el ciudadano y sobre todo la imagen de España, que está absolutamente desprestigiada.
1: En todo caso, por aportar un toque optimista,
2: falta fe.
1: Es decir, hay que decir que España es un gran país y un país especialmente resistente. Pero esto no lo dice este humilde letrado, este humilde comentarista. Esto ya lo dijo el canciller Bismarck, que refiriéndose a España decía: España es un país especialmente resistente. De hecho, los españoles llevan toda su vida intentando destruirlo y todavía no lo han conseguido. O sea, nos dedicó esa flor.
2: Sí, bueno. Sí.
1: O luego es que hay elementos pintorescos, es decir. Estamos en el siglo de oro, estamos en la España, es que no la hemos abandonado realmente, del Lazarillo de Tormes, del buscón llamado Don Pablos, de Rinconete y Cortadillo, es decir, la famosa picaresca. Uh-huh. Ya, de todas formas, tú decías, hace años no éramos capaces de imaginar, hombre, y hace meses tampoco, que aquí todo girara alrededor, y lo digo con todo respeto, alrededor de putas y joyas. Es que, o sea, es que más cutre no se puede ser. Luego un comentario final, que intenta no ser despectivo, pero tú mencionas Julito. Pero vamos a ver, si te fías de un ciudadano al que no solo le llama todo el mundo Julito, sino que él parece estar manifiestamente de acuerdo con que le llamen Julito a esta edad y con esta falta de madurez. Pues es que quien con niños se duerme o se acuesta, pues mojado se levanta. Es que, ¿qué esperabas? Además, hay otra cosa que a mí no me termina de cuadrar. Si la famosa ayuda es de 53 millones de euros, el 1% de comisión es de, por lo tanto, de 530.000, y el tal Julito dice que tal como lo recibió, se lo entregó todo a Zapatero, pues entonces es que él no se quedó ni para un paquete de tabaco o una Coca-Cola. No me cuadra. Y si eso fue así, digo, ya, señor, es que más tonto no puede ser. Va a meterse, y lo digo con respeto procesal, pero también como comentario, si no de barra de bar, por lo menos sí de estudio de televisión y de radio, ¿no? Uh-huh. Es decir, es que más bobo no ha podido ser este hombre. Y estoy completamente de acuerdo contigo. El Tribunal Supremo, cuando dicta la sentencia, el caso Mascarillas, yo creo que es una sentencia que marca un antes y un después en la vida jurídica y judicial de este país. En la Audiencia Nacional van a tener que poner una maquinita de estas, como las carnicerías, para coger el número y pedir el turno. Efectivamente, o sea, ahora van a ir todos uno detrás de otro diciendo: yo tengo algo relevante que contar, que prefiero contarlo antes de que me lo pregunten. Uh-huh. Y estoy completamente de acuerdo contigo, José Mario.
0: Bueno, hablábamos también del secreto de sumario y de todo este proceso, pero luego el imputado da una entrevista, ¿no?, en televisión.
1: Ahí sí que contraviniendo, estamos hablando del señor Rodríguez Zapatero, contraviniendo las instrucciones expresas de su abogado. Da la impresión de que ahí ha habido una presión ya, probablemente de partido, vamos, y claramente. del señor Sánchez y de su equipo, diciéndole por lo menos da la cara desde el punto de vista público, pero no ha terminado de hacerlo, no ha explicado el tema de las joyas, dice que una cuestión de cortesía, sí, hombre, solo faltaría que las hubiera robado en Tiffany's, pero vamos a ver, pero es que esas joyas, o aclaras cuál es el origen de las mismas, y si hablan del 2007, con lo cual entonces estaría todo prescrito, por eso digo que su abogado va muy bien desde el punto de vista formal, y cuando nos toca defender a los abogados, pues hay veces que de fondo algo sabes que es indefendible, pero si consigues detectar que le falta el rabito al 7, como nuestro sistema es tan garantista, habitualmente es útil y eficaz. Pero me consta que la entrevista de ayer fue en contra del criterio de su abogado, y creo que no se ha hecho un favor, sino que se ha suicidado judicialmente con esa entrevista que concedió ayer. Es decir, intenta contar al público cosas que tiene la obligación de si quieres salir bien, de contárselas al juez. El juez no se va a enfadar, el juez Calama es de los mejores magistrados que tenemos en este país, llevó toda la instrucción del asunto del Banco Popular en su momento, etcétera. Es un hombre con una ciencia y una paciencia absolutamente inigualables, y tiene, lógicamente, él va a jugada adelantada, es decir, tiene más información de la que va poniendo encima de la mesa. También él está dosificando, pero es que es su trabajo, él como instructor tiene que llegar a la determinación si ha habido presuntos delitos o no ha habido presuntos delitos, si archiva la causa o la lleva ya al tribunal que corresponda. Otra cosa es que aparezca aquí algún señor X o alguna exministra X, que eso nos pueda hacer que, por una cuestión de fuero, de competencia, el juez Calama pierda su competencia en favor de otro juzgado o tribunal. Pero me da la impresión de que, como eso él lo sabe perfectamente, sabe cuáles son las líneas rojas que no debe ni siquiera rozar para seguir llevando la instrucción adelante. Pero vamos, esto al final terminará más alto, ¿eh? Estoy convencido.
0: Nos seguiremos pendientes de este asunto, que se va a seguir desarrollando, como comentaban. Y vamos a cambiar de tema, nos venimos a tierras aragonesas, hablamos de incendios.
3: Aragón arde por sus cuatro costados este verano y los incendios no parecen ser intencionados. Aragón Hoy.
4: Alerta roja por peligro de incendios forestales en casi todo Aragón para este miércoles.
3: El periódico de Aragón.
4: El fuego de las cinco villas ya es el segundo más destructor de la historia de Aragón.
3: ABC.
4: El foco en plan Huesca, el más complejo que ha enfrentado Aragón este verano. La extinción se realiza pino a pino desde el cielo.
3: Diario del Alto Aragón.
4: El incendio de plan se refuerza con 9 helicópteros. Hay que aguantarlo como sea.
3: La mejor noticia llega desde las cinco villas, el periódico de Aragón.
4: El incendio de las cinco villas por fin estabilizado tras calcinar 15.000 hectáreas.
3: Aún así, las consecuencias ya afectan a grandes eventos deportivos. Heraldo.
4: Suspendida la Baja Aragón 2026 por el alto riesgo de incendios.
3: ¿Debe Aragón reforzar de forma permanente sus medios de prevención y extinción de incendios? Estamos ante una nueva realidad climática que obliga a replantear la gestión de los montes y las emergencias. ¿Se ha actuado con diligencia o se podría haber hecho más? ¿No es más caro económica y socialmente apagar incendios que prevenirlos? ¿Cuánto dedica Aragón a su política forestal y antiincendio?
0: Le preguntamos ahora primero a José María Moreno.
2: Bueno, yo empezaré primero por agradecer a todos los hombres y mujeres que durante estos últimos días están haciendo un esfuerzo prácticamente sobrehumano por ayudar a un montón de vecinos de municipios pues prácticamente indefensos, que se han visto pues prácticamente rodeados por el fuego. Por lo tanto, un agradecimiento expreso, porque esa gente está dando lo mejor que tienen precisamente por ayudar a los demás. Y lo segundo, decir que bien, es que esto nos sorprende y parece mentira que uno siga sorprendiendo. Yo creo que todos los años hay incendios, todos los veranos hay incendios. Entonces aquí de lo que tenemos que hablar es sobre todo de prevención. O sea, ya sabemos que el cambio climático existe, ya sabemos que el viento va a seguir soplando, ya sabemos que en verano llueve menos, ya sabemos que el campo está sin limpiar, ya sabemos que no se puede actuar en el campo porque como te lleves una piña, pues prácticamente te persiguen. Quiero decir, se están haciendo actuaciones que se saben que se tienen que modificar, que se tienen que hacer otro tipo de programación y parece que nos siga sorprendiendo. Y yo eso no lo acabo de entender. Está claro que la prevención empieza en el propio invierno. O sea, la prevención no empieza ahora a principios de verano, vamos a tener cuidado, vamos a intentar convencer a los agricultores que sus máquinas cosechadoras no salgan o que tengan cuidados especiales para que no salte ninguna chispa, vamos a que la gente no vaya a asar chuletas en el campo, que en las pruebas deportivas pues se tengan con especial cuidado, etcétera, etcétera. No, es que todo eso tiene que estar previsto ya en invierno. A partir de ahí, en invierno es cuando se tienen que activar todos los protocolos y se tiene que dejar, como se ha dejado siempre o como históricamente se dejaba, que los propios agricultores limpiasen los montes, que los animales pudiesen pastar libremente en esas montañas, en esos campos, que pudiese actuarse de una manera normal y civilizada como se ha hecho toda la vida. Pero aquí, bueno, llegó un momento en que todo el mundo sabía del campo, todo el mundo sabía de prevención, todo el mundo sabía de incendios, pero realmente a los que había que preguntarles, que eran las personas que viven en el campo, las gentes de los pequeños municipios, con esos nunca se ha contado. A esos se les ha dicho lo que tienen, o lo que pueden, o lo que no pueden hacer, pero no se les ha preguntado. Y ellos mejor que nadie conocen lo que pueden o no se puede hacer, ni para incendios y para muchas otras cosas que les afectan. Por lo tanto, es cierto que esta situación es alarmante, por no utilizar otro término mucho más agresivo, pero efectivamente la prevención debería ser permanente, pero no ahora, sino desde el día 1 de enero hasta el día 31 de diciembre.
0: Santiago.
1: Vamos a ver, de siempre han dicho los agricultores y ganaderos o la gente que vive en el campo y lo vive intensamente, es otro medio de vida, que los incendios no se apagan en verano, se apagan en invierno. Y luego cuando además ingenieros agrónomos e ingenieros forestales pues te dicen que no pueden estar más de acuerdo, que es así, estoy completamente de acuerdo con José María. Es decir, ¿hay medios suficientes para extinción? En principio sí, porque hay una colaboración entre todas las comunidades autónomas, las provincias, la administración del Estado. Otra cosa es que si tenemos 7 hidroaviones para todo el país y uno de ellos encima está de baja laboral por avería, no sé qué motor o no sé qué historias, hombre, vamos un poco justos, ¿no? Pero bueno, también pueden llegar desde Francia, en un momento determinado, desde Portugal, aunque bastante tienen ellos con lo suyo. También sería bueno que hubiera más médicos y que hubiera más maestros y que hubiera más profesores, es decir, que las carreteras estuvieran mejor arregladas. Pero yo, coincidiendo con José María plenamente, no pondría el foco en lo que es la extinción. O sea, medios para extinción, sobre todo desde que interviene la UME, o sea, es gente muy profesional, con un conocimiento de la zona perfecto. Hay que recordar que por encima de Google Maps y Google Earth y todas estas cosas, sigue predominando la cartografía militar, que además establece las curvas de nivel, cosa que Google, por ejemplo, no hace. Con lo cual, entonces, si tienes un mapa militar de la zona a intervenir, en 5 minutos la plana de Estado Mayor está dando ya las instrucciones correspondientes y cada uno sabe lo que tiene que hacer. El problema está en el invierno. Es decir, los pinos no arden con facilidad. No arden con facilidad. Y los chopos menos. El problema está en la maleza que hay abajo. Es decir, un campo que en un momento determinado está siendo cosechado, claro, la cosechadora puede saltar una chispa simplemente porque golpea con una piedra. Sin más, salta una chispa, entonces prende ahí el tallito que ha quedado del trigo y entonces, bueno, toda esa superficie cultivada, cosechada o no, pues evidentemente arde pues como un papel de fumar, ¿no? El problema es que yo luego ya llega al ribazo correspondiente, que son matojos, son matorrales, es lo que llamamos el sotobosque, cuando ya está dentro de una superficie de predominio arbóreo, y claro, ahí es donde ya empiezan a arder lo que son los árboles, y ese es el gran cuerpo de ejército, hablo en términos militares, porque la intervención de la UME es decisiva, ¿no? Claro, y ese incendio es cuando ya se hace poderoso. Y hay que recordar, los oyentes lo saben perfectamente, que a los incendios no les puedes atacar de frente, se te llevarían por delante. Lo que hay que hacer es ir pillando la cola o las colas del incendio e ir apagando para intentar llegar a la cabecera y atacarla desde atrás. Claro, en cuanto que hay cambios de viento, Pues ya la hemos liado. Porque entonces el cambio de viento lo que hace es que lo que estaba en cola se convierte en frente. Claro, y eso pone ya en riesgo la vida y la seguridad de las personas que están ahí bajo de tierra. Una última consideración. Me gustaría recordar que hay una empresa zaragozana, aragonesa, y creo que particularmente zaragozana, que fabrica un producto que lo está vendiendo a nivel mundial, que se llama Aquafire, en castellano Aquafire, o sea, agua para el fuego, que es similar al agua y es un componente fundamental, pero lleva un componente que lo que hace es que cuando se rocía con eso una superficie que todavía no ha ardido, la salva, es decir, y por lo tanto la convierte en incombustible. Lo que está pasando en plan ahora es que las pendientes son tan pronunciadas que el avión no sirve absolutamente para nada y el helicóptero que hace vuelo rasante tampoco, porque no llegan, digamos. Es decir, la inclinación es tan elevada que, digamos, en el plano horizontal no se puede acometer. Por eso es por lo que un medio de comunicación señala, creo que era el periódico Aragón, que se está combatiendo con helicóptero pino a pino, y lo hemos visto en algunas imágenes. Es decir, cómo el helicóptero se para, se mantiene en el aire, abre la cesta y ataca prácticamente pino a pino, o como mucho a dos a la vez, y luego tiene que volver a ir a cargar. Bueno, pues ese producto, por ejemplo, que es netamente aragonés y zaragozano en particular, resulta que han dicho las administraciones públicas que no lo quieren, cuando otras administraciones españolas y de países limítrofes lo están utilizando. Y es tan sencillo como vaciar una piscina municipal que tenga un tamaño ya considerable, rellenarla de ese producto, los helicópteros lo cogen así y pueden ir atacando el prefrente del incendio antes de que llegue. Absurdamente, y por razones que además he preguntado y me han dicho que no siguiera preguntando de ese tema, no se ha querido contratar ese sistema. Yo espero que el consejero de Bermúdez de Castro pues explique si es que considera que ese método de extinción no le gusta o no se lo recomienda a sus técnicos, o ha sido una decisión personal. Me gustaría una explicación al respecto.
0: Pues no sé si la tendremos. También se ha hablado estos días de la cultura del riesgo, ¿no? No solo, bueno, hoy hablando con un experto en incendios y en gestión forestal, nos hablaba de que el único componente que podemos controlar es precisamente esa presencia de maleza. No podemos hacer que llueva más o controlar la temperatura, pero sí que se podría actuar de manera preventiva, como habéis apuntado.
1: ¿Alguien recuerda incendios en los pinares de Soria? Curiosamente no. Y hace tanto calor y está todo tan seco y falta de lluvias como aquí. Pero ¿qué es lo que ocurre? Lo digo además por experiencia no personal, pero delegada. Mi padre durante 5 años fue interventor del Ayuntamiento de Soria, del Ayuntamiento de Covaleda y del Consorcio Maderero a la vez. En aquel entonces era la España el pluriempleo hasta público. Se estaba haciendo país. Y él ya me contaba que, claro, lógicamente, a cada familia de cada pueblo se le adjudicaba lo que llamaban una suerte, o sea, un lote, una parcela, digamos, delimitada en el terreno con estacas de pinos, y ellos ya se ocupaban entonces, bajo la dirección, lógicamente, de un ingeniero forestal, de ir talando los pinos más viejos para que hubiera siempre suficiente holgura sobre ellas. Y desde luego, lo primero que hacían era meter las ovejas y, a ser posible, las cabras, que son las que se comen de todo, hasta los marrones políticos, yo creo que son capaces de comerse. Y claro, entonces ese sotobosque, esa maleza, prácticamente no existía. Por lo tanto, al no haber materia combustible, ya era imposible que los pinares, y sigue siendo imposible, que los pinos entren en combustión, porque lo que les viene desde abajo no tiene suficiente potencia.
0: Y también la gente que vive en esas zonas, cuando han ocurrido las danas, las riadas, se ha hablado mucho de esas zonas de inundación, pero también existen mapas de riesgo de incendio. En este incendio que hubo en Almería, en Los Gallardos, que la gente falleció porque intentaba irse por una zona que no se podía, ¿tenemos o tienen las personas que habitan en esas zonas con riesgo de incendio conocimiento de qué hacer? ¿Se nos da esa información, formación para que eso también es labor de prevención, para estar preparados en estos casos, José María?
2: Pues yo creo que no. La verdad es que si han sucedido estas cuestiones es precisamente porque no se estaba actuando ni se estaba haciendo una prevención correcta ante estos posibles sucesos. Pero lo que es cierto es que hemos llegado a un mundo tan técnico, tan protocolarizado, que ahora nadie puede hacer nada que se salga de la norma, nada que se salga de un protocolo establecido, a veces por gente que no conoce tampoco, además, las situaciones, con lo cual aún es más sorprendente, ¿no? Y llegados a estas situaciones, pues nos llevamos la mano a la cabeza pensando en que hemos tenido que cumplir un protocolo que realmente luego no ha servido para nada, y lo hemos tenido que probar a base, pues, de castigos de zonas quemadas, de personas que han fallecido, lamentablemente. Bueno, yo vuelvo a decir lo que decía al principio, dejemos que la gente haga lo que ha hecho toda la vida, que ha funcionado. Es que ha funcionado, se puede demostrar que hace no sé cuántos años no había tantas hectáreas quemadas. Fuegos va a haber siempre, y tormentas va a haber, y cosechadoras va a haber. Si es que eso va a existir, pero dejemos que las gentes puedan actuar en el monte como realmente han actuado toda la vida, y no lleguemos al punto de tener que perseguir al que se lleva una seta o al que se lleva una piña. Es que estamos en ese espacio, eso es lo que está protocolizado. Entonces yo creo que no hay que ser tan papistas, porque realmente hay que dejar que las cosas funcionen con normalidad, y como se ha dicho muchas veces en España, cuando las cosas funcionan lo mejor es no tocarlas. Pues esto es lo que ha pasado lamentablemente estos últimos años.
1: De todas formas, vamos a ver, muy, muy brevemente, es decir, ¿alguien conoce alguna iglesia románica que se haya inundado por una dana? Cuando vas a un pueblo pequeño por primera vez, yo como abogado, pues a veces tengo que ir al ayuntamiento para asesorarles, a la comunidad de regantes, etcétera, o a un cliente particular. Lo normal es quedar en el ayuntamiento, en la plaza del ayuntamiento. No hace falta ni GPS, ni hace falta absolutamente nada. O sea, cuando te estás acercando a la población, echas la vista hacia arriba y entonces ves la iglesia, siempre asentada sobre roca. Y ahí donde está la iglesia, ahí está la plaza, ahí está el ayuntamiento y normalmente la sucursal de Ibercaja. Es decir, que tienes ahí todas las fuerzas vivas del pueblo. Sin embargo, lo mismo que en construcción, hemos pasado de la calidad romana, hemos pasado a la calidad rumana, y eso se nota. Pues claro, ahora se están edificando todo tipo de cosas en zonas tradicionalmente inundables. Recordemos que la ley de aguas establece que hay que estudiar las cosas hasta con un periodo de retorno de probabilidades de 500 años, que es medio siglo. Eso nuestros abuelos, bisabuelos, tatarabuelos, antecesores, que no sabían ni leer ni escribir, pero sí que sabían perfectamente dónde se podía edificar a salvo del agua y dónde no. Y por cierto, haciéndolo compatible con que hubiera un abastecimiento de agua para que la población pudiera consumirla. Y ahí hay grandes acueductos que en su momento se hicieron y que, por cierto, pues ahí están algunos de ellos todavía en servicio. Mientras que las tuberías y las canalizaciones que se han puesto escasamente hace 10 años ya empiezan a presentar problemas. Entonces, el tema es que estamos sustituyendo lo que ha sido una sabiduría milenaria por una sabiduría técnica, de ingeniería, de arquitectura, con todos los respetos, que hay en ocasiones en las que pierde el sentido común. Dos anécdotas. Cuando llega uno a la ciudad de la justicia y te deja el taxi pues en la propia parada, en toda la avenida de José Atarés solamente se produce un charco. Es justo en el paso de peatones que tienes que cruzar para acceder ya a lo que es el pabellón de Aragón y lo que es la plaza que está un poco más levantada, donde está el acuario, estando el Ebro a escasos metros. Es decir, es que con un taladro del 8... simplemente, o sea, ese agua se vaciaría y se iría de agua. Y el segundo punto conflictivo de la ciudad, y que también padezco, es la facultad, o sea, lo que es el Paraninfo, en su encuentro con la Gran Vía. Está el Huerva ahí, solamente con hacer dos agujeros, también con el taladro del 8, se iría el agua directamente al río Huerva. Pues no, señor. Se organiza ahí, ya no un charco, sino una auténtica marisma, que los ni automóviles ni autobuses pueden cruzar. ¿Alguien del ayuntamiento podría darse vuelta por ahí un día de lluvia? Ahí lo dejo.
0: No, también el carril bici también tiene inundaciones y hay actuaciones que no vamos a comprender, pero hoy no nos da tiempo a debatir porque tenemos que cambiar el campo del mundo rural, de los bosques, por el campo de fútbol.
3: La selección española de fútbol gana el Mundial 2026. Artículo 14.
4: Somos campeones del mundo.
3: La voz de Galicia.
4: Campeones del mundo.
3: Somos. ¿Dónde queda Aragón? Noticiasdenavarra.com.
4: Baño de masas de los campeones navarros del Mundial en Pamplona.
3: Fútbol Club Barcelona.
4: Ocho culés campeones del mundo.
3: Atlético de Madrid.
4: Álex Baena, Llorente, Pubil y Grimaldo, campeones del Mundial 2026.
3: The Objective.
4: Así van a ser los homenajes a los campeones del mundo en sus localidades natales.
3: Beinsports.com.
4: Fabián Ruiz y Gaby, campeones del mundo, homenajeados con tomates en Andalucía.
3: DiariDeTarragona.com.
4: Los vínculos de los campeones del mundo con Tarragona.
3: Villarreal Club de Fútbol.
4: Tres campeones del mundo de la cantera grogueta.
3: Aragón saborea la agridulce sensación de asumir que nuestros equipos principales están en tercera división. La final del Mundial dejó tres anécdotas importantes. El juego sucio de Argentina, que demuestra su impotencia en el campo. El confidencial.
4: La terrible final de Argentina. Todas las acciones de juego sucio que enfurecieron a España y al mundo del fútbol.
3: La personalidad egocéntrica de Trump. El mundo.
4: En tu fiesta me colé. Donald Trump en la foto de campeones del mundo de España.
3: Y el ninguneo de la FIFA a un Pedro Sánchez que se apuntó a la final en el último momento tratando de capitalizar el éxito. Libertad Digital.
4: El momento en que la FIFA advierte a Sánchez de que sobra en la entrega de la Copa.
3: Y nuestros invitados, ¿cómo vivieron esa final?
5: Aquí me colé y en tu fiesta me planté. Coca-Cola para todos y algo de comer.
0: Baile de Trump que va con todo. Le preguntamos primero a Santiago Palazón.
1: Bueno, debo reconocer lo primero que no soy deportista en general y futbolero en particular. De hecho, solamente he estado federado en dos deportes, que han sido billar y ajedrez. Es decir, nada que tenga que ver con ponerse pantalones cortos y sudar o hacer esfuerzos. Pero, dentro de todo, evidentemente, el fútbol forma parte de nuestras vidas y si quieres estar en el mundo tienes que estar enterado de estas cosas, ¿no? Es un fenómeno mundial, y cuando llegue la primera expedición a Marte o lo que sea, pues a la cara oculta de la Luna, desde luego el fútbol estará ahí presente. No sé cómo, pero estará. Alguna mosca también habrá, por cierto, pero bueno. El impacto social, el impacto económico, el impacto capaz, entre otras cosas, de anular otras realidades que nos circundan. Es una especie de chute de euforia que tiene el público en general. Es decir, gente que habitualmente no ve el fútbol, sin embargo la final o las semifinales, los partidos importantes, alcanzan unos récords de audiencia tremendos. También hay que pensar en todo el dinero que mueve esto detrás, con las retribuciones de los trabajadores futbolísticos, los futbolistas, lo primero, ¿no? Pero claro, es un fenómeno de masas y hay que asumirlo como una realidad. Pero claro, ahí me han sorprendido dos cosas. No vi la final, sí, una parte de la prórroga, pero claro, los argentinos estaban cañeros, pero de verdad. Estaban intentando, además habían perdido uno, me parece, les habían expulsado. Y lo cierto es que me pareció un juego cualquier cosa menos elegante. Cuando el deporte, si por algo se caracteriza, es porque tiene que serlo así, ¿no? Tiene que ser cortés. Eso, es, desde luego, fue una realidad que todos pudimos ver. Y luego ya el exotismo del señor Sánchez, que quería estar en la foto también. Dices, hombre, pues es que se ha venido el rey, que es el jefe del Estado, pues hijo mío, eres un funcionario cualificado, eres presidente del gobierno, eres todo lo que quieras, pero es que aquí no pintas absolutamente nada. Y luego ya la astracanada del señor Trump, pero que eso como el que hace calor en los veranos, pues ya nos tiene, ¿verdad, José María? Nos tiene acostumbrados. Es decir, tuvieron que decirle ya prácticamente a empujones el presidente de la FIFA, yo que iba con zapatillas de deporte y traje, pues también le tuvo que decir, oye, que es que nos tenemos que marchar, porque además Rodri, el campeón, o sea, el capitán del equipo, estaba mirando y hasta que no se vaya no levantó el trofeo, ¿eh? Y se dio cuenta el tal Infantino o lo que sea, y tiraba de Trump, pero vamos, que Trump ni a tiros, que se quedaba ahí. Pero bueno, hay que reconocer que es un fenómeno de masas, que ahora hay que preparar el 2030, que se celebra en principio en España, pero me preocupa mucho la influencia norteamericana y la habilidad diplomática de Marruecos. Me preocupa tremendamente. Es decir, España tiene que pelear para que por lo menos la final sea en el Santiago Bernabéu, en Madrid, y los marroquíes están diciendo que en Casablanca tienen un estadio muy bonito y que aún lo van a dejar más bonito aún, ¿eh? Cuidado, que una cosa es el deporte, pero que la geopolítica está trabajando todos los días, no descansa, no duerme.
2: Yo, al contrario que Santiago, soy futbolero. No soy hooligan, o sea, también lo reconozco, pero a mí me gusta el fútbol y veo muchos partidos de fútbol durante la temporada y veo los partidos de la Champions y veo los de la selección. O sea, que a mí me gusta realmente el fútbol y además yo estuve federado en fútbol también, con lo cual eso nos diferencia en este caso. Y efectivamente, yo la verdad es que viví la final con mucha pasión. La verdad es que esperaba que iba a ser un partido duro. También es cierto que esperaba que no fuese tan duro, pero también es cierto que Argentina llegaba a la final de una manera un poco inesperada, porque hay que recordar que los dos partidos anteriores, junto con en los que se enfrentó a Egipto y a Inglaterra, bueno, pues la verdad es que los ganó, digamos, de aquella manera. No sabemos si por la mano de un árbitro, por la mano de Infantino o por la oscura mano de Trump, que también evidentemente esa sí que fue transparente, que intervino para quitar la tarjeta roja a un jugador de la selección de Estados Unidos. Ya más ya no se puede llegar, está claro. Entonces, también es cierto que su dinero le ha costado, o sea que... Y es cierto que eso es así. Pero es cierto que yo la viví con cierta vehemencia, porque en esto me siento muy español. En esto, perdón, también me siento muy español. Y efectivamente yo quería que ganase España. Y además de la manera en la que lo hizo, que fue de una manera brillante, eficaz y con unos jugadores que llaman la atención precisamente por algo que no suele ser normal en el fútbol, y es la humildad. Los egos en el fútbol están absolutamente disparados. Obviamente eso va en relación con las nóminas que tienen, con lo cual cuanto más nómina, más ego. Y estos jugadores, pues la verdad es que han hecho prácticamente una familia, se les veía un conjunto de jóvenes.
1: Ahí quería decir yo, creo que fue en vísperas del encuentro entre España y Francia, este señor, Luis de la Fuente, que no tenía el gusto de conocerlo, dijo una frase que me llamó mucho la atención. Decía: Francia es una grandísima selección, dice, pero la ventaja que tenemos nosotros es que somos un equipo. Y venía como a decir que efectivamente somos como una familia. Entonces, no somos una amalgama de jugadores como Francia, sino que somos un equipo cohesionado y que nos queremos y nos apreciamos todos. Y que esa iba a ser la clave del éxito, y lo fue.
2: Pues yo dos cosas muy rápidas quería decir también. La primera, que tengamos que ganar una Copa del Mundo para que todos nos sintamos españoles es realmente muy duro, muy poco gratificante, la verdad. Cuando ves las banderas de España por la calle, pues la verdad es que yo siento cierta emoción y cierta envidia de que en esto no se pueda hacer más habitualmente. Y lo segundo es que, como decía Santiago, a mí me empieza a preocupar qué pasará con la final del torneo del año 2030. Bien es cierto que España, habiendo ganado esta Copa, eso va a ayudar o va a empujar efectivamente a que la Federación Internacional de Fútbol sopese más donde se juega. Pero también es cierto que los intereses están por encima del deporte en estos momentos, y los intereses geopolíticos desde luego van a tener un peso importante.
0: Bueno, pues hasta aquí ha llegado ese repaso a la actualidad. Muchísimas gracias, Santiago Palazón, por haber estado hoy aquí.
1: Un placer, como siempre. Muchas gracias.
0: José María Moreno, gracias por haber estado hoy con nosotros.
2: Muchas gracias a vosotros.

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0: Muy buenos días a todos. Hoy es viernes 24 de julio. Soy Pilar Sopesens y quiero dar la bienvenida a todos los que ahora se unen a nosotros aquí en Esto es Aragón, en Ebro FM. Saludamos también a los que lo hacen después, por la tarde, por la noche, y a los que en estos momentos están de vacaciones y deciden sintonizar con nosotros. Muchas gracias. Les recuerdo que nos pueden escuchar desde cualquier parte del mundo y en cualquier momento del día a través de www.diarioaragones.com. Ayer por la tarde un nuevo incendio forestal puso en jaque Aragón, en esta ocasión a la comarca del Bajo Aragón, al detectarse, pasadas las 5 de la tarde, el inicio de un fuego en el límite de los términos municipales de La Cañada de Berich y La Cerollera. Más de 100 efectivos, entre medios aéreos y terrestres, forman parte de este operativo de extinción que estuvo trabajando intensamente por la noche. Esta mañana Bermúdez de Castro, después de la reunión del CECOPI, ha informado de que el fuego ha quemado unas 80 hectáreas, tiene un perímetro de 6 o 7 kilómetros y que no hay llamas en el entorno. También ha comentado que preocupa la situación a partir de las 11 de la mañana porque se espera viento sur con rachas fuertes. Un bombero ha sido afectado por un golpe de calor, aunque ya se encuentra bien, y de momento creen que el fuego se produjo junto a la carretera T53, que había permanecido cerrada pero ya la han abierto, y el ayuntamiento de La Cerollera también ha desactivado la prealerta de evacuación. En Ejulbe, donde se había controlado el incendio, ha habido un rebrote, no es nada raro, y siguen trabajando en su extinción. Y en plan, el fuego sigue activo, es de una complejidad alta, muy marcada por la orografía, pero tiene una evolución favorable de cara a las próximas horas. Bermúdez de Castro visitó ayer plan, se sorprendió por las altas temperaturas en esa zona, más de 30 grados, y ha dicho que las tormentas que se esperan y la bajada de temperaturas contribuirán a mejorar la situación de ese incendio. Fuera de nuestra comunidad, el fuego se está cebando en gran parte del territorio español. Por primera vez en la historia de nuestro país se ha declarado emergencia nacional en la Comunidad de Madrid y Ávila por la gravedad y simultaneidad de los incendios. Esto supone que es el Gobierno central el que asume la dirección y coordinación de todos los recursos estatales, autonómicos y locales. Por el momento hay 11.500 evacuados. La tercera ola de calor del verano en España, si se preguntaban si salimos o entramos de la ola, para mí es permanente, pero no, hay unos parámetros de la AEMET que gestionan estas cosas. Encara sus últimas horas, parece que el tiempo nos va a dar un respiro después de dejar temperaturas extremas en muchas zonas del país. Vamos a conocer lo que nos depara la jornada de hoy de la mano de la Agencia Estatal de Meteorología.
1: Buenos días. En Aragón hoy las temperaturas máximas irán en ligero ascenso sin cambios en el cuadrante noroeste de Zaragoza y en ligero descenso en el resto, aunque será más acusado en el valle del Ebro Oriental, con aviso naranja a nivel de peligro por máximas de 39 grados. Se espera que mañana bajen las temperaturas y que el tiempo sea más inestable. Hoy las máximas alcanzarán 35 grados en Albarracín, 38 en Huesca, 39 grados en Teruel y 42 en Zaragoza, con probables chubascos y tormentas en el valle del Ebro y en Huesca durante la segunda mitad del día, que serían localmente fuertes y que podrían venir acompañadas de fuertes rachas de viento y de granizo. Es una información de AEMET.
0: Lo han escuchado, aviso naranja. Les recuerdo algunas de esas medidas que podemos tomar para protegernos: beber mucha agua, mantenernos hidratados, evitar salir en las horas centrales del día, llevar la cabeza cubierta, utilizar protección solar y no hacer mucho ejercicio ni esfuerzos en esas horas de máximo calor son algunas de las más importantes.

En el programa de hoy vamos a hablar de muchas cosas. Iremos hasta el yacimiento de Los Bañales, va a venir Yolanda Sánchez, vamos a hacer una ruta por relojes solares, un repaso a la actualidad. Pero antes que todo esto, y como siempre, vamos a comenzar hablando de agua.

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1: El 99% de la materia del sistema solar se encuentra en el Sol. El Sol ha consumido hasta hoy el 50% de sus reservas de hidrógeno. El hidrógeno, en términos de masa, supone el 0,9% de la corteza terrestre. Un 71% de la corteza terrestre está cubierto de agua. El agua es el principal componente del cuerpo humano. Somos un 75% de agua.
0: Hablemos de agua.
2: La instalación de centros de datos en nuestra comunidad sigue su curso, pero a pesar de la opacidad que envuelve este tipo de instalaciones, se va conociendo más, en este caso, sobre su consumo eléctrico. Hoy hablamos con Benito Domínguez, miembro del colectivo No es sequía, es saqueo. Buenos días, Benito.
3: Buenos días, Pilar.
2: Porque vosotros habéis hecho un mapeo de todos estos macrocentros de datos en nuestra comunidad y las cifras, los resultados de lo que consumirían son alarmantes.
3: Así es, en las últimas semanas hemos hecho un mapeo acerca de los centros de datos que hay proyectados y ejecutados realmente en la comunidad de Aragón. Hemos encontrado 28 centros de datos con una potencia instalada total de 11.237 megavatios. Es decir, teniendo en cuenta que funciona más o menos un 75% de la capacidad total de funcionamiento, estaríamos hablando de un consumo entre 7 y 9 veces el consumo total de toda la región.
2: Claro, porque nos dices megavatios y yo la primera no me parece muy abstracto, ¿no? Quizá nos falta ese contexto, pero cuando ya dices entre 7 y 9 veces el consumo eléctrico de todo Aragón, vamos, nos parece increíble, ¿no?
3: Claro, y no solo de todo Aragón, si lo comparamos con las cifras de España, estaríamos hablando que solo los centros de datos de Aragón, los 28 centros de datos, consumirían entre el 28 y el 38% de toda la demanda de España en 2025. Y como dices, los megavatios son una entidad como muy abstracta, a veces es difícil entenderla, pero quizá la forma más fácil de comprenderla es su relación con la ocupación de suelos por parte de parques renovables, ¿no? En el caso de estos centros de datos, si se instalaran estos 11.000 megavatios que ha proyectado o que ha aprobado el Gobierno de Aragón, estaríamos hablando de la ocupación de unas 214.000 hectáreas de eólicas y fotovoltaicas, que correspondería al 45% de la tierra agrícola de Aragón.
2: 45% de la tierra agrícola se tiene que ir para plantas de solares o eólicas para abastecer la demanda de estos centros.
3: Si se van a instalar todos, sí.
2: Claro, porque hoy nos centramos en ese consumo eléctrico, pero no hay que olvidar que otros recursos, como puede ser en este caso, fíjense, casi la mitad del suelo agrícola de nuestra comunidad se tendría que destinar a eso. No hablamos del agua, porque además ahí sí que hay un hermetismo total, pero son muchos recursos naturales los que requiere estos macrocentros.
3: Claro, los centros de datos consumen mucha energía, pero para esa energía hace falta toda una infraestructura alrededor que empieza desde las centrales de producción energéticas, ya sean renovables como las placas fotovoltaicas, las turbinas eólicas, a no renovables, ¿no?, como las centrales nucleares y térmicas. Y además toda una red eléctrica que lleva esa energía desde los centros de producción hasta el centro de consumo, en este caso los centros de datos, que también estarían de alguna forma consumiendo o acaparando estos centros de datos.
2: Claro, los datos que nos han ido proporcionando, por ejemplo, desde el Gobierno de Aragón, ¿no?, son siempre muy, muy positivos. La inversión millonaria, nos han dicho que se van a autoabastecer de agua, que no va a suponer un incremento, pero bueno, claro, es una versión que falta transparencia ahí.
3: Totalmente, falta transparencia y falta voluntad de hacer un análisis global de las implicaciones que van a tener estos centros de datos, ¿no? Por ponerte un ejemplo como muy concreto, el Gobierno de Aragón se basa principalmente en el informe de la Fundación Basilio Paraíso sobre centros de datos de la Cámara de Comercio, en el que indican que se van a crear 9.000 puestos de trabajo. Pero entre esos 9.000, añaden una pequeña nota que ponen: oye, no tenemos en cuenta los puestos de datos desplazados o eliminados por los centros de datos. Y aquí es importante, porque los centros de datos también tienen un coste de oportunidad sobre la región, ¿no? En este caso, pongamos únicamente hablando del consumo eléctrico, ¿no? Uh-huh. En un contexto de electrificación de la economía, España, por la producción renovable y la resiliencia de su red eléctrica, está en una posición privilegiada para atraer inversiones de la industria. Entonces, tenemos que entender que la capacidad de acceso a la red eléctrica será el elemento limitante de nuestro desarrollo económico. Entonces, en este escenario, la incorporación masiva de centros de datos está saturando la red eléctrica y acaparando los permisos de acceso, y están impidiendo otras industrias que crean más empleo y tienen menos impacto ecológico sobre el entorno incorporarse a esa misma red, ¿no? Entonces, al encontrarse con la red llena, se ven obligadas a desplazarse a otros territorios o a desistir en sus objetivos de ampliación o de electrificación, ¿no? Generando también un impacto sobre el empleo, ¿no? Pues creo que es importante, cuando hacemos análisis completos, cuando hacemos análisis complejos, sintéticos, que ofrezcan un mapa amplio de los centros de datos en la región, vemos que no son todo beneficios, sino que también va a tener implicaciones sobre otros sectores industriales y inmobiliarios.
2: Uh-huh. Claro, también podemos ver ya, tenemos ejemplos de lo que ocurre en otros lugares donde están instalados estos centros, ¿no? Incluso en Irlanda, por ejemplo, se han rechazado nuevos proyectos e intentado incluso revocar los que ya hay en marcha, o en Estados Unidos, poblaciones que ven cómo ya no les sale agua del grifo porque el agua se la llevan los centros de datos. A esto se suma otro tipo de contaminación, como la acústica, que quizá no se tenga tan en cuenta, pero en los lugares que están muy cerca, los vecinos cuentan que ni siquiera pueden dormir del zumbido que emiten estos centros, ¿no? O sea, que hay una serie de daños colaterales donde no se está poniendo el foco, porque no interesa, y que obviamente tienen mucho peso.
3: Claro, hay un consumo de agua, hay una contaminación sonora a nivel térmico, efectivamente, sobre el entorno, y no se está queriendo hablar de este tipo de cuestiones, pero son cuestiones centrales a la hora de si queremos o no pensar si queremos los centros de datos en nuestro territorio, ¿no? Y esto también es un conflicto, porque estos centros de datos son nuevas infraestructuras que son bastante distintas a las que nos encontramos anteriormente, por lo que nos encontramos ante una laguna regulatoria sobre, por ejemplo, su impacto hídrico o sonoro sobre el entorno, ¿no? Entonces, lo que se han pedido, por ejemplo, como decías, en Irlanda, pero también en Países Bajos, en Singapur, en muchas partes de Estados Unidos, y se han conseguido en esos territorios, es una moratoria a los centros de datos. Es decir, impedir la construcción de centros de datos durante 6, 12, 18 meses para poder pensar qué tipo de centros de datos queremos que se instalen en el territorio, de qué tamaño, en qué lugar, con qué tipo de refrigeración, bajo qué régimen de propiedad. Es decir, debates que ahora mismo no estamos pudiendo tener por la asfixiante llegada de estas infraestructuras.
2: Uh-huh. Claro, asfixiante, porque además ya hay algunos en marcha, pero casi sin darnos tiempo a valorar el impacto que están teniendo, ya anuncian la llegada de más.
3: Claro, por ejemplo, a nivel de empleo, ni siquiera tenemos datos concretos acerca de cuánto empleo se está generando, no tenemos datos acerca de cuánto agua se está consumiendo realmente, cuánto es el consumo eléctrico. Todas estas cosas son necesarias tenerlas en cuenta antes de lanzarnos a la piscina, a apostar por un modelo de desarrollo que nos están vendiendo como de interés general, pero que todo apunta a que no es eso.
2: Bueno, y también hay que fijarse, siendo un poco crítico, ¿no?, dónde se están instalando, pues en regiones, Aragón, también en Extremadura, en regiones pues que hemos estado un poco olvidados en el panorama nacional, que no hemos sido, no sé, esas cabezas, esos emblemas a la hora de la economía española.
3: Claro, esto es importante, pero también es importante entender el escenario en el que nos encontramos ahora, ¿no? La instalación de renovables durante la última década ha situado a Aragón, a Extremadura y a partes de la España vaciada, la España periférica, en una posición privilegiada para atraer a industrias electrointensivas, tanto por el precio del suelo como por la capacidad de la red eléctrica, una red resiliente creada para poder admitir o acoger toda esta energía proveniente de las fuentes renovables, ¿no? Por tanto, la España vaciada, digamos, la España periférica, se encuentra ante una oportunidad de desarrollo industrial, de tracción de inversiones en desarrollo industrial de industrias electrointensivas, que se podría perder en caso de instalar centros de datos, ¿no?, que supondría un monocultivo sobre el desarrollo económico de la región.
2: Claro, desde no a los centros de datos en Aragón y no es sequía, es saqueo, realizáis una importante labor de divulgación, pues con estos aspectos que hemos hablado, ¿no? Ese consumo desmedido de electricidad, esa necesidad, y lo que tendría que construirse, infraestructuras, plantas de energía eólica, solar, toda la red eléctrica, ese empleo que no son cifras reales. No hemos hablado tampoco de las ayudas públicas o de los cuando se facilita, ¿no?, con esos pigas esas instalaciones, del consumo de agua. ¿Qué es lo que podemos hacer como ciudadanos ante esta situación?
3: Bueno, yo creo que por un lado está exigir mayor transparencia, exigir una moratoria para poder pensar qué tipo de centros de datos queremos, exigir que no se hagan exenciones fiscales a este tipo de industrias, incluso que se hagan cargo de la ampliación de la red eléctrica, ¿no? que va a ser necesaria para poder acoger, aunque sea una parte mínima, de los centros de datos proyectados, ¿no? Hay una parte de responsabilidad política, pero también una parte de responsabilidad social. Hace falta manos para poder concienciar, para poder estar atento de los centros de datos que se instalan, para poder estudiar sus consecuencias, y eso solo se puede hacer de forma coordinada a través de la organización social, ¿no? Entonces, yo invitaría a la gente a acercarse a la asamblea más cercana en sus barrios, ver qué colectivos hay ahora mismo contra los centros de datos en la región, que incluye colectivos muy muy diversos, no solo colectivos en defensa del territorio y ecologistas, sino ahora están emergiendo también colectivos artísticos, colectivos en defensa de la avifauna, es decir, en definitiva, colectivos muy muy diversos que están luchando por un mismo objetivo, ¿no? Y es el desarrollo de la región, pero teniendo en cuenta también los límites de carga del territorio.
2: Uh-huh. Hay que defender el patrimonio natural en este caso. Benito Domínguez, miembro del colectivo No es sequía, es saqueo, gracias por haber hablado hoy con nosotros.
3: Sí, muchas gracias a ti, Pilar. Un abrazo.
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0: Tenemos que hablar de incendios forestales, tristemente actualidad, más de 108.000 hectáreas quemadas en lo que va de año. Del IUCA, el Instituto Universitario de Ciencias Ambientales de Aragón. Buenos días, Juan.
1: Hola, buenos días.
0: Lo primero, llama la atención, sobre todo en Aragón, que el año pasado no se produjo ningún incendio forestal y este año ya llevamos unos cuantos, este 2026. ¿Qué factores han contribuido a que se produzcan?
1: Bueno, lo primero que hay que decir es que un incendio se produce cuando hay una causa de ignición, o sea, una chispa, ¿no?, un inicio del fuego. Y esto, sea por causa natural o por rayo o por una causa de origen humano, tiene que producirse. Es decir, puede haber, si me permite que lo diga, más suerte o menos suerte. No obstante, el factor determinante en la diferencia entre el año pasado y este han sido las condiciones disponibilidad de la vegetación, del combustible, que decimos, para quemarse. El año pasado hubo, a estas fechas, habíamos tenido realmente una ola de calor, ¿no?, y otra segunda, que en Aragón, me refiero, porque en España hubo alguna otra, pero a mitad de agosto, mientras que ahora estamos ya en la tercera ola de calor que afecta a Aragón. Es decir, las condiciones de temperatura de este año están teniendo un carácter extremo. Y además, algo que también había sucedido el año pasado, pero este año en mayor medida, y es que el invierno y el inicio de la primavera, sobre todo se acordará el mes de marzo, ¿no?, que hubo mucha lluvia, ¿no? Pues ha habido bastante precipitación por encima de la media. Eso favorece el crecimiento de la vegetación, es decir, el que haya más carga vegetal disponible para ser quemada, que si súbitamente se seca por este episodio que tenemos, estos episodios casi seguidos, ¿no?, concatenados de olas de calor, pues incrementa tremendamente el riesgo y coincide además pues con un periodo del año que es cuando existe ese riesgo asociado pues a las actividades de tipo agrícola y también a las tormentas de verano, a la posibilidad de rayos, ¿no? El año pasado estas circunstancias se daban en menor medida en Aragón, a diferencia de en la mitad este peninsular, donde el efecto de la sequía, de la aridez, fue más extrema que en la mitad oriental. Entonces, es por eso que el año pasado hubo más incendios pues en Galicia, en Castilla y León, etcétera, ¿no?, más que en Aragón. Pero este año estamos en esta situación de olas de calor y de una disponibilidad de vegetación que se ha secado muy importante. Además, es que en los incendios sucede una paradoja, y es que si los años anteriores no hay incendios o hay menos incendios, lo que se produce es una mayor disponibilidad de vegetación que se va acumulando, de combustible que se va acumulando. Y el último año de incidencia fuerte de incendios en Aragón fue el año 2022, nos acordaremos, ¿no? Hace 4 años, ¿no? Y bueno, el anterior había sido 2015, etcétera, ¿no? Es decir, que llevamos, después de ese año 2022, hemos estado 3 años, especialmente el año pasado, con unas, digamos, con una incidencia, sobre todo en superficie quemada, realmente baja, ¿eh?
0: El otro día leía que el incendio de Orés en las 5 villas era un incendio de sexta generación. Esto,
1: ay, Dios
0: que,
1: mío.
0: Que esto no sé, que si es una categoría inventada por la prensa, si es real, ¿qué significa esto?
1: Sí, vamos a ver, hay que tener cuidado, digamos, con este tipo de informaciones que en el fondo se traducen en ocasiones en desinformación, y que desde los medios conviene para no alertar innecesariamente a la población, ¿no? Bien, los incendios de este año, los que hemos tenido en Aragón, ninguno se puede calificar, si es que se quiere adoptar esa terminología, ¿no? Uh-huh. Como de sexta generación. Mire, las generaciones de incendios, el concepto de generación de incendios, tiene, por así decirlo, obedece a una evolución de tipo temporal, ¿no? Desde que los incendios, pues hace ya 75, 80 años, han pasado a ser, un problema tremendamente relevante, ¿no? En el caso de Aragón, por ejemplo, pero uh-huh. en todo el Mediterráneo. Propiciados, pues, por el abandono rural, el incremento de la presencia de vegetación en el monte. Me refiero hablando en términos de décadas, ¿no?
0: Sí.
1: En relación con una creciente intensidad por el cerramiento del combustible, ¿no? Y la mayor disponibilidad de combustible. Por lo tanto, más intensidad. Después, la afección a zonas habitadas, a núcleos de población o a casas, a lo que se llama la interfase urbano-forestal. En definitiva, son factores que van, por así decirlo, agudizando las condiciones de severidad uh-huh. o de, mejor si quiere, intensidad, en extensión y en intensidad de los incendios. Y el último momento, el último paso, eso que se llama sexta generación, es cuando el incendio ya, por así decirlo, genera sus propias condiciones climáticas locales. Es decir, es capaz de, por su la alta intensidad del fuego, la temperatura generada, se generan una situación, que modifica la meteorología local, ¿de acuerdo? Uh-huh. Y hace que estos incendios sean prácticamente inextinguibles, es decir, queden fuera de las posibilidades de los sistemas de control del incendio, ¿no? Uh-huh. Entonces, aunque se hayan podido dar estas situaciones de práctica imposibilidad de control, realmente en los incendios de este año en Aragón, por ejemplo, en el caso de Orés, que uh-huh. es el incendio, más importante de las cinco villas, los medios aéreos pudieron trabajar y fueron determinantes. Es decir, no había unas condiciones tan extremas, aunque el incendio fuera muy virulento, muy intenso e incluso rápido, pero rápido me refiero en su propagación, uh-huh. no ha habido una situación en la que, por ejemplo, el agua, ¿no? que los medios aéreos vertían llegara a evaporarse, por así decirlo, e hiciera ineficaz uh-huh. la intervención de los medios uh-huh. aéreos. Por pues, tanto, han sido incendio grave, intenso, ¿no? Pero no podemos hablar de sexta generación, uh-huh, aunque vale. Evidentemente ha habido en España ya y en algunos casos, ¿no? Y por supuesto en otras zonas del mundo. Y tristemente, en el contexto del cambio climático, uh-huh. que se suma, a todos estos factores de tipo socioeconómico, ¿no? De la situación del medio rural y de la coincidencia de esta estación seca, ¿no? Como tenemos en el Mediterráneo, con la de menos precipitaciones, la de más temperatura y menos precipitaciones, salvo las tormentas, que son a su vez causa de incendio, ¿no? Uh-huh. Pues a esto se suma este escenario de cambio climático, de aumento de las temperaturas y de una irregularidad mayor de las precipitaciones que lleva a que pueda haber situaciones, momentos del año, ¿no? con una precipitación fuerte, pero en cambio otros muy por debajo de las de lo esperado, de las medias, ¿no? Uh-huh. Y todo esto evidentemente va aboca hacia un escenario de mayor complejidad, de mayor severidad, y a incendios que pudieran llegar a tener esas características de las que se habla, ¿no? Cada vez más frecuentes.
0: No usaremos entonces ese término, Juan, brevemente. Claro, por lo que nos ha contado, el factor, digamos, más controlable por nuestra parte en la claro, prevención de estos incendios es esa cantidad de combustible, entiendo, que hay en los montes.
1: Efectivamente, el margen de intervención que hay es el control del combustible, ¿eh? Y lo que sucede es que con frecuencia se habla, ¿no?, de que hay que intervenir, se utiliza el término limpiar, que es muy poco adecuado, ¿no?, pero en el sentido de reducir la carga de combustible, y se habla poco menos que de intervenir en todo el territorio forestal, ¿no? Esto es un imposible. De hecho, incendios intensos, virulentos, ¿no?, se producen también en zonas de matorral, sin arbolado, ¿no?, y es imposible intervenir en toda la superficie forestal aragonesa. Estamos hablando, pues, de 2.700.000 hectáreas, o sea, uh-huh. Lo que sí que se puede es hacer intervenciones de carácter más quirúrgico, por así decirlo. Es decir, en el entorno de los núcleos de población, de las zonas, de las viviendas o de las edificaciones aisladas, de determinadas instalaciones, intervenir en el perímetro de esas zonas, ¿no?, para reducir la carga de combustible, y esto es una medida de autoprotección que cada vez más va a tenerse que poner en marcha. O intervenir, por ejemplo, en aquellas zonas en las que, por las condiciones de la topografía, se pueda producir una, digamos,

0: con el uso de, o sea, con la mayor presencia de la ganadería trashumante, del pastoreo, del incremento de la actividad, de la recuperación de la actividad económica en el monte, también con el aprovechamiento forestal, hecho de forma sostenible, porque hemos abandonado ya hace un proceso en décadas, ¿no?, del aprovechamiento de madera, de resina, de biomasa, en definitiva, pero esto ya es a medio largo plazo, ¿no? Conseguir un paisaje que sea más resiliente, que tenga más capacidad para recuperarse ante incendios que tristemente se van a seguir produciendo y probablemente, es lo que nos dicen los modelos de proyección, con mayor, digamos, intensidad, cada vez más grandes por las propias condiciones de continuidad del combustible, que van a producirse en situaciones de simultaneidad, ¿no? Es decir, que vamos a tener incendios de carácter simultáneo, o sea, todos estos factores, en definitiva, de incremento de la exposición ante ese riesgo, de aumento también del riesgo, ¿no? Y pero es una intervención que implica una enorme, ¿cómo diría yo?, una estrategia, ¿no? Sí. Una estrategia definida, decidida, ¿no?, y que es compleja. Es compleja porque va en la línea de la recuperación de esa actividad en el medio rural, de la autoprotección y de llevar la gestión del fuego más allá de lo estrictamente, de lo técnico, en términos estrictamente técnicos forestales, para abrirse e insertarse en políticas mucho más amplias de ordenación del territorio.
1: Pues un gran reto tenemos por delante. Juan de la Riva, investigador del Grupo Geoforest del IUCA, el Instituto Universitario de Ciencias Ambientales de Aragón, muchísimas gracias por haber hablado hoy con nosotros.
0: Gracias a ustedes por darnos esta oportunidad también de colaborar en esta concienciación del riesgo, ¿no?, y sin alarmar, pero como hacen ustedes, pero trasladar también la necesidad. Ah, y quería aprovechar también para expresar el reconocimiento, el agradecimiento a todos aquellos que nos protegen de alguna manera, que luchan contra el fuego en la administración, en los pueblos, los voluntarios, es decir, todos aquellos que ponen en juego sus esfuerzos e incluso su vida para luchar contra este fenómeno.
1: Nos sumamos a ese reconocimiento. Muchas gracias, Juan.
0: Gracias, buenos días.
1: Hacemos ahora una pequeñísima pausa y regresamos enseguida con muchos más temas interesantes que compartir con ustedes en este viernes 24 de julio.

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0: Continuamos en este viernes 24 de julio. No sé si han intentado o han querido comprar, o lo han hecho, una vivienda, pero hoy hacerlo en Zaragoza cuesta un 11% más que hace un año por estas fechas, es decir, unos 20.000 euros más. Esa es la principal conclusión de un informe realizado por una consultora inmobiliaria que confirma que ese ciclo alcista de los valores residenciales continúa, aunque el ritmo de avance comienza a mostrar cierta moderación. El acceso a la propiedad se complica para los jóvenes, mientras los alquileres de habitaciones oscilan entre los 300 y los 500 euros. Suben los pisos y bajan los divorcios. Cada vez hay menos en Aragón. Nuestra comunidad contabilizó en 2025 1.965 rupturas matrimoniales, una cifra que baja por primera vez desde que el Instituto Nacional de Estadística, el INE, elabora esta estadística, que baja de los 2.000 por primera vez. Los datos reflejan además que la mayoría de las parejas optaron por una separación de mutuo acuerdo y que es más frecuente que estas parejas que se divorcian tengan hijos menores a su cargo. Y en cuanto a la duración de los matrimonios, el mayor número de rupturas se produjo entre parejas que llevaban casadas más de 20 años. Mañana es el Día de Santiago, no tenemos programa, así que aprovecho para felicitar a todos los santiagos que nos escuchan y les recuerdo que en Zaragoza, en la SEO, se está exponiendo en el altar mayor el busto de Santiago, una obra de orfebrería en plata del siglo XVII que se podrá ver los próximos días allí en la SEO. Un plan para el fin de semana, el fin de campaña en el yacimiento de los Bañales, en las cinco villas. Harán jornada de puertas abiertas y además esta misma semana han encontrado una joya de gran valor. En unos minutos vamos a conocer todos los detalles. Y les contaba yo lo del piso, lo del precio de la vivienda, y precisamente esta semana Yolanda Sánchez ha salido a preguntar qué prefiere la gente, si como antes, que todas las generaciones vivían bajo un mismo techo, o si mejor cada mochuelo a su olivo. Esos son algunos de los temas que hemos preparado para el programa de este viernes para compartir con ustedes este 24 de julio.
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0: ¿Qué ocurrió en la historia un 24 de julio? Arrancamos con las efemérides del 24 de julio en 1701, cuando los franceses fundaron el asentamiento Fort Pontchartrain en los Estados Unidos. Perdón por mi francés. Este se convertiría más adelante en lo que hoy conocemos como la ciudad de Detroit. El 24 de julio de 1802 nació Alejandro Dumas. Este novelista francés es mundialmente conocido por obras como El Conde de Montecristo y Los Tres Mosqueteros, entre muchas otras. Su trabajo ha sido traducido a casi 100 idiomas y sus novelas han sido adaptadas al cine y la televisión en unas 200 ocasiones. Tal día como hoy, de 1848, nació en Villanueva de Gállego Francisco Pradilla Ortiz. Este destacado pintor español, conocido por sus obras de arte históricas y sus habilidades en la representación de escenas épicas y románticas, fue educado en la Escuela de Bellas Artes de Zaragoza y más tarde se trasladó a Madrid para continuar su formación en la Real Academia de Bellas Artes de San Fernando. Entre sus obras más conocidas se encuentran Juana la Loca, La Muerte de Cervantes y La Visión de San Juan. El 24 de julio de 1895, el psicoanalista austríaco Sigmund Freud llevó a cabo la primera interpretación completa de uno de sus sueños, el conocido como el sueño de la inyección a Irma. Según Freud, los sueños eran una realización alucinatoria de deseos y, por consecuencia, una vía privilegiada de acceso al inconsciente de las personas. Este mismo día, de 1917, Matahari compareció ante un tribunal militar que más tarde le declaró culpable de espionaje y la condenó a muerte. 10 años antes, esta mujer tenía las capitales de Europa rendidas a sus pies. Fue una legendaria femme fatale, conocida por sus bailes exóticos, y entre sus amantes había ministros, empresarios y generales. Pero cuando inició la Primera Guerra Mundial, el mundo cambió. Entonces, los hombres con sombrero de copa querían algo más que sexo, querían información. Aunque se dice que en realidad poco tuvo que ver con el espionaje y que se convirtió en una víctima de su propia fama. El 24 de julio de 1956, Ernest Brandel y Hans Margreiter recibieron la patente de la penicilina oral. La penicilina ya era un antibiótico muy utilizado, pero solo por inyección, hasta que estos dos investigadores austriacos descubrieron una nueva versión más fácil de administrar. Se estima que la penicilina ha salvado unos 200 millones de vidas desde su primer uso como medicamento en 1942. En el calendario de días internacionales resaltamos que cada 24 de julio se celebra el Día Internacional del Autocuidado para promover y mantener nuestra salud física y mental, cuidándonos a nosotros mismos. Este día nos invita a fomentar estilos de vida saludables para practicar desde hoy pero a diario. Y si no están convencidos del todo o son de los de mañana empiezo, aquí van unos datos que les pueden ayudar a dar el cambio. De acuerdo a un informe emitido por la Organización Mundial de la Salud, la OMS, en el año 2015, el autocuidado responsable permite prevenir los casos de infarto y de diabetes tipo 2 en un 75%, así como reducir los casos de cáncer en un 40%. Vamos a aprovechar nuestra efeméride musical para felicitar a Jennifer López, quien nació el 24 de julio de 1969. La diva del Bronx es bailarina, cantante, actriz y empresaria, y desde el comienzo de su carrera ha dejado grandes éxitos perfectos para disfrutar de la pista de baile. Let's Get Loud, Jenny from the Block, No Me Ames o El Anillo son algunos de los temas más conocidos de esta camaleónica artista.
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0: La campaña arqueológica del yacimiento de Los Bañales en Las Cinco Villas llega a su fin. Este domingo hay una jornada de puertas abiertas para enseñar los nuevos hallazgos y poder disfrutar de primera mano de este viaje en el tiempo a nuestra época romana. Hablamos con Javier Andreu, director científico de Los Bañales. Buenos días, Javier.
1: ¿Qué tal? Muy buenos días.
0: Bueno, pues expectantes, porque este domingo van a hacer ustedes esa visita guiada, la presentación de lo que ha sido la campaña y con unos últimos descubrimientos muy interesantes.
1: Pues sí, la verdad es que, como suele suceder, porque el avance en una excavación arqueológica lógicamente es acumulativo, pero también forma parte de la tradición de nuestro trabajo en Los Bañales, bueno, pues las grandes sorpresas suelen llegar al final y, bueno, pues yo destacaría fundamentalmente dos, ¿no? El hallazgo en el decumano septentrional, en la calle mayor, o una de las calles mayores, digamos, de la parte norte de la ciudad, de un hermoso entalle, una gema para anillo con un motivo decorativo de un caballo que, bueno, estos días se ha viralizado bastante en nuestras redes sociales. Uh-huh. Y luego también, bueno, pues la sorpresa, y lo comentábamos precisamente hoy con la directora arqueológica del proyecto, con María García Barberena, que ha supuesto el estado de conservación de este horno cerámico, que mereció además la financiación por primera vez en España de la Roman Society, que recuerdo que cuando empezamos a plantear la campaña, incluso cuando presentamos el presupuesto, digamos, a la Roman Society, calculamos una intervención que no pasaría de los 4 o 5 días y se ha consumido 3 semanas de campaña. Y bueno, pues hace un momento estábamos ya pensando en que, bueno, va a haber muchas incógnitas de ese horno que van a quedar necesariamente para la campaña del año que viene, para la 19ª, ¿no? Con lo cual estamos muy satisfechos y es evidente que Los Bañales, después de 18 años, pues tiene todavía muchísimo por contarnos sobre el pasado romano de Aragón.
0: Han pasado además muchas cosas este año. Se ha constituido la Fundación Roma en Los Bañales. Hace poco hablábamos también con ustedes, ¿no?, sobre todos esos grupos, esos estudiantes que también forman parte de la identidad del yacimiento.
1: Sí, ha sido un año muy intenso. En diciembre del 25 fue aprobada por el Gobierno de Aragón la Fundación Los Bañales Roma en Cinco Villas, que surgió con la idea de impulsar los trabajos de investigación en el yacimiento, que el año pasado, por cuestiones fundamentalmente políticas, pues se vieron relativamente comprometidos. Y bueno, pues en apenas 6 meses esa fundación ha sido capaz de concitar apoyos económicos y suscribir convenios con instituciones comprometidas también con el patrimonio y con el desarrollo territorial. Y bueno, pues eso nos ha permitido hacer una campaña extensa, la más larga en el tiempo en materia de restauración, y también, bueno, pues con un perfil internacional del que precisamente hablábamos hace ahora 25 días, ¿no? Yo creo que además el desarrollo de la campaña, que ha permitido que podamos intervenir en materia de protección en prácticamente todas las áreas que habían sido hasta la fecha, en época reciente, objeto de excavación, bueno, pues está un poco a la altura de ese esfuerzo que, de la mano, pues, de la Fundación ACS o de la Fundación Ingenio Azul o de la Fundación Caja Inmaculada, que colaboran con la Fundación Los Bañales, y al empuje también del Ayuntamiento de Sádaba y del Ayuntamiento de La Llana, pues hayamos podido proteger espacios emblemáticos de la ciudad romana en todos los ámbitos, tanto en el foro como en el ámbito del barrio doméstico artesanal, como en el barrio septentrional, y que además, bueno, pues los 3 sondeos que teníamos abiertos, 2 de ellos en ese barrio norte y 1 de ellos en el cinturón que ya se perfila como tal productivo de la ciudad, pues bueno, hayan superado todas las expectativas. Así que me parece que el año en el que la Fundación Los Bañales ha salido a la luz, es evidente que esta se ha revelado como un órgano fundamental para el impulso y el desarrollo del proyecto. Y bueno, pues como ha sido tradicional hasta ahora, el yacimiento ha sabido estar a la altura de las expectativas y del esfuerzo de la Fundación Los Bañales, y nos ha premiado con todos esos hallazgos que estamos ansiosos de poder presentar este domingo. Uh-huh. A partir de las 10:30.
0: ¿Cuál es el plan? ¿Cómo es horario, punto de encuentro? ¿Cómo se va a desarrollar, sí, la jornada del domingo?
1: Sí, el punto de encuentro es a las 10:30, aunque siempre es bueno llegar un poquito antes, en la zona norte del yacimiento de Los Bañales. Se accede por la llana y uno sigue el camino, que esta mañana también, bueno, pues estamos un poco reparando para que, bueno, pues algún pequeño socavón que hay, pues quede regularizado, y a partir de ahí, de un saludo, digamos, institucional, también por parte de los representantes de los estudiantes que han participado en la campaña, bueno, pues los visitantes podrán ir rotando por todas las áreas en las que se ha intervenido, tanto en materia de investigación como en materia de protección. Eso significa que va a haber un recorrido casi completo por el yacimiento, que para muchos puede ser la primera toma de contacto con Los Bañales si no lo conocen, y para los que ya conocen el yacimiento, pues va a ser una manera de ver las novedades. Y hacia el final de la mañana, que además parece que no va a ser muy calurosa, uh-huh, en torno a las 12:30 o así, bueno, pues quien lo desee, daremos un pequeño paseo de unos 10 minutos hacia lo que fue el cinturón industrial de esta gran urbe de Los Bañales, para ver ese horno, que realmente el estado de conservación, lo habrán podido ver vuestros oyentes en nuestras redes sociales, es extraordinario, sabiendo que además el lunes, que es en realidad el día de cierre de la campaña, pues bueno, se protegerá y se cubrirá para que no se deteriore y pueda ser objeto, cuando proceda, de acciones de protección y también de una nueva excavación, porque bueno, pues hay muchos elementos, por ejemplo el vertedero donde se tiraban las piezas defectuosas de ese horno, que quedan pendientes para ser excavados al año que viene. Y además, bueno, pues en la jornada también se abrirá la tradicional tienda de Los Bañales para adquirir camisetas, publicaciones, artículos de merchandising y en cierta medida colaborar de alguna manera con los gastos de la campaña y preparar ya la campaña del año que viene, que será lógicamente la 19ª.
0: Uh-huh. Claro, es maravilloso, ¿no? Lo ha dicho antes, que, y lo hemos comentado en muchísimas ocasiones, que es conocido a nivel internacional, referente también por lo bien conservado, por lo extenso que es, porque todavía además queda muchísimo por descubrir sobre nuestro pasado romano más cercano.
1: Sí, efectivamente, Los Bañales se ha convertido en un referente académico a nivel internacional. Esta distinción o esta beca del proyecto de la Roman Society británica lo demuestra de forma muy clara, y bueno, pues yo creo que en la ciencia arqueológica y en las ciencias de la antigüedad a nivel europeo, pues Los Bañales es un poco de atracción, de interés. Nos consta que hay muchos colegas pendientes de lo que cada año sale y de lo que cada año se publica, y este año además hemos conseguido con los estudiantes una simbiosis perfecta entre estudiantes aragoneses y de modo particular cincovilleses y estudiantes de todas partes del mundo, lo que ha vuelto a colocar Los Bañales, bueno, pues como una suerte de universidad de verano en el corazón de la provincia de Zaragoza.
0: Uh-huh. Para terminar, Javier, cuéntanos algún detalle más de ese entalle que ha generado tanta expectación, porque además la verdad es que se han visto imágenes nuestros oyentes, o que si no, que las busquen, ¿no? Porque se ve, sí, perfectamente, sí, sí. Ese caballo está hecho de cornalina, ¿verdad?
1: Efectivamente, esta es una piedra que procede probablemente del comercio oriental. Curiosamente, justo antes de empezar la campaña, literalmente 2 días antes, vio la luz en la revista Salduye del Departamento de Arqueología de la Universidad de Zaragoza un artículo sobre otro entalle que había aparecido un par de años atrás, con un perro rampante, también en este caso fabricado sobre cornalina, y bueno, pues ese salió ligeramente partido. Este que apareció el miércoles ha salido completo, y bueno, pues nos parece, así un poco en primicia para vuestros oyentes, que por la forma del trazo y cómo están terminadas las piernas del animal, podría proceder del taller de Aquileia en Italia, que era un taller bastante prolífico en este tipo de objetos de joyería, porque recuerda bastante también al estilo de ese otro entalle que publicamos en la revista Salduye no hace mucho. Lógicamente ahora habrá que profundizar en el significado del símbolo que aparece ahí, sobre todo teniendo en cuenta que estos entalles, más allá de ser anillos de adorno personal, eran utilizados muchas veces como sellos para la correspondencia oficial, sellos anulares, y que por tanto la elección del motivo iconográfico contaba muchas cosas sobre el individuo portador de esa gema, como la llamaban los romanos, y que, bueno, pues también, dada la colección que ya conocíamos de entalles de la época de las excavaciones de don Antonio Beltrán en los Bañales y los que hemos ido atestiguando en los últimos años, bueno, pues los Bañales también se pone al nivel, por ejemplo, de otra ciudad romana de Aragón, Bilbilis, que también tenía un buen repertorio de glíptica y que demuestra, bueno, pues que, como hemos dicho al principio, los Bañales todos los veranos, y ojalá que puedan seguir los trabajos muchos años, aporta novedades. Esas novedades aparecen en forma de sorpresas y eso reactiva y mantiene vivo el interés para poder seguir atrayendo visitantes y que eso deje también una huella o un impacto en el territorio de la comarca de Cinco Villas.
0: Desde luego. Invitamos a todos nuestros oyentes a acudir el domingo 26 a las 10:30, un poquito antes mejor, a la zona norte del yacimiento para descubrir cómo ha ido a la campaña, esos hallazgos con ese horno de alfarería, ese entalle y muchas cosas más. Javier Andreu, director científico de Los Bañales, muchísimas gracias por haber hablado con nosotros.
1: Muchísimas gracias a vosotros y nos vemos el domingo. Gracias.

Un plan interesantísimo, conocer nuestra historia, nuestro pasado. Hemos hablado aquí alguna vez de esa expresión de todos somos romanos y desde luego esa civilización ocupó una parte muy importante de nuestro territorio y también de nuestra historia. El yacimiento de los Bañales en las 5 villas, fin de campaña y jornada de puertas abiertas el domingo a partir de las 10:30.

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0: Con la alegría y el alboroto característico de los viernes, vamos a recibir a Yolanda Sánchez. Yolanda, bienvenida.
1: Buenos días, Pilar. Muchas gracias. Como todos los viernes, aquí vibrando en la misma frecuencia, en la 105.2, y vibrando nuestros asientos con las obras que tenemos abajo.
0: Vibrando literalmente, ¿eh? Que tenemos ahí masajito en el taburete.
1: Bueno, vamos a ver qué vibraciones transmitimos a nuestros oyentes. Yo creo que positivas. No, como
0: pues
1: siempre.
0: Sí, claro, hombre, siempre.
1: Hoy vengo a hablar de un tema que además ahora en verano yo creo que a las madres y los padres nos afecta directamente. Y es el tema de las familias. Sobre todo ahora cuando tienes hijos, ¿no? Que los tienes que colocar, entre comillas, que sí en colonias, que sí con los padres, que sí con, no sé, con los tíos, con los vecinos, porque en algún sitio los tienes que llevar, ¿no? Y a veces ya no por necesidad, sino porque alguna actividad tendrán que hacer los chiquillos, que también se aburren y tienen que estar con sus iguales.
0: Claro.
1: Entonces, de aquí, esto me ha llevado a pensar, ¿es mejor como antes, cuando convivían varias generaciones, esa familia extendida? No que estén extendidos por ahí tumbados, no, no. Esa familia extendida en la que convivían abuelos, padres, hijos, varias generaciones bajo el mismo techo, ¿o es preferible como ahora, que la independencia tiene su precio y un alto coste porque tenemos que gastar en colonias y en este tipo de cosas?
0: Hombre, y la vivienda en sí mismo, que también, o sea, hay gente que vive con sus padres porque no puede irse.
1: Claro,
0: o sea,
1: pero además
0: está impuesto.
1: ¿Tú eres consciente de lo que se desmontaría la economía y el sistema si volviéramos a lo de antes y volviéramos a vivir todos juntos? Ludotecas, guarderías no harían falta porque tendríamos a las generaciones más mayores cuidando. Residencias, los cuidaríamos nosotros. Todo eso se desaparecería, todos esos servicios.
0: Yo creo que tal y como está diseñado el sistema, o sea, trabajamos 8 horas como poco fuera de casa para poder, es un círculo vicioso, ¿no? Si no trabajo, no gano dinero, necesito dinero para pagar la casa, la comida. Si mi madre estuviera enferma y viviera con nosotros, yo tampoco la podría cuidar porque tendría que estar trabajando. Y si ella es mayor y enferma, no puede cuidar a mis hijos.
1: Pero
0: o sea, que
1: si
0: veo fallas, veo fallas en tu lógica.
1: Pues
0: hoy
1: no hay fallas ni fallos, porque tú imagínate que tienes a tu madre. Esto lleva debate, ¿eh, Pilar?
0: Hombre, y luego,
1: vale, tu madre puede estar enferma, pero igual puedes tener ya hijos que puedan hacerse cargo, tíos, primos, porque toda esa familia vive bajo el mismo techo. Y no todo el mundo tendría que salir a ganar dinero fuera de casa, porque saldrían a ganar las generaciones que están en esa posición de ir a ganar dinero. El resto cuidarían a esas generaciones. Los nietos, según a qué edad, se podrían hacer cargo de los abuelos. Los abuelos, aparte de que no se perdería esa transmisión de generación en generación, que es una transmisión de valores que se está perdiendo hoy en día.
0: A ver, yo coincido en que tiene muchos puntos buenos, ¿no? Poder convivir, aprender, heredar esas costumbres, esos valores. Pero no sé, también luego depende de cómo te lleves con tu familia. Imagínate que te cae mal tu cuñado, que
1: hombre,
0: tu padre con los años empieza a volver raro.
1: Ahí habría que limar asperezas.
0: Y luego el propio sistema inmobiliario, claro, no te invita a eso, porque ¿qué hace? Construye pisos de 40 metros y encima te los venden como guau, guau, guau.
1: Claro.
0: Imagínate tú meter a, ¿qué? ¿Cuántas personas en 40 metros?
1: No las meterías en 40 metros, Pilar. Comprarías 2-3 pisos y le darías trabajo
0: 120
1: a un reformista.
0: Y vale, vale.
1: Comprarías 2-3 pisos. Todos esos bienes inmuebles que tiene tu familia los venderías y te daría para tener una única casa, que fueran varias casas unidas, dándole trabajo a un reformista. Una sola factura de la luz, una sola factura de gas, divorcios prohibidos, por supuesto. Y todo el mundo conviviendo.
0: Ha descendido el número de divorcios en Aragón, por
1: hombre,
0: cierto.
1: Claro, pero
0: no sé
1: porque
0: si porque la gente no se puede divorciar porque no puede pagarse otra casa, pero
1: claro, es que la economía muchas veces nos lleva al entendimiento, ¿eh? La falta de dinero y de recursos muchas veces nos lleva al entendimiento y a despedirnos del individualismo.
0: Al entendimiento forzoso, porque
1: sí, forzoso, pero entendimiento al fin y al cabo. Al final no te queda otra. Es que cada vez aguantamos menos, ¿no te parece? Que a lo mejor es que tenemos un problema no económico, sino de aguante, de que no aguantamos o no sabemos llevar a la gente. A lo mejor ganarían más pasta los psicólogos y menos los abogados de familia.
0: No sé,
1: se cambiaría toda la estructura, ¿eh? Del sistema.
0: Realmente interesante este tema.
1: La verdad que sí.
0: No sé si estoy preparada en esta fecha, con esta temperatura y a estas horas.
1: Pero tú sabes lo que es salir de tu casa tranquilamente, venir aquí y saber que tus hijos se quedan ahí tranquilamente con sus familiares, con sus abuelos, no pensar en nada, ni encuadrar colonias, ni encuadrar nada. Y no luego sé. Llegar ahí, saber que no tienes que ir a una residencia, ver a tu madre, que la tienes ahí, que ha estado atendida por una tía tuya y ahora vas un rato.
0: Tendría no sé. Que llamarnos a alguien ahora que tipo. Se lleve fatal con sus padres no quiere, no, y no quiera
1: pues
0: que los valores de sus padres pasen a sus hijos.
1: Pues
0: o padres que no se llevan bien con sus hijos, que también los hay.
1: Claro, pero ¿tú crees que esto debería de ocurrir realmente? ¿O deberíamos de ir hacia la reconciliación? Ojo, ¿eh? Aquí hay mucha faena para los psicólogos.
0: Yo, mira, voy a cambiar un poco, cojo la idea, pero en vez de familia de sangre, lo lanzaría a familia elegida. O sea, que tú vayas a vivir con tus mejores amigos, que tengan también hijos en esas edades, que crear una comunidad.
1: Esto ya no es una comunidad, es una comuna pilar, ¿eh?
0: Como una comunidad,
1: o sea,
0: bueno, pues todos...
1: ¿Por qué no vas de hippie como el otro
0: Oye,
1: día?
0: Oye, mira, vamos a un pueblo abandonado de esos que hay tantos en Aragón. Cada uno se recupera una casa y luego todo en común, se trabaja para el pueblo, se pone wifi para que la gente pueda trabajar en remoto y ganar dinero, porque eso es así, se necesita dinero para vivir. Y luego, pues eso, los servicios entre todos, la guardería, el colegio, la sanidad, habría que hacerse con algún
1: médico.
0: Pero
1: fíjate, Pilar, que te pasas de querer vivir individualmente a no querer vivir en familia para vivir en una comuna.
0: Pero cada uno tiene su espacio privado y su intimidad en la comuna.
1: Uy, no lo sé, no lo sé luego de quién serían esos hijos.
0: En una casa con una tía chismosa, no sé si hay un espacio para la intimidad.
1: Pero qué chisme va a haber si estás todos a revueltas, si ya se, la información fluye por sí sola.
0: Bueno, vamos a ver qué te han contado. Vamos a avanzar porque hemos lanzado aquí nuestros pensamientos.
1: Yo he preguntado esto de, pues bueno, que si volverías a vivir como antes, oye, o es mejor cada mochuelo a su olivo. Vamos a ver qué es lo que nos han contestado.
0: Vamos a conocer qué te ha dicho la audiencia esta semana.

0: cholos se quejan del precio del alquiler de los olivos.
1: Tuve la suerte, mientras fui pequeña, de poderme criar en el pueblo con los abuelos, los tíos, los primos, todos en una misma casa, donde sí que es verdad que había momentos que decías que te parecía una locura tanta gente para poder convivir.
2: Queriendo mucho a mis padres y a mi familia, sí que es verdad que yo necesito mi espacio, mi independencia, mis normas y cada uno en su casa.
3: Creo que es mejor 100% cada uno en su casa, y si tienes problemas, pues pedir ayuda, ¿no? Yo creo que cada uno en su casa y Dios en la de todos.
4: Creo que es otra forma diferente de vida, ni será mejor ni peor. Ahí tenemos dos comunidades, los conventos y las comunidades gitanas, unos con hijos y los otros no, que se sepa.
5: Bueno, es un modelo menos humano, pero es el modelo moderno, más acorde con una sociedad llena de prisas y con las exigencias de laborales que hay actualmente.
6: Yo recuerdo que en una España en donde había muchos mochuelos en el mismo olivo, eran muchos mochuelos los que pasaban las mismas penalidades a final de mes.
7: Aunque soy defensor de la independencia, que es lo que nos han vendido socialmente durante los últimos 50 años, creo que sería muy interesante el reivindicar el modelo de tribu. Económicamente serían economías familiares con mayor fortaleza. Los gastos se compartirían, el ahorro se quedaría en casa. Por otro lado, la salud mental, ¿no? El tener toda la tribu controlada en tu propia casa, en tu propio hogar. Y lo último es que creo que esto sí que estoy muy, muy seguro que se está perdiendo una riqueza y una sabiduría de generaciones.
8: Pues está muy bien planteado el vivir con la familia, pero como dice el refrán, el casado casa quiere. Tú has elegido a la persona con quien compartir tu vida, pero esa persona te ha elegido a ti, no ha elegido al resto de tu familia.
9: Vivir otra vez con los padres no lo veo. Cuando me casé tenía un sueldo muy bajito y comprarme un piso también era muy difícil. La gente joven que está tan preparada, que lo piense y que vea cómo le da la vuelta. Lo que está claro es que lo que valía antes no vale ahora.
10: Bueno, pues opiniones para todos los gustos, ¿eh? Me ha gustado... ¿Ves? La tribu, que no es la familia. Tribu, la tribu era más extensa. Salud mental, sí. ¿Quién nos lo ha vendido? Dice, ¿nos han vendido este modelo? ¿Quién nos lo ha vendido? ¿Quién ha inventado lo de el casado casa quiere?
11: Nos lo hemos comprado cuando nosotros.
10: Cuando te casas, ¿tú te casas con una persona o te casas con una familia?
11: Oye, la tía de mi marido dice que quien quiere la col quiere las hojas de alrededor.
10: Mira... Pues eso, a ver...
11: Y esto ya me lo dijo estando de novios. ¿Qué quieres que te diga?
10: Es verdad. En parte es verdad.
11: En parte es verdad. Quieras o no, al final, en algún momento, te va a tocar cuidar o ayudar a ese suegro con el que no te llevas del todo bien, a esa nuera con la que tampoco empatizas. ¿Al final qué? Al final es la familia. Te ha venido así. Acéptalo.
10: Sí. A ver, yo no me quejo porque a mí mi suegra me queda muy bien.
11: Claro, a mí la mía también. Vamos a dejarlo aquí el matiz, que nos estarán escuchando y dirán, eso. Mira, estas ahora se ponen aquí. Que no, que son maravillosas y estupendas. Pero que lo típico, ¿no? ¿Por qué surge ese tópico tan típico, ¿no?
10: La suegra es otro día, porque hoy no nos da tiempo.
11: Exacto. Realmente entre 1950 y 1960 en Occidente es cuando se produce ese boom económico con la industrialización y todo el mundo coge y dice, oye, vamos a independizarnos, cada uno a su casa, venga, el éxodo rural, claro. Que no queremos vivir aquí todos juntos.
10: Es que
11: vámonos,
10: eso es distinto.
11: Ciudad.
10: Hombre, no queremos vivir, no, es que no se podía vivir, no había futuro y salen a buscarlo fuera de sus casas. Eso es otro tema.
11: Claro, y ahora pagamos para ir a sembrar lechugas. ¡Ay, qué bien! ¡Vamos a hacer ecoturismo! Hombre, vamos a ver, es que nos hemos vuelto locos.
10: Habría
11: que
10: poner medidas, lo hemos hablado ya a primera hora, hablando de incendios forestales, para que la gente vuelva a habitar los pueblos. Y claro, no solo en verano. Sí. En verano se ve que hay vida, qué maravilloso que esas situaciones, esas casas abiertas, esas piscinas llenas, esos niños por las calles, se dirán todo el año.
11: En verano hay fiestas y ganas de beber vino, Pilar. Sí. Eso es lo que hay en verano en pueblos. En India y en China, por ejemplo, los pilares culturales inamovibles de estas culturas son el cuidado de padres y la autoridad de los mayores. Y yo creo que es algo que no se tendría que perder. Porque al final, eso es lo que, no sé, son valores, ¿no? Que se han ido perdiendo con el paso del tiempo.
10: ¿Ya no se respeta a los mayores en España? No sé.
11: No tanto como autoridad. Ya no digo que el por favor, gracias, siéntese, no. el respeto por cómo son, por sus cosas, por lo que han vivido, ¿no? Que nosotros no hemos vivido. Hemos convivido con generaciones que han vivido alguna guerra o alguna posguerra. Nosotros eso no lo hemos vivido, no podemos cuestionarles.
10: Todavía.
11: Todavía. No podemos cuestionarles. Seguramente si nos tocara vivirlo iríamos a pedirles consejo, ¿o no?
10: Estoy de acuerdo que hay que prestarles más atención, ¿eh? Aquí hablamos mucho de la soledad no deseada y de verdad no hubiera ningún mayor solito, no por familia, sino pues por crear nuevas amistades intergeneracionales, salir de casa.
11: Claro, y la soledad no deseada ya no solo entre mayores, también hay mucha gente que está acompañada pero se siente sola.
10: Sí.
11: Y luego las tribus, lo que comentas, todavía hay 100 tribus por todo el mundo, repartidas entre el Amazonas, Papúa Nueva Guinea y en India, la isla Sentinel. Ahí siguen viviendo en tribus que no se relacionan de ninguna manera, ni siquiera con el turismo. De todos modos, desbancar el sistema me parece un poco complejo, pero por nosotros, porque ninguno vamos a tener la voluntad de hacerlo. Ninguno vamos a tener esa voluntad de decir, venga, ahora de repente, bueno, la cultura gitana, como comentaban, pues bueno, muchas veces...
10: Bueno, yo si tengo una casa de 200 metros y me cruzo de vez en cuando con los que viven ahí, no me parece mal tampoco.
11: Tú estás muy independiente, Pilar, ¿eh? Tú estás muy independiente.
10: Y ni siquiera tengo casa propia.
11: Quiero cerrar esta sección pues diciendo que lo importante es con quién te lo montas. Que te lo tienes que montar, pues hoy día lo importante es como el tener hijos, ¿no? Todo el mundo quiere tener, o mucha gente quiere tener hijos, pero lo importante es con quién los tienes, quién va a ser ese compañero, ¿no? Que va a estar contigo, que te va a acompañar en la educación y en todos los retos que conlleva la crianza. Pues aquí lo importante es con quién te lo montas para tener pues tu hogar, tu vida y tu tribu elegida o no elegida.
10: Eso. Y un análisis genético antes de tener hijos. Bueno, pues aquí nos quedamos con esta charla debate que un buen melón, nos has traído hoy. Yolanda Sánchez, muchas gracias.
11: Muchas gracias, Pilar.

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0: Momento para conocer la última hora de la actualidad. Hablamos con Vicente Alcaide. Buenos días, Vicente.
1: Buenos días, Pilar.
0: ¿Qué nos cuentas en este viernes 24 de julio, donde el fuego vuelve a ser protagonista dentro y fuera de Aragón?
1: Así es. Un breve apunte. Los cuatro incendios que hay en Aragón ahora mismo, el de la Cerollera, que se producía ayer por la tarde, afecta a 82 hectáreas. Sí que ha insistido Bermúdez de Castro, y vamos a insistir en ello, en que cuando se avisa de que puede haber una evacuación, es solo eso, un aviso. Es decir, hablan con el alcalde para decirle: estate atento porque podría darse esta situación. Parece que había alguna confusión en la transmisión de esa información. De momento no hay ninguna localidad en la Cerollera, ni siquiera que esté en preaviso. En Ejulbia ha habido rebrotes, esto suele ocurrir a veces, en plan agua pino a pino, porque ya sabes que solo con medios aéreos no avanza, pero sigue el incendio. Y en Orés se está refrescando porque ya está controlado. Y efectivamente, acabamos de conocer que el gobierno de España declara la emergencia nacional por los incendios en la Comunidad de Madrid y en Ávila, que ya han evacuado a 10.000 personas. Emergencia nacional con este nivel.

0: solo fue en el apagón del año pasado, de 2025. Así que lo había solicitado la Comunidad de Madrid. De nuevo, España arde un verano más.
1: Claro, además una combinación de altas temperaturas, olas de calor, la lluvia que cayó en primavera, que ha hecho que crezca ese combustible, ¿no?, que llaman los expertos, que es el matorral, fuera de control, en fin.
0: Todo eso se ha unido para un verano que hasta ahora es tremendo, sí, en Aragón y en España.
1: Sí, sí. Más temas.
0: Te traigo más temas. Polémica Vemus.
1: ¿Otra vez?
0: Claro. Conferencia sectoral de energía en Madrid. Se aprueban unos fondos para climatizar no solo colegios, sino también centros sanitarios. Y bueno, todas las comunidades están a favor, pero Aragón se abstiene. Ayer hubo confusión en redes sociales porque, claro, el Partido Socialista aprovechó para decir que el Partido Popular se había negado, que había votado en contra. Realmente se abstuvo. Todo esto sale adelante y el argumento del Gobierno de Aragón, del Partido Popular, es que quería incluir los colegios concertados. A partir de ese momento, imagínate, tanto desde Partido Socialista, Izquierda Unida, Junta Aragonesista, criticando abiertamente esa posición del gobierno de Azcón, el PP sale a defender que los concertados también se sostienen con fondos públicos y, bueno, acusaciones de mentir unos a otros, ya tenemos otra polémica que viene también unida, ya sabes, a la concertación del bachillerato, a lo que la izquierda y entidades también como FAPAR o sindicatos acusan a este gobierno de Aragón.
1: Eso te voy a decir, que además de los partidos, bueno, pues Comisiones Obreras, UGT, FAPAR, otras asociaciones también han condenado vehementemente que no dijera sí, ¿no?, el gobierno de Aragón a esos
0: ese reparto de fondos, que serán unos 14 millones de euros para Aragón. Novedades en la última fase. Entramos en la fase final de la preparación del eclipse del 12 de agosto, gobierno de Aragón. Y tenemos datos de esos pogas, de esos puntos de observación: Jabalambre, Calamocha, Épila y Motorlán. Pues hasta el día de hoy hay 1.321 reservas. Hay que abonar 10 euros, recordamos. Accedes con tu vehículo. Y más de 4.539 personas ya inscritas. Esto es el 10% de su capacidad, porque tienen capacidad entre los cuatro para albergar a 40.000 personas. La inmensa mayoría son españoles y entre los extranjeros, anecdótico, pero franceses en primer lugar, no extraña, y después los estadounidenses.
1: Tampoco extraña, ¿eh? Están mucho más lejos, pero estos temas...
0: Pero estos solo son los POGA, los puntos de observación del gobierno de Aragón. Se le ha preguntado al director general qué datos tienen. Dice, bueno, seguimos con la incertidumbre. Claro. Tenemos el dato de que en Zaragoza capital 100% de ocupación, en el sur de la provincia de Zaragoza y en toda la de Teruel 100% de ocupación hotelera, pero siguen sin saber cuántos turistas vendrán. Y han insistido en dos cuestiones que te destaco, importantes, porque se va a sacar una normativa específica. Con dos puntos. Van a evitar, el gobierno de Aragón, las fiestas rave en los días próximos al eclipse. O sea, que las van a prohibir. Y también van a restringir, claro, no pueden prohibir que cada uno salga a verlo donde quiera, pero sí restringirán la movilidad de vehículos a motor por el bosque. Porque siguen alertando.
1: Claro.
0: Altas temperaturas, riesgo de incendios forestales. Y sobre todo lo que quiere el gobierno de Aragón es que la gente consulte los canales oficiales y que en la medida de lo posible, esto es una recomendación, que lo vean desde un lugar próximo a su domicilio.
1: Claro, para
0: que no se desplacen.
1: Esos desplazamientos, sí. Es que después de una rave, pues seguro que se te olvida ponerte las gafas.
0: Bueno, seguro que se te olvida todo, cualquier cosa. Oye, te traigo brevemente, ordenanza cívica, que ya la tenemos, que sale con PP y Vox, que destaca el tema, ha desaparecido la palabra burka de esa ordenanza, sino que no se puede acceder tapado a un edificio municipal, tienes que identificarte con la policía.
1: Con la cara
0: local.
1: Cubierta, no se puede.
0: Y las personas sin hogares, sabes, que duermen en parques y jardines, sanción leve. Yo sigo sin entender, se lo he dicho al señor Rodrigo en la tertulia, que 50 euros tampoco podrá abonar una persona sin hogar. Ya está.
1: Bueno, pues seguiremos pendientes de la actualidad. Feliz viernes, gracias, Vicente Alcaide.
0: A ti.

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0: Es el momento de analizar la actualidad, esos titulares que han ido marcando el pulso durante esta semana. Y para eso hoy nos acompañan Santiago Palazón. Santiago, bienvenido.
1: Muchas gracias, bien hallada y bien hallados todos los oyentes y todos los telespectadores. Como siempre, es un placer estar en esta casa.
0: El placer es nuestro. También está con nosotros José María Moreno. Bienvenido, José María.
2: Muchas gracias, buenos días.
0: Pues tenemos, como es habitual, tres temas por delante y este es el primero de ellos.
3: La investigación del caso Plus Ultra da un nuevo giro. La declaración de Julio Martínez, considerado por la investigación una pieza clave del entramado, estrecha el cerco sobre José Luis Rodríguez Zapatero y multiplica los problemas judiciales del expresidente. Según varios medios, el estado de ánimo del expresidente ha cambiado radicalmente. The Objective.
4: Zapatero, hundido, se siente traicionado por su testaferro. Estoy muerto.
3: La Gaceta de la Iberosfera.
4: Zapatero asume su final y se siente traicionado tras conocer que su testaferro ha colaborado con la justicia. Estoy muerto.
3: The Objective.
4: Zapatero tocado y hundido.
3: El punto de inflexión llega con la declaración de Julio Martínez. The Objective.
4: El testaferro de Zapatero admite que montaron un entramado para camuflar pagos de Plus Ultra.
3: La Vanguardia.
4: Julio Martínez señala a Zapatero como el cerebro del negocio de vender influencia.
3: ABC.
4: Julio Martínez delata a Zapatero y dice que se llevó el 1% por mediar en Plus Ultra.
3: OK Diario.
4: Julito Martínez endosa a Zapatero cuatro delitos que sumarían hasta 22 años de cárcel.
3: Además, la investigación alcanza también a su entorno familiar. The Objective.
4: Julio Martínez desvela que las hijas de Zapatero cobraron durante 3 años sin trabajar.
3: El Plural.
4: Calama, no haya razonable que las hijas de Zapatero recibieran miles de euros de Julio Martínez y abrirá una investigación a What the Fab.
3: 20 minutos.
4: Julio Martínez confirmará los hallazgos de la UDEF y desmontará la versión de Zapatero ante el juez. Él marcaba los pasos a seguir.
3: ¿Puede la declaración de Julio Martínez marcar un antes y un después en el caso Plus Ultra? ¿Estamos ante la fase decisiva de la investigación judicial contra Zapatero? ¿Sobre quién influyó Zapatero para lograr el rescate de Plus Ultra? ¿Qué responsabilidad tienen los miembros del Consejo de Ministros?
0: Le preguntamos primero al señor Palazón.
1: Pues bueno, tengo que empezar como siempre recordando que por mi condición de abogado pues tengo que recordar una vez más el contenido del artículo 24 de la Constitución y luego ya la legislación que de ella deriva, ¿no? Debería brillar y con toda la fuerza posible el principio de presunción de inocencia, por un lado. Es decir, todo el mundo es inocente hasta que el último juez o tribunal pues no dicte una sentencia firme. Y en segundo lugar, y es lo que más me preocupa y lo digo siempre, en este país existe un secreto del sumario de la causa judicial de primer grado que hace que no deberíamos saber, ningún ciudadano, que alguien está procesado, como el señor González Rodríguez Zapatero, hasta que no se abriera el juicio oral. Y luego ya está el secreto de segundo grado, que es cuando ya la causa se declara una pieza de la misma secreta, etcétera. Entonces solamente tienen conocimiento el juez que está llevando el asunto, el fiscal y los cuerpos de élite de Policía Nacional o de Guardia Civil, que en un momento determinado tengan encargada esa investigación. Vale. Bien, en este país una cosa es la teoría y otra cosa es la práctica, y eso como abogado tengo que decir una vez más que es una violación o un conjunto de pequeñas violaciones de lo que es un derecho constitucional que hay que proclamar del señor Rodríguez Zapatero y de cualquier otro. Pero bien, sentado esto, y sin querer anticipar un juicio de valor, pero ya como ciudadano, o sea, quitándome la toga de abogado, ¿no? El asunto de fondo parece tan evidente que el juicio mediático y el juicio público, el juicio ciudadano, ya se ha hecho. Pero claro, nuestro país funciona con reglas muy estrictas en cuanto a lo que supone este tipo de procedimientos. Claro, el que el señor Julito Martínez ha confirmado que tal, que no sé qué, para el público, eso ya es una prueba. Y una prueba, por lo tanto, que condena, digamos, al señor Rodríguez Zapatero. Nada más lejos de la realidad. El Tribunal Supremo de España, la Sala Segunda de lo Penal, que es la que crea la jurisprudencia en esta materia, lo que tiene dicho es que cada acusado, o cada procesado en este caso, cada investigado, tiene derecho a llegar a pactos, a confesar cosas que quizá no son ciertas, pero a cambio te quitamos esta otra cosa de encima, y por lo tanto lo máximo que puede conseguir es una rebaja en las penas, estoy hablando del señor Julito Martínez, una rebaja en las penas que le puedan corresponder a él. Pero sus declaraciones incriminatorias, aparentemente, para el señor Rodríguez Zapatero, no tienen validez alguna. O sea, la confesión de un investigado no contamina al otro. Por eso el juez Calama lo que le está preguntando es: bueno, me ha contado usted aquí cosas muy interesantes, pero en el fondo no ha hecho más que ratificar de palabra lo que los informes de la UDEF, que yo los tengo encima de la mesa, y tengo más en el cajón, que seguramente pues no me interesa sacar en este momento, porque también el juez está haciendo su trabajo, y lo único que me está haciendo es ratificar en lo que a usted respecta lo que la UDEF ya me ha contado por escrito y me ha aportado pues, grabaciones y vídeos y audios y extractos de cuentas corrientes, etcétera. Por eso le hago la pregunta, que es la que sí que puede incriminar al señor Rodríguez Zapatero. ¿Con quién habló este, en su caso, para conseguir este préstamo blando, esta subvención, esta ayuda, como se dice generalmente, de 53 millones de euros? Hasta que no me diga eso, no me está ayudando. Luego, su confesión, evidentemente, le servirá para bajar su propia pena, pero no me sirve para nada contra el señor Rodríguez Zapatero. Y este, con muy buen criterio, escogió no a un penalista, podemos decir, de fondo, sino a un penalista de forma, nada menos que a un catedrático de Derecho Procesal, y de Derecho Procesal Penal, además, el cual está jugando una baza que es muy habitual en nuestro derecho también, este tipo de procesos. Él está intentando buscar la nulidad de actuaciones, sistemáticamente. Es decir, todo lo que hace el abogado y lo que hace el señor Rodríguez Zapatero por su indicación, está buscando la nulidad de actuaciones. Resumidamente, muerto el perro, se acabó la rabia. Si consigue detectar que el juez instructor o el conjunto del procedimiento se ha cometido un error, todo el castillo de naipes se va abajo. Pero es importante destacar esto: las declaraciones del señor Julito Martínez no sirven como elemento de prueba para condenar al señor Rodríguez Zapatero. Ahí es donde está el atasco.
0: José María.
2: Yo empezaré por decir que efectivamente Santiago tiene toda la razón en lo que ha dicho, faltaría más, pero también es cierto que obviamente los ciudadanos ven, leen y escuchan y no tienen por qué conocer. Santiago estaba hablando a lo mejor de un país idílico, efectivamente, donde la justicia fuese justa y además fuese eficaz y tuviese los medios, etcétera, etcétera, etcétera. Y eso, lamentablemente, en nuestro país eso pues llevamos muchos años que no ocurre. Una vez dicho eso, evidentemente lo que está claro es que Julito, que ahora ya todo el mundo lo conocemos como Julito, ya no parece que sea el que ha venido a comer o a cenar con nosotros en Navidades, bueno, pues Julito estaba esperando claramente la sentencia del caso de las mascarillas. Querían saber qué pasaba con Aldama y, en función de lo que pasase con Aldama, pues a partir de ahí se abría una espita donde todo el mundo, ya no Julito, ya hablamos de los dueños de Plus Ultra, seguramente luego vendrá Leire, seguramente luego vendrá Zapatero porque pactará por el tema de sus hijas, que no le quedará otro remedio, y así sucesivamente, pues los de Bolivia, los de República Dominicana, los de Huawei y todos los que seguramente irán detrás. O sea, aquí todo el mundo va a intentar agarrarse a esa sentencia, a ese beneficio judicial que puede dar la Fiscalía, o que puede pedir en este caso la Fiscalía, y pueden conceder los magistrados, y a partir de ahí todo el mundo cantar. Y aquí además se dan cuenta de que cuanto antes cantes, mejor, porque si tú sabes, pero ya lo ha cantado otro, ya no tiene el mismo valor. Con lo cual aquí entramos en una carrera frenética por a ver quién cuenta más. Efectivamente, ahora hay que probarlo. O sea, lo que ha dicho Julito, pues nos sirve para tertulias, nos sirve para programas de televisión, para estar todo el mundo comentándolo en el bar, en las calles, pero no pasa de ahí, es cierto. Y el juez se lo ha dicho claramente: bien, esto está muy bien, pero usted me tiene que aportar. Claro, ahora viene el truco del buen abogado. Evidentemente, Julito se ha buscado, parece ser, una magnífica abogada que había sido fiscal de la Audiencia, quiero recordar, y que está especializada precisamente en pactos. Con lo cual, a partir de aquí, Julito ha enseñado la patita y a partir de aquí supongo que irá aportando en función de lo que vaya negociando. Si le dan más beneficio, pues supongo que aportará más, y si le dan menos, pues aportará menos. caso es, volvemos a lo de antes, es que si tú ahora no aportas rápidamente, igual lo aporta otro y te quedas tú sin ese beneficio. Lo que está claro es que la situación es absolutamente lamentable, absolutamente grotesca. Yo creo que hace años nadie se podía imaginar en España que podía suceder una situación de este índole, que podía afectar a semejantes esferas de poder. Y creo que además no ha acabado, o sea, que ha tocado el techo de un expresidente, pero todo apunta, y esto evidentemente es comentario de barra de bar, todo apunta a que evidentemente para que el expresidente pueda beneficiarse de unas decisiones que no dependen de él, pues tiene que haber alguien por encima que efectivamente adopte esas decisiones y obviamente también se beneficie. Eso creo que todos lo podemos entender así de fácil. Por lo tanto, yo creo que estamos en una fase, antes decían que esto puede terminar dentro, no, esto yo creo que está en una fase preliminar prácticamente. Esto no ha hecho más que empezar. Además, las instrucciones, lo sabrás mejor que yo, en la Audiencia Nacional posiblemente se dilaten 6-7 años, con lo cual esto va para mucho tiempo. Y a partir de ahora sí que vamos a ver más información cada día, porque evidentemente todos los que el que quiera cantar la va a aportar, la va a ir aportando. Pero es cierto que lo triste de todo esto es que al final el pagano es el ciudadano y sobre todo la imagen de España, que está absolutamente desprestigiada.
1: En todo caso, por aportar un toque optimista,
2: falta fe.
1: Es decir, hay que decir que España es un gran país y un país especialmente resistente. Pero esto no lo dice este humilde letrado, este humilde comentarista. Esto ya lo dijo el canciller Bismarck, que refiriéndose a España decía, España es un país especialmente resistente. De hecho, los españoles llevan toda su vida intentando destruirlo y todavía no lo han conseguido. O sea, nos dedicó esa flor.
2: Sí, bueno, sí.
1: O luego es que hay elementos pintorescos, es decir, estamos en el siglo de oro, estamos en la España, es que no la hemos abandonado realmente, del Lazarillo de Tormes, del buscón llamado Don Pablo, de Rinconete y Cortadillo, es decir, la famosa picaresca. Uh-huh. Ya, de todas formas, tú decías, hace años no éramos capaces de imaginar, hombre, y hace meses tampoco, que aquí todo girara alrededor, y lo digo con todo respeto, alrededor de putas y joyas. Es que, o sea, es que más cutre no se puede ser. Luego un comentario final, que intenta no ser despectivo, pero tú mencionas Julito. Pero vamos a ver, si te fías de un ciudadano al que no solo le llama todo el mundo Julito, sino que él parece estar manifiestamente de acuerdo con que le llamen Julito a esta edad y con esta falta de madurez, pues es que quien con niños se duerme o se acuesta, pues mojado se levanta. Es que, ¿qué esperabas? Además, hay otra cosa que a mí no me termina de cuadrar. Si la famosa ayuda es de 53 millones de euros, el 1% de comisión es, de por lo tanto, de 530.000, y el tal Julito dice que tal como lo recibió, se lo entregó todo a Zapatero, pues entonces es que él no se quedó ni para un paquete de tabaco o una Coca-Cola. Es decir, no me cuadra. Y si eso fue así, digo, oiga, señor, es que más tonto no puede ser. Va a meterse, y lo digo con respeto procesal, pero también como comentario, si no de barra de bar, por lo menos sí de estudio de televisión y de radio, ¿no? Uh-huh. Es decir, es que más bobo no ha podido ser este hombre. Y estoy completamente de acuerdo contigo. El Tribunal Supremo, cuando dicta la sentencia del caso Mascarillas, yo creo que es una sentencia que marca un antes y un después en la vida jurídica y judicial de este país. En la Audiencia Nacional van a tener que poner una maquinita de estas, como las carnicerías, para coger el número y pedir el turno. Efectivamente, o sea, ahora van a ir todos uno detrás de otro diciendo, yo tengo algo relevante que contar, que prefiero contarlo antes de que me lo pregunten. Uh-huh. Y estoy completamente de acuerdo contigo, sumario.
0: Bueno, hablábamos también del secreto de sumario y de todo este proceso, pero luego el imputado da una entrevista, ¿no?, en televisión.
1: Ahí sí que contraviniendo, estamos hablando del señor Rodríguez Zapatero, contraviniendo las instrucciones expresas de su abogado. Da la impresión de que ahí ha habido una presión ya, probablemente de partido, vamos, y claramente, del señor Sánchez y de su equipo, diciéndole, por lo menos, da la cara desde este punto de vista público. Pero no ha terminado de hacerlo, no ha explicado el tema de las joyas, dice que una cuestión de cortesía. Sí, hombre, solo faltaría que las hubiera robado en Tiffany's. Pero vamos a ver, pero es que esas joyas, o aclaras cuál es el origen de las mismas. Y si hablan del 2007, con lo cual entonces estaría todo prescrito. Por eso digo que su abogado va muy bien desde el punto de vista formal. Y cuando nos toca defender a los abogados, pues hay veces que de fondo algo sabes que es indefendible, pero si consigues detectar que le falta el rabito al 7, como nuestro sistema es tan garantista, habitualmente es útil y eficaz. Pero me consta que la entrevista de ayer fue en contra del criterio de su abogado, y creo que no se ha hecho un favor, sino que se ha suicidado judicialmente con esa entrevista que concedió ayer. Es decir, intenta contar al público cosas que tiene la obligación de si quieres salir bien, de contárselas al juez. El juez no se va a enfadar, el juez Calama es de los mejores magistrados que tenemos este país, llevó toda la instrucción del asunto del Banco Popular en su momento, etcétera. Es un hombre con una ciencia y una paciencia absolutamente inigualables. Y tiene, lógicamente, él va a jugada adelantada, es decir, tiene más información de la que va poniendo encima de la mesa. También él está dosificando, pero es que es su trabajo. Él como instructor tiene que llegar a la determinación si ha habido presuntos delitos o no ha habido presuntos delitos, si archiva la causa o la lleva ya al tribunal que corresponda. Otra cosa es que aparezca aquí algún señor X o alguna exministra X, que eso nos pueda hacer que, por una cuestión de fuero, de competencia, el juez Calama pierda su competencia en favor de otro juzgado o tribunal. Pero me da la impresión de que, como eso él lo sabe perfectamente, sabe cuáles son las líneas rojas que no debe ni siquiera rozar para seguir llevando la instrucción adelante. Pero vamos, esto al final terminará más alto, ¿eh? Estoy convencido.
0: Nos seguiremos pendiente de este asunto, que se va a seguir desarrollando, como comentaban. Y vamos a cambiar de tema, nos venimos a tierras aragonesas, hablamos de incendios.
3: Aragón arde por sus cuatro costados este verano y los incendios no parecen ser intencionados. Aragón Hoy.
4: Alerta roja por peligro de incendios forestales en casi todo Aragón para este miércoles.
3: El periódico de Aragón.
4: El fuego de las cinco villas ya es el segundo más destructor de la historia de Aragón.
3: ABC.
4: El foco en plan Huesca, el más complejo que ha enfrentado Aragón este verano. La extinción se realiza pino a pino desde el cielo.
3: Diario del Alto Aragón.
4: El incendio de plan se refuerza con 9 helicópteros. Hay que aguantarlo como sea.
3: La mejor noticia llega desde las cinco villas. El periódico de Aragón.
4: El incendio de las cinco villas por fin estabilizado tras calcinar 15.000 hectáreas.
3: Aún así, las consecuencias ya afectan a grandes eventos deportivos. Heraldo.
4: Suspendida la Baja Aragón 2026 por el alto riesgo de incendios.
3: ¿Debe Aragón reforzar de forma permanente sus medios de prevención y extinción de incendios? Estamos ante una nueva realidad climática que obliga a replantear la gestión de los montes y las emergencias. ¿Se ha actuado con diligencia o se podría haber hecho más? ¿No es más caro económica y socialmente apagar incendios que prevenirlos? ¿Cuánto dedica Aragón a su política forestal y antiincendio?
0: Le preguntamos ahora primero a José María Moreno.
2: Bueno, yo empezaré primero por agradecer a todos los hombres y mujeres que durante estos últimos días están haciendo un esfuerzo prácticamente sobrehumano por ayudar a un montón de vecinos de municipios pues prácticamente indefensos, que se han visto pues prácticamente rodeados por el fuego. Por lo tanto, un agradecimiento expreso, porque esa gente está dando lo mejor que tienen precisamente por ayudar a los demás. Y lo segundo, decir que bien, es que esto nos sorprende y parece mentira que uno siga sorprendiendo. Yo creo que todos los años hay incendios, todos los veranos hay incendios. Entonces aquí de lo que tenemos que hablar es sobre todo de prevención. O sea, ya sabemos que el cambio climático existe, ya sabemos que el viento va a seguir soplando, ya sabemos que en verano llueve menos, ya sabemos que el campo está sin limpiar, ya sabemos que no se puede actuar en el campo porque como te lleves una piña, pues prácticamente te persiguen. Quiero decir, se están haciendo actuaciones que se saben que se tienen que modificar, que se tienen que hacer otro tipo de programación, y parece que nos siga sorprendiendo. Y yo eso no lo acabo de entender. Está claro que la prevención empieza en el propio invierno, O sea, la prevención no empieza ahora a principios de verano. Vamos a tener cuidado, vamos a intentar convencer a los agricultores que sus máquinas cosechadoras no salgan o que tengan cuidados especiales para que no salte ninguna chispa. Vamos a que la gente no vaya a asar chuletas en el campo, que en las pruebas deportivas pues se tengan con especial cuidado, etcétera, etcétera. No, es que todo eso tiene que estar previsto ya en invierno. A partir de ahí, en invierno es cuando se tienen que activar todos los protocolos y se tiene que dejar, como se ha dejado siempre o como históricamente se dejaba, que los propios agricultores limpiasen los montes, que los animales pudiesen pastar libremente en esas montañas, en esos campos, que pudiese actuarse de una manera normal y civilizada como se ha hecho toda la vida. Pero aquí, bueno, llegó un momento en que todo el mundo sabía del campo, todo el mundo sabía de prevención, todo el mundo sabía de incendios, pero realmente a los que había que preguntarles, que eran las personas que viven en el campo, las gentes de los pequeños municipios, con esos nunca se ha contado. A esos se les ha dicho lo que tienen, o lo que pueden, o lo que no pueden hacer, pero no se les ha preguntado. Y ellos mejor que nadie conocen lo que pueden o no se puede hacer, ni para incendios y para muchas otras cosas que les afectan. Por lo tanto, es cierto que esta situación es alarmante, por no utilizar otro término mucho más agresivo, pero efectivamente la prevención debería ser permanente, pero no ahora, sino desde el día 1 de enero hasta el día 31 de diciembre.
0: Santiago.
1: Vamos a ver, de siempre han dicho los agricultores y ganaderos o la gente que vive en el campo y lo vive intensamente, es otro medio de vida, que los incendios no se apagan en verano, se apagan en invierno. Y luego cuando además ingenieros agrónomos e ingenieros forestales pues te dicen que no pueden estar más de acuerdo, que es así, estoy completamente de acuerdo con José María. Es decir, ¿hay medios suficientes para extinción? En principio sí, porque hay una colaboración entre todas las comunidades autónomas, las provincias, la administración del Estado. Otra cosa es que si tenemos 7 hidroaviones para todo el país y uno de ellos encima está de baja laboral por avería, no sé qué motor o no sé qué historias, hombre, vamos un poco justos, ¿no? Pero bueno, también pueden llegar desde Francia, en un momento determinado, desde Portugal, aunque bastante tienen ellos con lo suyo. También sería bueno que hubiera más médicos y que hubiera más maestros y que hubiera más profesores, es decir, que las carreteras estuvieran mejor arregladas. Pero coincidiendo con José María plenamente, no pondría el foco en lo que es la extinción. O sea, medios para extinción, sobre todo desde que interviene la UME, o sea, es gente muy profesional, con un conocimiento de la zona perfecto. Hay que recordar que por encima de Google Maps y Google Earth y todas estas cosas, sigue predominando la cartografía militar, que además establece las curvas de nivel, cosa que Google, por ejemplo, no hace. Con lo cual, entonces, si tienes un mapa militar de la zona a intervenir, en 5 minutos la plana de Estado Mayor está dando ya las instrucciones correspondientes y cada uno sabe lo que tiene que hacer. El problema está en el invierno. Es decir, los pinos no arden con facilidad. No arden con facilidad. Y los chopos menos. El problema está en la maleza que hay abajo. Es decir, un campo que en un momento determinado está siendo cosechado, claro, la cosechadora puede saltar una chispa simplemente porque golpea con una piedra. Sin más, salta una chispa, entonces prende ahí el tallito que ha quedado del trigo y entonces, bueno, toda esa superficie cultivada, cosechada o no, pues evidentemente arde pues como un papel de fumar, ¿no? El problema es que yo luego ya llega al ribazo correspondiente, que son matojos, son matorrales, es lo que llamamos el sotobosque, cuando ya está dentro de una superficie de predominio arbóreo. Y claro, ahí es donde ya empiezan a arder lo que son los árboles. Y ese es el gran cuerpo de ejército. Hablo en términos militares, porque la intervención de la UME es decisiva, ¿no? Claro, y ese incendio es cuando ya se hace poderoso. Y hay que recordar, los oyentes lo saben perfectamente, que a los incendios no les puedes atacar de frente, se te llevarían por delante. Lo que hay que hacer es ir pillando la cola o las colas del incendio e ir apagando para intentar llegar a la cabecera y atacarla desde atrás. Claro, en cuanto que hay cambios de viento, ya la hemos liado. Porque entonces el cambio de viento lo que hace es que lo que estaba en cola se convierte en frente. Claro, y eso pone ya en riesgo la vida y la seguridad de las personas que están ahí bajo de tierra. Una última consideración. Me gustaría recordar que hay una empresa zaragozana aragonesa y creo que particularmente zaragozana, que fabrica un producto que lo está vendiendo a nivel mundial, que se llama Aquafire, en castellano Aquafire, o sea, agua para el fuego, que es similar al agua y es un componente fundamental, pero lleva un componente que lo que hace es que cuando se rocía con eso una superficie que todavía no ha ardido, la salva, es decir, y por lo tanto la convierte en incombustible. Lo que está pasando en plan ahora es que las pendientes son tan pronunciadas que el avión no sirve absolutamente para nada y el helicóptero, que hace vuelo rasante, tampoco, porque no llegan, digamos, es decir, la inclinación es tan elevada que, digamos, en el plano horizontal no se puede acometer. Por eso es por lo que un medio de comunicación señala, creo que era el periódico Dragón, que se está combatiendo con el helicóptero pino a pino, y lo hemos visto en algunas imágenes, es decir, cómo el helicóptero se para, se mantiene en el aire, abre la cesta y ataca prácticamente pino a pino o como mucho a dos a la vez, y luego tiene que volver a ir a cargar. Bueno, pues ese producto, por ejemplo, que es netamente aragonés y zaragozano en particular, resulta que han dicho las administraciones públicas que no lo quieren, cuando otras administraciones españolas y de países limítrofes lo están utilizando. Y es tan sencillo como vaciar una piscina municipal que tenga un tamaño ya considerable, rellenarla de ese producto, los helicópteros lo cogen así y pueden ir atacando el prefrente del incendio antes de que llegue. Absurdamente, y por razones que además he preguntado y me han dicho que no siguiera preguntando de ese tema, no se ha querido contratar ese sistema. Yo espero que el consejero de Bermúdez de Castro pues explique si es que considera que ese método de extinción no le gusta o no se lo recomienda a sus técnicos o ha sido una decisión personal. Me gustaría una explicación al respecto.
0: Pues no sé si la tendremos. También se ha hablado estos días de la cultura del riesgo, ¿no? No solo, bueno, hoy hablando con un experto en incendios y en gestión forestal, nos hablaba de que el único componente que podemos controlar es precisamente esa presencia de maleza. No podemos hacer que llueva más o controlar la temperatura, pero sí que se podría actuar de manera preventiva, como habéis apuntado.
1: ¿Alguien recuerda incendios en los pinares de Soria? Curiosamente no. Y hace tanto calor y está todo tan seco y falta de lluvias como aquí. Pero ¿qué es lo que ocurre? Lo digo además por experiencia no personal, pero delegada. Mi padre durante 5 años fue interventor del Ayuntamiento de Soria, del Ayuntamiento de Covaleda y del Consorcio Maderero a la vez. En aquel entonces era la España del pluriempleo hasta público. Se estaba haciendo país. Y él ya me contaba que, claro, lógicamente, a cada familia de cada pueblo se le adjudicaba lo que llamaban una suerte, o sea, un lote, una parcela, digamos, delimitada en el terreno con estacas de pinos, y ellos ya se ocupaban entonces, bajo la dirección, lógicamente, de un ingeniero forestal, de ir talando los pinos más viejos para que hubiera siempre suficiente holgura sobre ellas. Y desde luego, lo primero que hacían era meter las ovejas y, a ser posible, las cabras, que son las que se comen de todo. Hasta los marrones políticos yo creo que son capaces de comerse. Y claro, entonces ese sotobosque, esa maleza, prácticamente no existía. Por lo tanto, al no haber materia combustible, ya era imposible que los pinares, y sigue siendo imposible, que los pinos entren en combustión, porque lo que les viene desde abajo no tiene suficiente potencia.
0: Y también la gente que vive en esas zonas, cuando han ocurrido las danas, las riadas, se ha hablado mucho de esas zonas de inundación, pero también existen mapas de riesgo de incendio. En este incendio que hubo en Almería, en Los Gallardos, que la gente falleció porque intentaba irse por una zona que no se podía, ¿tenemos o tienen las personas que habitan en esas zonas con riesgo de incendio conocimiento de qué hacer? ¿Se nos da esa información, formación, para que eso también es labor de prevención, para estar preparados en estos casos, José María?
2: Pues yo creo que no. La verdad es que si han sucedido estas cuestiones es precisamente porque no se estaba actuando ni se estaba haciendo una prevención correcta ante estos posibles sucesos. Pero lo que es cierto es que hemos llegado a un mundo tan técnico, tan protocolarizado, que ahora nadie puede hacer nada que se salga de la norma, nada que se salga de un protocolo establecido, a veces por gente que no conoce tampoco, además, las situaciones, con lo cual aún es más sorprendente, ¿no? Y llegados a estas situaciones, pues nos llevamos la mano a la cabeza pensando en que hemos tenido que cumplir un protocolo que realmente luego no ha servido para nada, y lo hemos tenido que probar a base, pues, de castigos de zonas quemadas, de personas que han fallecido, lamentablemente. Bueno, yo vuelvo a decir lo que decía al principio, dejemos que la gente haga lo que ha hecho toda la vida, que ha funcionado. Es que ha funcionado, se puede demostrar que hace no sé cuántos años no había tantas hectáreas quemadas. Fuegos va a haber siempre, y tormentas va a haber, y cosechadoras va a haber. Si es que eso va a existir, pero dejemos que las gentes puedan actuar en el monte como realmente han actuado toda la vida, y no lleguemos al punto de tener que perseguir al que se lleva una seta o al que se lleva una piña. Es que estamos en ese espacio, eso es lo que está protocolizado. Entonces yo creo que no hay que ser tan papistas, porque realmente hay que dejar que las cosas funcionen con normalidad, y como se ha dicho muchas veces en España, cuando las cosas funcionan lo mejor es no tocarlas. Pues esto es lo que ha pasado lamentablemente estos últimos años.
1: De todas formas, bueno, muy, muy brevemente, es decir, ¿alguien conoce alguna iglesia románica que se haya inundado por una dana? Cuando vas a un pueblo pequeño por primera vez, yo como abogado, pues a veces tengo que ir al ayuntamiento para asesorarles, a la comunidad de regantes, etcétera, o a un cliente particular. Lo normal es quedar en el ayuntamiento, en la plaza del ayuntamiento. No hace falta ni GPS, ni hace falta absolutamente nada. O sea, cuando te estás acercando a la población, echas la vista hacia arriba y entonces ves la iglesia, siempre asentada sobre roca. Y ahí donde está la iglesia, ahí está la plaza, ahí está el ayuntamiento y normalmente la sucursal de Ibercaja. Es decir, que tienes ahí todas las fuerzas vivas del pueblo. Sin embargo, lo mismo que en construcción, hemos pasado de la calidad romana, hemos pasado a la calidad rumana, y eso se nota. Pues claro, ahora se están edificando todo tipo de cosas en zonas tradicionalmente inundables. Recordemos que la ley de aguas establece que hay que estudiar las cosas hasta con un periodo de retorno de probabilidades de 500 años, que es medio siglo. Eso nuestros abuelos, bisabuelos, tatarabuelos, antecesores, que no sabían ni leer ni escribir, pero sí que sabían perfectamente dónde se podía edificar a salvo del agua y dónde no. Y por cierto, haciéndolo compatible con que hubiera un abastecimiento de agua para que la población pudiera consumirla. Y ahí hay grandes acueductos que en su momento se hicieron y que, por cierto, pues ahí están algunos de ellos todavía en servicio. Mientras que las tuberías y las canalizaciones que se han puesto escasamente hace 10 años ya empiezan a presentar problemas. Entonces, el tema es que estamos sustituyendo lo que ha sido una sabiduría milenaria por una sabiduría técnica, de ingeniería, de arquitectura, con todos los respetos, que hay en ocasiones en las que pierde el sentido común. Dos anécdotas. Cuando llega uno a la ciudad de la justicia, y te deja el taxi pues en la propia parada, en toda la avenida de José Atarés solamente se produce un charco. Es justo en el paso de peatones que tienes que cruzar para acceder ya a lo que es el pabellón de Aragón y lo que es la plaza que está un poco más levantada, donde está el acuario, estando el Ebro a escasos metros. Es decir, es que con un taladro del 8, simplemente, o sea, ese agua se vaciaría y se iría al Ebro. Y el segundo punto conflictivo de la ciudad, y que también padezco, es la facultad, o sea, lo que es el Paraninfo, en su encuentro con la Gran Vía. Está el Huerva ahí. Solamente con hacer dos agujeros, también con el taladro del 8, se iría el agua directamente al río Huerva. Pues no, señor. Se organiza ahí, ya no un charco, sino una auténtica marisma, que los ni automóviles ni autobuses pueden cruzar. ¿Alguien del ayuntamiento podría darse vuelta por ahí un día de lluvia? Ahí lo dejo.
0: Bueno, también el carril bici también tiene inundaciones y hay actuaciones que no vamos a comprender, pero hoy no nos da tiempo a debatir porque tenemos que cambiar el campo del mundo rural, de los bosques, por el campo de fútbol.
3: La selección española de fútbol gana el Mundial 2026. Artículo 14.
4: Somos campeones del mundo.
3: La voz de Galicia.
4: Campeones del mundo.
3: Somos... ¿Dónde queda Aragón? Noticiasdenavarra.com.
4: Baño de masas de los campeones navarros del Mundial en Pamplona.
3: Fútbol Club Barcelona.
4: 8 culés campeones del mundo.
3: Atlético de Madrid.
4: Álex Baena, Llorente, Pubil y Grimaldo, campeones del Mundial 2026.
3: The Objective.
4: Así van a ser los homenajes a los campeones del mundo en sus localidades natales.
3: beinsports.com.
4: Fabián Ruiz y Gaby, campeones del mundo, homenajeados con tomates en Andalucía.
3: diaridetarragona.com.
4: Los vínculos de los campeones del mundo con Tarragona.
3: Villarreal Club de Fútbol.
4: 3 campeones del mundo de la cantera grogueta.
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4: La terrible final de Argentina. Todas las acciones de juego sucio que enfurecieron a España y al mundo del fútbol.
3: La personalidad egocéntrica de Trump. El mundo.
4: En tu fiesta me colé, Donald Trump en la foto de campeones del mundo de España.
3: Y el ninguneo de la FIFA a un Pedro Sánchez que se apuntó a la final en el último momento tratando de capitalizar el éxito. Libertad digital.
4: El momento en que la FIFA advierte a Sánchez de que sobra en la entrega de la Copa.
3: Y nuestros invitados, ¿cómo vivieron esa final?
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0: Baile de Trump, que va con todo. Le preguntamos primero a Santiago Palazzo.
1: Bueno, debo reconocer lo primero, que no soy deportista en general y futbolero en particular. De hecho, solamente he estado federado en 2 deportes, que han sido billar y ajedrez. Es decir, nada que tenga que ver con ponerse pantalones cortos y sudar o hacer esfuerzos. Pero dentro de todo, evidentemente, el fútbol forma parte de nuestras vidas, y si quieres estar en el mundo tienes que estar enterado de estas cosas, ¿no? Es un fenómeno mundial, y cuando llegue la primera expedición a Marte o lo que sea, pues a la cara oculta de la luna, desde luego el fútbol estará ahí presente. No sé cómo, pero estará. Alguna mosca también habrá, por cierto, pero bueno. El impacto social, el impacto económico, el impacto capaz, entre otras cosas, de anular otras realidades que nos circundan. Es una especie de chute de euforia que tiene el público en general. Es decir, gente que habitualmente no ve el fútbol, sin embargo, la final o las semifinales, los partidos importantes, alcanzan unos récords de audiencia tremendos. También hay que pensar en todo el dinero que mueve esto detrás, con las retribuciones de los trabajadores futbolísticos, los futbolistas, lo primero, ¿no? Pero claro, es un fenómeno de masas y hay que asumirlo como una realidad. Pero claro, ahí me han sorprendido 2 cosas. No vi la final, sí, una parte de la prórroga, pero claro, los argentinos estaban cañeros, pero de verdad. Estaban intentando, además habían perdido 1, me parece, les habían expulsado. Y lo cierto es que me pareció un juego cualquier cosa menos elegante. Cuando el deporte, si por algo se caracteriza, es porque tiene que serlo así, ¿no? Tiene que ser cortés. Pero eso, desde luego, fue una realidad que todos pudimos ver. Y luego ya el exotismo del señor Sánchez, que quería estar en la foto también. Dices, hombre, pues es que se ha venido el rey, que es el jefe del Estado, pues hijo mío, eres un funcionario cualificado, eres presidente del gobierno, eres todo lo que quieras, pero es que aquí no pintas absolutamente nada. Y luego ya la astracanada del señor Trump, pero que eso, como el que hace calor en los veranos, pues ya nos tiene, ¿verdad, José María? Nos tiene acostumbrados. Es decir, tuvieron que decirle ya prácticamente a empujones el presidente de la FIFA, yo que iba con zapatillas de deporte y traje, pues también le tuvo que decir, oye, que es que nos tenemos que marchar, porque además Rodri, el campeón, o sea, el capitán del equipo, estaba mirando y hasta que no se vaya no levanto el trofeo, ¿eh? Y se dio cuenta el tal Infantino o lo que sea, y tiraba de Trump, pero vamos, que Trump ni a tiros, que se quedaba ahí. Pero bueno, hay que reconocer que es un fenómeno de masas, que ahora hay que preparar el 2030, que se celebra en principio en España, pero me preocupa mucho la influencia norteamericana y la habilidad diplomática de Marruecos. Me preocupa tremendamente. Es decir, España tiene que pelear para que por lo menos la final sea en el Santiago Bernabéu, en Madrid, y los marroquíes están diciendo que en Casablanca tienen un estadio muy bonito y que aún lo van a dejar más bonito aún, ¿eh? Cuidado, que una cosa es el deporte, pero que la geopolítica está trabajando todos los días, no descansa, no duerme.
2: Yo, al contrario que Santiago, soy futbolero. No soy hooligan, o sea, también lo reconozco, pero a mí me gusta el fútbol y veo muchos partidos de fútbol durante la temporada y veo los partidos de la Champions y veo los de la selección. O sea, que a mí me gusta realmente el fútbol y además yo estuve federado en fútbol también, con lo cual eso nos diferencia en este caso. Y efectivamente, yo la verdad es que viví la final con mucha pasión. La verdad es que esperaba que iba a ser un partido duro. También es cierto que esperaba que no fuese tan duro, pero también es cierto que Argentina llegaba a la final de una manera un poco inesperada, porque hay que recordar que los dos partidos anteriores, junto con en los que se enfrentó a Egipto y a Inglaterra, bueno, pues la verdad es que los ganó, digamos, de aquella manera. No sabemos si por la mano de un árbitro, por la mano de Infantino o por la oscura mano de Trump, que también evidentemente esa sí que fue transparente, que intervino para quitar la tarjeta roja a un jugador de la selección de Estados Unidos. Ya más ya no se puede llegar, está claro. Entonces, también es cierto que su dinero le ha costado, o sea que y es cierto que eso es así. Pero es cierto que yo la viví con cierta vehemencia, porque en esto me siento muy español. En esto, perdón, también me siento muy español. Y efectivamente yo quería que ganase España. Y además de la manera en la que lo hizo, que fue de una manera brillante, eficaz y con unos jugadores que llaman la atención precisamente por algo que no suele ser normal en el fútbol, y es la humildad. Los egos en el fútbol están absolutamente disparados. Obviamente eso va en relación con las nóminas que tienen, con lo cual cuanto más nómina, más ego. Y estos jugadores, pues la verdad es que han hecho prácticamente una familia, se les veía un conjunto de jóvenes.
1: Ahí quería decir yo, creo que fue en vísperas del encuentro entre España y Francia, este señor, Luis de la Fuente, que no tenía el gusto de conocerlo, dijo una frase que me llamó mucho la atención. Decía: Francia es una grandísima selección, dice, pero la ventaja que tenemos nosotros es que somos un equipo. Y venía como a decir que efectivamente somos como una familia. Entonces, no somos una amalgama de jugadores como Francia, sino que somos un equipo cohesionado y que nos queremos y nos apreciamos todos. Y que esa iba a ser la clave del éxito, y lo fue.
2: Pues yo dos cosas muy rápidas quería decir también. La primera, que tengamos que ganar una Copa del Mundo para que todos nos sintamos españoles es realmente muy duro, muy poco gratificante, la verdad. Cuando ves las banderas de España por la calle, pues la verdad es que yo siento cierta emoción y cierta envidia de que en esto no se pueda hacer más habitualmente. Y lo segundo es que, como decía Santiago, a mí me empieza a preocupar qué pasará con la final del torneo del año 2030. Bien es cierto que España, habiendo ganado esta Copa, eso va a ayudar o va a empujar efectivamente a que la Federación Internacional de Fútbol sopese más donde se juega, pero también es cierto que los intereses están por encima del deporte en estos momentos, y los intereses geopolíticos desde luego van a tener un peso importante.
0: Bueno, pues hasta aquí ha llegado ese repaso a la actualidad. Muchísimas gracias, Santiago Palazón, por haber estado hoy aquí.
1: Un placer, como siempre, muchas gracias.
0: José María Moreno, gracias por haber estado hoy con nosotros.
2: Muchas gracias a vosotros.

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0: Les invitamos ahora a realizar una ruta por Zaragoza de una manera bastante original, de reloj de sol en reloj de sol, porque en la capital aragonesa se reúne un gran número de estas herramientas para medir el tiempo, desde un fragmento de reloj solar romano que se conserva en el Teatro de Caesar Augusta hasta el más grande del mundo y el más preciso también. Hablamos con Juan Antonio Ross, ingeniero de caminos y autor de varios de estos instrumentos para medir el tiempo. Buenos días, Juan Antonio.
1: Hola, buenos días.
0: Bueno, cuéntenos, porque usted es ingeniero, pero varias artes, varias disciplinas confluyen a la hora de crear, elaborar, materializar un reloj de sol.
1: Bueno, sí, la verdad es que requiere primero un interés por este tipo de instrumentos y un cierto conocimiento astronómico de lo que es la parte del universo próximo, el funcionamiento básicamente de la interacción entre el sol y la Tierra. Y luego, pues, lógicamente, cuando lo quieres aplicar esto y pasar del plano teórico a la cuestión práctica, debes, de alguna manera, resolver los retos matemáticos de ingeniería, de resistencia y demás, porque sobre todo si van a ser piezas que van a estar en el espacio público, que necesitan ser sometidas, pues, no solo a condiciones climáticas o de intemperie determinadas, sino también, pues, a los actos de las personas y demás, ¿no?
0: Además, la ciencia no está reñida tampoco con el arte, incluso con la divulgación, ¿verdad?
1: Sí, así es. Nosotros, en concreto, lo digo porque mi hijo y yo solemos hacer las piezas juntos, mi hijo Teo, entonces solemos darle mucha importancia al aspecto artístico. Entonces, para nosotros, la parte de la expresión plástica y lo que queremos comunicar es importantísima. Y muchas veces renunciamos a algunos objetivos o tenemos que modificar nuestras inspiraciones iniciales para conseguir una determinada imagen o transmitir un determinado concepto. Que, por otro lado, como nos debemos mucho a la gente, lo queremos hacer de una forma sencilla y explícita, que sea fácil de comprender, que la gente pueda disfrutar del significado y del fondo que tienen esos conceptos desde el primer momento.
0: Claro, vamos a hablar de algunos ejemplos concretos para que también la gente lo pueda ver, ¿no? Por ejemplo, el de

0: reloj solar del Parque de Oriente, que es uno, no sé si es el mayor o uno de los mayores relojes solares del mundo.
1: Sí, ese es el reloj solar más grande del mundo, y también en condiciones favorables, pues es el más preciso del mundo también. Entonces ahí se han desarrollado, llevo muchísimo trabajo, y tanto de concepción y desarrollo teórico como de fabricación y puesta en funcionamiento y tuneado, pero es una pieza técnica que es un alarde de ingeniería, pero a la vez también es un desarrollo muy novedoso y puntero en el tema de relojes solares y de astronomía solar. En ese sentido, es un reloj de altísima precisión y tiene el récord Guinness reconocido como el reloj de sol más grande del mundo, sí.
0: También está el Eje del Cielo en el Parque del Agua, que ahí recomendamos ir sobre las 10 de la mañana.
1: Bueno, la gente puede ir allí en realidad cuando quiera. A las 10 de la mañana, efectivamente, el reloj hace un efecto en concreto. Ese reloj es un reloj doble. Es un reloj que, por un lado, marca las horas al estilo clásico en el suelo, y por otro lado, las marca también en su propio cuerpo, que es de forma cilíndrica. Y digamos que el reloj de suelo pues hace un guiño, porque este reloj se preparó para la Expo 2008, que, si recordamos, tenía como lema el agua. Entonces quisimos hacer un juego de agua, y hay un estanque que tiene una forma muy caprichosa, concretamente visto desde arriba, pues son dos hipérbolas, unas figuras geométricas, matemáticas especiales, que la forma del estanque está delimitada por esas hipérbolas, y la punta de la sombra del reloj entraba en ese estanque de agua los 93 días de la Expo, a las 10 de la mañana, que es cuando se abría la muestra. Entonces, todos los días de esos 93 días, la punta de la sombra a las 10 entra en el agua, se mantiene en el agua, y estuvo así hasta que terminó la Expo, a partir de cuyo día pues la punta de la sombra se salía del agua y estaba en los pavimentos transitables normales. Y este es un guiño que se reproduce todos los años como homenaje a aquella Expo, que tan bien fue para nuestra comunidad autónoma, en particular para Zaragoza.
0: Claro, ha hablado antes de ese tiempo de preparación, justo antes de la ejecución de los relojes. Observación, pensar en ese concepto que se quiere transmitir, más o menos, ¿cuánto tiempo invierte usted antes de dar a luz cada uno de estos relojes?
1: Pues nosotros lo tenemos muy, muy, muy, muy mirado eso, y lo tenemos muy estudiado, y para un reloj tipo de precisión y artístico de los que solemos hacer nosotros, dedicamos aproximadamente entre 450 y 2.000 horas.
0: Madre, qué horquilla, ¿eh? Eso.
1: Sí, por ejemplo, el reloj grande que ha comentado usted, el Parque de Oriente en Madurey, ese está por encima, ese nos llevó 2.500 horas, y los demás pues estamos aproximadamente de media consistentemente entre 450 y 700 horas cada uno de ellos. Perdón, las horas que dedican nuestros talleres y lo que son las obras físicas de realización.
0: Sí, yo le preguntaba solo por la concepción, ya
1: sí,
0: me imagino que luego... Otro de los relojes muy interesantes, por además ese aspecto también escultórico, es el del memorial del centenario de la visita de Albert Einstein a Zaragoza, que incluye, es muy completo y muy, muy divulgativo, como decíamos antes.
1: Sí, ahí nosotros la fase de inspiración fue lenta y muy meditada. Tardamos 10 años en diseñarlo a nivel de concepto artístico y técnico, y queríamos ante todo pues que reflejara aquellos descubrimientos tan espectaculares, tan contraintuitivos, y que eran prácticamente ininteligibles para todo el mundo menos para él, y que nos ayudaron a comprender un poco mejor el universo en el cual hemos sido creados. Y también queríamos que figurara él como persona por sus valores de pacifismo, ciencia y tal. Entonces, pues al final convergimos hacia el diseño que se puede ver allí en la entrada de Mobility City, en el barrio de Almozara, el pabellón Puente, que consiste en una metáfora de la teoría especial de la relatividad y un guiño a su teoría general, que son las dos teorías más profundas a nivel de físico que se han descubierto en los últimos siglos. Entonces, son dos relojes de sol. que tienen forma de interrogante y que hacen relación con lo que él decía siempre cuando le preguntaban que cómo había llegado, sido capaz de llegar a esos descubrimientos, y manifestaba que era porque no, nunca dejaba de cuestionarse. Lo decía en inglés porque adoptó la ciudadanía estadounidense y hemos puesto esa frase allí para hacerlo un poco más internacional, pero está traducido al español en un panel que hemos puesto al lado. Y dentro de esos dos relojes con una geometría especial, pues se explica de forma simbólica lo que es la teoría especial de la relatividad. Y luego aparece él con una figura de bronce a tamaño natural con rasgos antropomórficos que sacamos de la ficha de inmigración en Estados Unidos, donde ponía su altura, su complexión y ese tipo de cosas, aparte de las fotos. Entonces hemos intentado, todos estos relojes son donados a la ciudad, han sido donados todos por particulares que han creído en la profundidad y el valor de estos proyectos como vehículos formativos y de estímulo de vocaciones de ciencia y arte y matemáticas. Entonces, todos han sido donados y este es uno de los principales también. Sí.
0: Además, el sol, ¿no?, que este año, con ese eclipse total, pues también está más presente en nuestras vidas. Esa pasión por la astronomía, por mirar al cielo, yo creo que el evento del eclipse solar ha llamado, ¿no?, a este tipo de acciones, ha despertado más nuestra curiosidad, por lo menos.
1: Sí, yo creo que sí, es un evento muy muy simpático. En su día, pues a todas las civilizaciones de todos los continentes y durante siglos y siglos, pues les suponía algo ininteligible y que podía significar algo relacionado con las deidades y con la religión. Hoy en día, pues gracias a la ciencia, pues sabemos que es un fenómeno natural local entre el cielo, la luna y nosotros, pero no deja de tener un poderoso atractivo y eso es muy bueno porque la gente se acerca al conocimiento y así se despega un poco de lo que es el chamanismo y lo que es la ignorancia, como pueden ser la astrología, los zodiacos y otras aficiones que la gente cultiva sin darse cuenta que son producto de la pura ignorancia y además de tal calibre que están en algunos casos, pues al desconocer lo básico, pues están totalmente desviadas.
0: Hemos hablado de algunos relojes que ya se pueden ver, pero además esta ruta que se propone de relojes solares en Zaragoza incluye algunos que todavía no se han inaugurado, ¿no? Usted también, y junto a su hijo Teo, como nos decía, ha elaborado varios de estos que todavía están por conocer mejor, como por ejemplo el reloj Polytechnic, que está instalado en el campus Río Ebro, o el Basilio Paraíso Conciencia Global, que estos días hemos visto una lona, se está instalando actualmente.
1: Sí, esta ruta comprende una serie de relojes que podemos llamar singulares contemporáneos, que son de estilo moderno, que son técnicamente muy muy avanzados y que a nivel internacional pues se suele reconocer como hitos singulares. También está el conjunto de relojes clásicos de toda la vida que forman parte del patrimonio de todas las ciudades del mundo, en las iglesias, en las fachadas y demás, y en muchos sitios, y que todo el mundo respetamos y queremos. Esta colección es de piezas únicas y singulares. En ese sentido, Zaragoza y posiblemente sea una ciudad.
2: Es un reloj que tiene muchos efectos.
1: Y el de el Polytechnic año, es un reloj
2: que son cuatro relojes de la arquitectura
1: de ingeniería. Parte del año da la hora en unos y entre parte del año del otro, en otras partes, y haciendo un efecto especial los equinoccios. Y bueno, pues creemos que lo ponemos allí para reforzar esa conciencia de proyecto STEAM, de ciencia, tecnología, ingeniería, arte y matemáticas. Y el de la Plaza Paraíso se colocó hace la noche pasada, esta no, la anterior. Está cubierto con una lona por protección, porque seguimos trabajando en él. Ahora mismo se está trabajando en arreglar el pedestal. Y es un reloj muy completo que seguramente el ayuntamiento pues lo inaugurará para ponerlo al servicio de los ciudadanos en breve. Todos ellos son. Este ha sido donado por la empresa Atalaya Generación de renovables, y es una empresa que cree mucho en la energía renovable, que está muy vinculada, prácticamente todas las energías renovables están vinculadas al sol.
0: También habrá otro en la Plaza Emperador Carlos V y en la Estación Delicias.
1: Sí, otros dos que cita usted, pues son el que la la Asociación Rotary Internacional de Zaragoza, que hace 100 años, pues quiere poner en valor, y se va a poner en la Plaza Emperador Carlos, y representa un poco sus valores, por los cuales esta gente, de forma altruista, pues colabora en erradicar la polio por todo el mundo y en mejorar la educación y que el acceso al agua y cosas muy importantes a nivel de sociales. Y como 100 aniversario, pues se va a hacer un reloj de sol que les representa a ellos, y calculo que estará en disposición de ponerse en servicio dentro de un mes. Y el de la Estación de Delicias también, ese quiere con un lenguaje universal que la gente puede entender muy bien, y todos los viajeros, pues cuando lleguen a Delicias, que lo vean y de alguna forma se quieren interesar, pues darse cuenta que esta ciudad hace esfuerzos por meterse en el grupo de ciudades sensibles con el medio ambiente y con el respeto por la sostenibilidad. Y es un reloj también muy sorprendente, y esperamos también poder tenerlo dentro de aproximadamente un mes. Y finalmente, pues hay uno que se llama Reflexiones, que va en la pasarela del voluntariado, y que es un reloj que va a dar la hora en espacio público, aunque es una tecnología que ya los especialistas la han desarrollado y es conocida hace mucho tiempo, pero es la primera vez que se va a dar la hora de esa manera en un espacio público y en un tamaño bastante grande. Va a ser un reloj, si conseguimos resolver todos los retos, muy espectacular.
0: La verdad es que visitando, ¿no?, esta ruta, hay que tomarse un tiempo también para comprender y para admirar cada reloj, lo que nos decía usted, que hace cada uno de manera muy distinta. Llama la atención también, siendo ingeniero, esto le viene esta pasión por los relojes solares, de la profesión o por otras vías, porque ya hemos dicho antes que intervienen, digamos, varias disciplinas, ¿no?, además de la ingeniería, la matemática, la geometría, la astronomía.
1: Sí, es cierto. Yo creo que no se pueden hacer relojes de soles de precisión si no tienes una base técnica potente y te apetece bucear. Pero bueno, hay muchas ayudas para hacerlo, y libros de grandes maestros que ha habido. Nosotros, en mi caso concreto, pues la afición al principio se genera porque sí, en la carrera te exigen el dominio de la astronomía solar, por cuestiones de insolación de las infraestructuras y del conocimiento de cómo funcionan, pues el impacto de las radiaciones sobre las superficies y lo que sucede en la Tierra. Pero luego lo que te llama realmente a bucear en esto es que pues tenemos, tanto Teo como yo, pues una vocación como escultores, pintores, retratistas, dibujantes, y entonces esta disciplina para nosotros lo mezcla todo y nos exige una concentración y una perfección. Por otro lado, perdemos mucha libertad creativa porque nos tenemos que ajustar a unos objetivos también que consideramos superiores en estas piezas, pero a fin de cuentas, cuando todo sale bien, el esfuerzo y el reconocimiento de la gente para nosotros es el premio que buscamos, y suficiente, y nos sentimos retribuidos y muy contentos.
0: Bueno, pues animamos desde luego a todos nuestros oyentes a hacer esa ruta, a recorrer la ciudad buscando y admirando estos relojes de sol. Juan Antonio Ros, ingeniero, autor, escultor, pintor de varios de estos relojes solares, muchísimas gracias por haber hablado hoy con nosotros.
1: Gracias a ustedes.

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Hasta aquí mi tiempo con ustedes. Ha sido un placer, como siempre, estar haciéndoles compañía y les invito a que sigan con nosotros aquí en Ebro FM, donde tenemos la mejor programación. Soy Pilar Sopesens y solo me queda desearles que pasen un feliz resto del día.

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0: Muy buenos días y bienvenidos y bienvenidas una mañana más a Ebro FM, Antena Aragona, Café con Goles, tu tertulia de barra de bar favorita en verano, Summer Edition. La diferencia, pues, es café con goles y hielo, más fresquito. Estamos aquí, no hay partido el fin de semana, así que serás feliz, no habrá ningún tipo de tensión, estarás de vacaciones y además son días que dentro de lo que cabe me parecen agradables. Agradables. ¿Por qué? Porque al final estás anunciando incorporaciones, haciendo presentaciones de jugadores, conociéndolos un poco. Hoy es a Lalo Arantegui, puedes hablar sobre cosas de mercado, de oye, pues a mí Francho me gusta más, me gusta menos, un poco como surgió ayer. Oye, pues el portero, yo, un chico de 23 años, pues no traería. Oye, pues es que André Herrera es mayor. Todos estos debates no son negativos per se. Son entretenidos, son livianos. No es la tensión que vivimos durante la temporada, que yo llego aquí la mitad, bueno, esta temporada lo he pasado muy mal y he llegado a la mitad de los lunes enfadado o triste o desesperanzado. Pues ahora estás, bueno, jugando, ¿no? Jugando a esto del fútbol, del Football Manager, jugando un poco a lo que te gustaría, a lo que ocurre, lo que pasa, analizando, viendo, montándote tus expectativas. Sí, hay temas un poco más farragosos o serios, como puede ser el tema de los precios de la campaña de abonados, o un cambio de propiedad o de acción, o de acciones, o de masa accionarial. Pero en lo deportivo, oye, pues ofreces tus gustos sobre futbolistas. Ahora, por ejemplo, lo último que se está anunciando, creo que fue Heraldo, Chema Bravo, el que lo dijo, que Badar podía salir a un equipo sueco, al Leica sueco, por un precio además cercano a la inversión realizada por el Real Zaragoza. Pues también podemos hablar de eso, de hecho, es lo que vamos a hacer. Pon tus comentarios en el chat de YouTube de Antena Aragón. Antena Aragón en directo en YouTube, en radio estamos en Ebro FM, en la tele también nos llamamos Antena Aragón, y luego tienes diarioaragonés.com para leer las noticias. ¿Qué quieres seguirnos en redes sociales? @ Café con Goles, en Twitter, TikTok, Instagram y no sé si algo más. Creo que eso es todo. @ Café con Goles. Y yo soy @ Adrián Oiz. En todas las redes sociales también. David Bisus, muy buenos días.
1: Buenos días, Adrián.
0: Badar podría salir, como llevamos previniendo todo el verano.
1: Sí, además parece que, bueno, según las informaciones, podría salir por una cantidad relativamente alta para lo que todos pues podemos pensar, ¿no? En esta última temporada o en los últimos meses. No obstante, tampoco me extrañaría porque, y además lo hemos comentado alguna vez, siempre tenemos la sensación de que este tipo de operaciones van por, como por otras vías, ¿no? Al final el mercadeo, el mundo de los representantes, de los favores, no sabemos muy bien cuál es la razón principal, pero este tipo de operaciones que ya de primeras las ves un poco especiales, pues luego a veces tienen también salidas algo especiales. Me sorprendería mucho que en condiciones normales un equipo ofrezca 2 o 3 millones de euros por un jugador como Badar en un equipo que está en primera ref. Pero ya quién sabe, si los pagan, pues la cito y para allá.
0: Germán, muy buenos días. Germán Gallego, ¿verdad era?
2: Así es.
0: Germán Gallego, buenos días. Te voy a sacar un cierto parecido ya en mi inicio, porque hace poco tuve aquí a un amigo mío que se daba un aire a ti y se llamaba Julián Delmas. En persona se nota más. En cámara no tanto, pero en persona. Es que Julián en persona también cambia.
2: No sé si
0: Julián en persona cambia.
2: No sé si tomármelo como piropo, ¿no?
0: Sí, pero, sí. Delmas es engañosamente guapo. Tú igual lo ves en la tele en un partido y no dices, qué chaval más guapo. Y lo tienes al lado en persona y dices, hostia, qué chaval más guapo. Contigo pasa igual, chaval muy, muy guapo. No te estoy. No te voy a decir un piquito ni nada, pese a haber ganado el mundial, porque no quiero problemas, más que nada, no porque no tenga la tentación, David. Guiño, guiño. Bueno, Germán, Badar. No sé qué opinión tienes, es lo bueno de los que venís de las jornadas de verano de puertas abiertas, porque yo llego un poco virgen a vuestra opinión. Y cuando te pregunto sobre qué te parecería salir a Badar, primero he de saber qué opinas sobre Badar.
2: Pues sobre Badar, en su momento me pareció un movimiento raro, porque no estamos acostumbrados a una apuesta tan grande de dinero a estas alturas. Y sinceramente me parece un fracaso. O sea, es un fracaso de fichaje con mayúsculas. Todos al final en algún momento yo creo que le vimos algo a nivel futbolístico. Eso no, yo creo que nadie lo duda. Pero que un jugador que hayas pagado eso, que no ha demostrado nada, ni siquiera ha jugado ni ha contado con todos los entrenadores que ha tenido, volver a sacar prácticamente lo que pagamos, me parece, vamos, con un cántico en los dientes y facturado, vaya. O sea, ningún cariño le guardamos.
0: Yo de hecho ni entiendo cómo podemos sacar lo mismo, porque al final tú pagaste por una promesa. Ahora ya catalogarlo como promesa, no sé qué años tiene, 23 tendrá. A ver, es joven, muy joven, pero después de lo mostrado en su tierna juventud, ¿tú de un jugador joven esperas más?
1: Sí, totalmente. De hecho, Badar fue una gran decepción precisamente por eso, ¿no? Al final, cuando un jugador joven llega en estas circunstancias, le esperas algo. Los primeros minutos o los primeros 2-3 partidos que tuvo dio la sensación de que podía ser un gran futbolista. Yo me acuerdo un comentario con mi padre que decía, ya pasadas unas jornadas, yo le decía: yo Badar no sé si está para acabar en un equipo Champions o para acabar en Primera Ref. Bueno, pues como en Primera Ref no va a jugar... No, es verdad, es un jugador que no ha demostrado la regularidad suficiente, ni la consistencia, ni la mentalidad, ni técnica, ni tácticamente. Es decir, es un jugador que está por hacer, tiene algún ramalazo de algo que puede ser bueno, pero poco más.
0: 22 años los hace en enero, los 23. Muy jovencito y con muchas cualidades, pero... yo apostaría por otro joven, por otro perfil de joven. Yo, un joven sin hambre, jamás apostaría por él. Luego la calidad la puedes tener o no, pero tú, cuando eres joven, con 21 años, llegas a la Liga Española, tienes que tener otra personalidad. Más arrolladora, más que se note que te estás jugando tu futuro. Y yo lo que he visto es como que él pensaba que ya se había ganado su futuro.
1: Sí, era una estrella.
0: Que ya había demostrado.
2: Yo creo que en el caso de Badar es que claramente le falla la cabeza, según lo que vemos desde fuera, porque además, o sea, se ve que no quiere estar aquí. Es que yo creo que se ve desde el principio, e incluso de forma egoísta, es como yo lo veo. Si un jugador quiere salir, es que yo creo que lo peor es dejarse ir, porque, o sea, tú cuanto
0: claro.
2: mejor rendimiento tengas y tal, en mejores condiciones vas a salir y tendrás más puertas y mejor cartel. Pero esto de pasar y no quiero jugar y dejarse ir encima en un club como este, yo creo que es la peor decisión, y o está mal aconsejado o es así él, pero yo creo que lo ha gestionado muy mal.
0: Yo creo que también puede ser, entre comillas, víctima del propio mercadeo del fútbol. Él ha obtenido recompensas sin habérselas ganado. A él le han aprobado las asignaturas sin haber aprobado los exámenes. Ha ido con una selección a un mundial, sea esta mejor o peor, que lógicamente pues es mala, ha ido con una selección al mundial, y no me puedo creer que en un país entero nadie haya demostrado más, porque es que ha sido un descarte del peor equipo del fútbol español.
1: Pero es que esto que dices del mercadeo, al final está tan colmado los fichajes, que al final todos los equipos aspiran a fichar a gente cada vez más joven, y hay también inflación de precios entre los jugadores jóvenes. Al final hay operaciones de varios millones de euros por jugadores que no han hecho nada en sus clubes ni siquiera en las canteras, ¿no? Entonces son apuestas absolutas, y claro, normalmente los traspasos van acompañados ya de sueldos que te hacen sentir especial, te hacen sentir diferente.
0: Te hacen sentir que vales algo que no vales.
1: Eres ya una estrellita con 19 años, sin haber salido de tu país, estás jugando en una liga muy mediocre, en un equipo del montón, paras en un equipo como puede ser el Real Zaragoza y te pegas un guantazo de realidad, ¿no? Que al final el fútbol es mucho más sacrificio, mucho más inteligencia y ahora que está tan de moda la palabra proceso, de lo que muchas veces estos jugadores a veces asumen. Vienen a Zaragoza y se dan pues contra la pared. Es que es así.
0: Sí, sí. Además, yo creo que el talento lo demostró nada más al llegar. Si comparamos, por ejemplo, la llegada de Juliano Simeone al Real Zaragoza y la de Badar, podríamos decir que la de Badar fue mejor, que él llega más hecho. Sin embargo, Juliano, en cuestión de 3 meses, bueno, cada vez que salía a jugar aprovechaba sus minutos como un aprendizaje. Tú veías claramente que ese chico mejoraba día a día, y con Badar has visto todo lo contrario, que claramente cada día era un poquito peor.
2: Sí, o sea, es que además, si comparas estos dos casos, me parece que son ligas distintas, ya no por calidad, sino pues que por cabeza, por ética de trabajo, por mentalidad, por... Y es que se ve dónde está uno en un equipo en Primera Ref, que es un descarte de Primera Ref, y otro que está en un equipo de Champions jugando mundiales. Y es que yo creo que nadie piensa que en un principio pensaba que Julia no tuviera más calidad que Badar, pero...
0: A ver, es verdad que si no se apellidara Simeone, seguramente se fuera Frutero, ¿no?
1: Pero, también tengo una cosa.
0: Pero se apellida Simeone.
1: Que el único jugador que casi nos vacuna en toda la final fuera Simeone.
0: También es verdad, ¿eh?
1: Lo bueno es que...
0: La tiró a las nubes.
1: Claro.
0: Fue lo único que hizo.
1: Pasó por aquí y algo queda, ¿sabes? Entonces, eso, cuando vio que le llegaba a él, tuve esperanza de que la fallaba. Y sí, fuera.
0: No te defraudó, ¿no?
1: No, en absoluto.
0: Hecho justo lo que esperábamos.
1: El mejor éxito de un zaragocista o ex-zaragocista en los últimos 5 años ha sido esa jugada.
0: La de días que han pasado y sigue dando coletazos el tema Argentina, ¿eh?
1: Hombre, es que un torneo que se juega cada 4 años, que has ganado 2 veces en la historia y tal, que pues es para hablar.
0: Hombre, sí, hombre, lo de España.
1: A mí me ha reconciliado un poco con el fútbol. Acabé muy cansado el año pasado y este verano parece que se me ha reseteado un poco la cabeza.
0: Yo es que no termino de asociarlo al mismo deporte. Yo, o sea, yo lo veo y no lo asocio a que mi equipo juega en lo mismo. Con todo el respeto a mi equipo, por supuesto, lo amo, pero es que tú ves otra cosa.
2: Es que en nuestro caso es que es sangrante, por ya no por todos los años que llevamos viendo a este equipo, sino este año en concreto, y justo que coincida con esta selección.
0: Claro, tú ves al Racing de Santander jugar este año o al Depor y no los ves tan alejados del estilo español. Ves al Real Zaragoza y lo ves alejado del estilo.
1: Es una salvajada. El control de los partidos que tiene España es justo. El Zaragoza juega justo a lo opuesto a lo que juega España. O sea, es
0: Claro, el Zaragoza va a merced del control de los sucesos, ¿no?
1: Pero si es
0: del
1: que
0: destino.
1: El otro día en la final yo vi uno de estos gráficos de inicios de jugadas, en pases y demás. Y lo de Argentina, no sé si en qué parte, si fue la primera o la segunda parte, se parece. Decía mucho a lo que hizo el Zaragoza en un partido que no hicimos más de dos pases seguidos. Que sí, al tercer pase.
0: Que los contábamos y era imposible.
1: Hubo dos jugadas de cuatro pases en 90 minutos. Pues fue algo parecido. Es que el otro día me vi el partido repetido y a lo que intentaban tirar el primer pase se lo habíamos cortado. Y cuando ellos llegaban tres a la presión, pues llegaba Rodri y hacía un recorte de torero y seguía en otra dirección el juego.
0: Rodri,
1: y ya está.
0: Empapelaría mi casa con pósteres de Rodri.
1: Yo me voy a comprar su camiseta.
0: Parece espectacular.
1: Me la voy a comprar, sí.
0: Parece el jugador más infravalorado de la historia de España.
1: Es una barbaridad de jugador.
0: Teníamos que estar dándole la turra al planeta entero con que tenemos a Rodri todos los días. Tenemos a Rodri. No, es que Messi ya, pero es que tenemos a Rodri y ese va a hacer que no la coja nadie de tu equipo.
1: Es que es impresionante.
0: Ataca, defiende, organiza, pasa, tira, cabecea.
1: Que nosotros con 3 y 4 centrocampistas no hemos tenido capacidad de dominar en segunda división el centro del campo y Rodri por momentos el solo ha dominado el centro del campo en un mundial.
0: Sí, sí.
1: Sí.
2: O sea, es que claro, además, no. En el caso de Rodri, no sé cómo lo veis vosotros, pero a mí siempre me encantan los jugadores que son. Porque nosotros cuando vemos un partido lo vemos en la tele o en la grada, que siempre como que se ve más fácil desde fuera. Pues estos jugadores que parece que están jugando viéndolo desde fuera, yo eso es de las cosas que más envidio. De decir, joder, qué control sobre todo.
0: Yo a veces pensaba, hostia, parece que estoy jugando al FIFA. Sí, pienso un pase y lo hace.
1: Sí. Todos los pases que veía los hacía bien. Todos.
0: Todos el más adecuado. Un poco me recordaba un poco en eso a Xavi. Que tenía 100 opciones de pase y daba siempre la mejor. Pues es que a mí me parece Rodri una mezcla entre Xavi y Busquets. Pero con más físico.
2: Sí, es que eso es muy clave.
1: Es un toro,
0: Sí. Sí.
1: Es que es un tío grande y...
0: Sí, sí, es muy grande y fuerte.
1: Ya no os lo iba a decir. Y la verdad es que no pensaba ver otro centrocampista como los del 2010. Y Rodrigo está...
0: Además lo ha hecho muy bien. Como lo ha hecho lo que hacen los grandes. Tocarse la barriga todo el año para llegar bien al Mundial. Y que hablen de, wow, cómo está de la lesión. Sí, sí, la lesión la tenía más que recuperada. Lo que pasa es que se estaba reservando el amigo.
1: Llegó a 16 avos y a volar.
0: Sí, claro, por supuesto. Capitano, el capitano, increíble, Rodri. Estoy absolutamente enamorado de este jugador, ya sabéis. Es mi baremo para saber si alguien no tiene idea de fútbol. Si dice que Rodri no es para tanto, yo ya no tengo nada más que hablar con esa persona sobre fútbol. O sea, porque además dicen mucho eso, como que va, no es para tanto. Iba, no ha metido ningún gol, no ha dado asistencias y me echó las manos a la cabeza.
1: Pero porque
0: hago así, digo, Dios, el portero tampoco. ¿Y qué pasa? Courtois es malo porque no mete goles y asistencias.
1: A esa gente le gusta ver repeticiones en TikTok. Y sí, Rodrigo sí. Es para disfrutar de un partido de fútbol viendo cómo lo gobierna desde el principio hasta el final.
0: Tal
1: o sea, es fútbol puro. Lo otro son pues jugadas, son momentos, es velocidad, es mucho talento, pero es que esto es todo. Es el dominio más absoluto que yo haya visto en un centro del campo en años.
2: Y si luego encima tienes detrás a Cubarsí, si tienes delante a Dani Olmo, si ya el jugador es bueno y encima está bien
0: ya
2: rodeado,
0: ves,
2: es que...
0: Sí, no me quiero imaginar a Rodri...
1: Sí, hombre, solo
0: abriendo a banda a Valery para que este gire de nuevo, sí, se la entregue.
1: El control hace bueno el pase también, ¿eh? Los controles hacen buenos los pases.
0: No, que sí, totalmente.
1: Pero el otro día
0: todos muy buenos, son campeones del mundo.
1: Había balones que se controlaban solos.
0: Porque iban
1: echaban el pase, echaban el pase y con el mismo efecto que llevaban, el balón se detiene justo en el.
0: Yo, punto. Según he leído, el balón llevaba un chip y con un mando teledirigido.
1: Pues tenía que ser bueno el del mando, ¿eh? Muy rápido, pues
0: ya te digo,
1: muy ágil. En
0: para despejarla de Cubarsí, no veas, que es la que decían, que era por el chip.
1: Y tiene que tener potencia el chip para mover el balón.
0: Ya ves.
1: Con ese bombazo que le han metido.
0: Es un Rumba de estos que te limpia la casa del chip. Vamos con una pequeña pausa y seguimos con más Real Zaragoza.
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0: Continuamos en Ebro FM, en Antena Aragón, en Café con Goles. Tuvimos la presentación de cuatro jugadores: del portero Westerveld, el central Diego González, el delantero Espiau y el extremo Emil Hansson, o como le llamamos en Aragón, Emilio Anso. Emil Hansson, extremo, Westerveld, portero, y el que más destacó fue el central, Diego González. Lo elogié muchísimo ayer en el programa de los deportes de Bro FM al mediodía, cuando hablamos del Real Zaragoza, y me parece que no es para menos. Sus palabras me parecieron muy adecuadas, su actitud también, y además muy difícil de ver en este fútbol, no es habitual. Suelen ser más timoratos.
2: Totalmente. Y además, en el caso, a mí también me llamó la atención en el caso de Diego González, porque que tampoco dijo nada del otro mundo, pero a veces que con un poco que demuestren fuera del campo ya se valora. Y sí que tuvo como ese punto tribunero que a veces gusta en la gente, que nos conformamos con poco. O sea, dentro del campo no, pero fuera nos conformamos con poco. Y dista bastante de casos del año pasado, que era un poco todo lo contrario, que lo hablaba con un amigo con Jorge el año pasado. Jugadores que gestionan muy mal sus acciones y sus cosas fuera del campo, pues ejemplos de Soberón, Guti, Akuoku, que es muy fácil, yo creo que es muy fácil contentar al aficionado fuera del campo, es que no tienes que no liarla, y estos jugadores no tenían ni siquiera como esa inteligencia emocional de saber comportarse, y yo creo que con un poquito que ha mostrado ya, mira, nos ha ganado y ni siquiera ha jugado.
1: Yo no he hecho los deberes, no he escuchado las declaraciones que hizo. Os he escuchado ayer, escuché vuestro programa y sí que, bueno, me di un poco la sensación de lo que queríais transmitir, ¿no? Si es un jugador que tiene pues ese carácter, esa personalidad, que sabe dónde está y lo ha sabido transmitir, normalmente es señal de que es una persona razonablemente inteligente y estable. Eso suelen ser buenas condiciones para jugar al fútbol. Y esto lo digo, como digo, sin haberlo visto, pero no sé decir.
0: No sé decir mucho más. Yo creo que tiene un currículum que habla por sí mismo. Él estaba jugando en segunda división, siendo titular en un equipo que ha sido probablemente el equipo revelación de la temporada, que no ha sufrido absolutamente nada, cuando tenía muchas menos posibilidades que otros, el Ceuta, para salvarse. Anteriormente lo hizo con el Huesca, anteriormente con el Andorra. Tiene una experiencia. Con el Andorra quizá no tuvo tanta suerte, pero yo creo que con casi 100 partidos, en una edad todavía que se podía haber quedado en segunda, es un gran fichaje para la primera ref.
2: Sí. 27 años, con experiencia en segunda, a mí me parece de estos fichajes que hablamos que necesita el Zaragoza, 100%.
0: Claro, no va hacia abajo tampoco, no es un jugador en declive. Es un perfil que a mí me gusta mucho, me parece un fichajazo.
1: Hombre, si es contundencia ya con experiencia, y que además baja una categoría en un equipo, baja de una categoría, pero con un equipo en el que han hecho una buena temporada, pues desde luego parecen buenas referencias para pensar que pueda ser un jugador importante.
0: Luego ha conseguido también alguna ya ascensos a la segunda.
1: Eso también es importante, al final es una experiencia de lo que vamos a hacer nosotros ahora, o intentar por lo menos, que es ganar esta liga, claro.
0: Ya has demostrado tu valía en ese perfil, como puede ser el caso de Yameli, que me parece muy similar su fichaje. Además dijo que eran amigos. Bueno, está bien, a mí me parece muy buen fichaje, la verdad. Vamos a leer mensajitos, como por ejemplo el de Carlos. Laura Pausini cantó al diablo. Ferran se declaró hombre de fe. Su número es el 7, el número de Dios. La final fue algo más que un partido. esto es una conspiración también, me estoy perdiendo, usted me está bromeando. Antonio Balsos, ayer hablé con un amigo de Huesca y me dijo que les hacen un 22% de descuento en la renovación de socios, lo que viene a ser igual que aquí. Jonathan Sanz, buenos días amigos, pues la verdad que los fichajes tengo que verlos jugar, pero me dan buena vibra, ganas de ver lo que llega para el gol, creo que va a ser bueno, ya toca, por favor, saludos. Decía Carlos, Sergio, le decía a Carlos, no estás bien, Carlos. Y el otro decía, pues mis vecinas piensan lo contrario, Carlos, estás desatado hoy. La J decía, Badar, me da la misma sensación que Cosas, son dos chicos que no han terminado de explotar, pero creo que tienen potencial. No quita que su rendimiento, más allá de lesiones, y eso que Badar comenzó bien, sea malo. Ana, buenos días, ¿cuándo sube el equipo a Voltaña? Pues no tengo, ahora mismo estamos a 24 de julio. Pues ahora pongo el calendario de fechas y os digo. Javier, ese hace dos temporadas, los dos jovenzanos que tenía de vecinos en la localidad me trataban de tonto futbolístico por decir que Badar tenía la calidad justa y al final todo ha salido como ha salido. Yo creo que la calidad justa no. Yo creo que la calidad solo es una pequeña parte del pastel del futbolista. Y que hay muchos más factores. Que con calidad solo hoy día no triunfas.
1: Energía, fuerza, no sé, hay muchas cosas, la mentalidad, el hambre que tienes, todo eso influye mucho en el fútbol de hoy.
2: Sí, además, que bueno, yo jugaba fútbol, tú Adrián también habías dicho que,
0: más o menos,
2: que sí. Jugabas, y todos notamos que cuando la cabeza está bien tú eres mejor y cuando no, y yo creo que el caso de Badar es que es muy claro, te puede ser muy bueno, pero ya has visto cómo te ha ido.
0: Yo honestamente siempre estaba bien,
2: bueno.
0: Problemas de cabeza no los tenía, yo si acaso tenía problemas físicos, pero de cabeza no. Cabeza, jugar a fútbol, pues... cantidad de problemas que hay, que va. Tú solo vas con el cuchillo entre los dientes y ganas y pierdes y ya está. El problema es físico. Para mí, si el físico de un futbolista está bien, la cabeza va sola. Va detrás. Si tú te encuentras físicamente bien, la cabeza va a ir detrás a ese bien. Si trabajas bien, la cabeza irá detrás. Y si lo haces mal, lo más probable, rollo pues Ontiveros, es muy difícil que como futbolista mentalmente sea estable. Porque le sobran 20 kilos, lo cual dificulta tu estabilidad mental.
1: Sí.
0: Ya tienes que estar con tus problemas más los 20 kilos.
2: Justo ayer creo que salió una foto suya que había subido. No sé, igual.
0: Realmente preocupante porque sube una foto de pretemporada sin camiseta en la que yo creo que él piensa que está bien.
2: Es que encima la sube él, sí.
0: Y no está bien físicamente. Está bien para venir aquí a Café con Goles. Para ser deportista de élite, ese cuerpo es para mandarlo a un campamento de verano. EAF, el tema Badar, ha tenido dos aristas. La primera, que vino como delantero centro y se vio desde el primer día que era más un media punta y ningún entrenador le encontró su sitio. Y la segunda ha sido por su cabeza y la falta de confianza. Guaje 29, buenos días, cafegoleros, otro menos, que cierre al salir y a ver si con ese dinero traen alguno que meta goles. Eso es muy importante, ¿no? Porque yo creo que todos estamos esperando las salidas de Badar liso, sobre todo, para ver el delantero de verdad. Con todo respeto a Espiau, el delantero que en teoría va a sumarnos los goles, porque además yo creo que Lalo más o menos lo dejó claro, que íbamos a entrar en el mercado a buscar eso, ¿no? Un goleador.
1: Sí, a tope.
2: Mira, yo con el tema del delantero, mira, en estos años hemos visto pasar 1000 delanteros por el Zaragoza y es que es una moneda al aire. Has traído jugadores contrastados, entre comillas, es que tengo el caso en la cabeza de Álvaro Jiménez, ¿os acordáis? Que era un delantero que había hecho no sé cuántos goles en segunda, contrastado, llega aquí... y desastre. Luego traes apuestas pues en su día como era Borja Bastón, Borja Iglesias, Luis Suárez, y esos son los que te explotan. Y es que con el tema de los delanteros, que entiendo que se quiera fichar como esa figura contrastada, pero es que al final luego nunca sabes, igual te traes un cedido de un filial que tiene 20 años y mete 20 goles,
0: el Gonzalo del Madrid metió el año pasado no sé si 30-35
2: por ejemplo,
0: goles en la categoría.
2: El caso del Manex Lozano, este chico del Racing,
0: muy bueno,
2: es un chico que había jugado creo que en segunda red, era su primer, y en su primer partido en segunda ya metió gol. Es que
0: sí, concretamente a nosotros. ¿Sabes? Qué bien. No sé si es para hacer balance entonces. Y luego se lesionó el chaval.
1: Sí. Tuvo también.
0: Pero sí, yo también opino así. No tiene por qué ser un tío de 30 años. Tiene que ser un tío bueno.
2: Sí.
0: Y que tú veas que es bueno. Luis Suárez, cuando llega aquí, había tenido 7-8 goles. Pero tú veías ese Nasti que eran albañiles. Y decías, madre mía, el chaval este se gestiona todo solo. Es muy bueno. Algo así. Que llegue y aunque no los haya metido, que tú veas desde el primer día que digas, vale. Ese es el bueno.
1: Si es que Luis Suárez es de los jugadores que yo, sin enterarme nunca de nadie que pasa con el equipo rival por la Romareda, cuando vino con el Nastic, de esto que te quedas, me quedé con él. Este es bueno, ¿sabes?
0: Sí,
1: lo ves
0: sí,
1: y, lo,
0: sí.
1: Y dices, este es bueno, y lo fichas y te pones contento. Me pasó igual hace muchos años con Villa, es exactamente la misma
0: tal
1: historia.
0: Tal cual, que Villa nos marcó en segunda división y se perdió en la Romareda con el Sporting, empatamos a uno,
1: eso.
0: Creo.
1: Sí, y lo fichamos y era bueno.
0: Golazo.
1: Era bueno. Sí, sí.
0: Tenía 18 años Villa ahí. Y lo fichamos, lo fichamos, subimos a primera y se lo quitamos al Sporting.
1: Y una cosa a propósito de los fichajes y de la plantilla que se está conformando, y sin tener la capacidad todavía para valorar si los jugadores son o no buenos, ¿vamos a tener peor equipo que el año pasado? Yo creo que igual.
0: Yo creo que no.
1: Yo creo que tampoco.
0: A mí, a día de hoy, el equipo este año me gusta más que el del año pasado.
1: Es que yo, los jugadores que han salido por algunos de los que han entrado, no los.
0: El medio del campo me parece que le da mil vueltas.
1: Y es y fue nuestro principal problema.
2: Sí, yo creo que es más.
1: Un agujero negro.
2: Más por lo que se ha ido casi que por lo que ha llegado. Sí, pues sí. Solo por eso yo ya creo que mejoramos. Porque es que eran jugadores que te restaban tanto fuera como dentro del campo.
0: Es que ya solo el no tener a Tony Moya a mí me hace feliz.
1: Es que además, si aspiras a ganar la liga, algo de fútbol llegaremos a ver. O sea, un equipo que gana, algo de fútbol hará. Aunque,
0: si están sanos, a mí me parece mucho mejor medio del campo. Si están sanos, pongo ese matiz porque, por ejemplo, Keidi Vare no me pareció mal futbolista, pero nunca estaba sano.
1: Claro.
0: Es muy clave que estén bien. Espero que este año no tengamos tanta problemática física. Vamos sobre aviso y no puede ocurrir todos los años. Además, no son jugadores a priori que estemos fichando que se han de tener problemas. Ya los fastidiaremos aquí. Vamos con una rapidísima pausa y leemos mensajes.
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0: Continuamos en Café con Goles y vamos a leer a Luis Martínez. Ahora el delantero tendrá que llegar pronto, ¿no? Comiendo pipas espero para saber el nombre. Yo creo que pronto como tal, ¿no? Yo creo que cuando salgan este tipo de jugadores tendremos vía libre para entrar al mercado por el delantero y que no hay prisa con él. Yo con el delantero sí que, si hace falta esperar el último día, ponerlas, fichar al... Se espera. Me parece la posición más clave. Si tú tienes un goleador vas a estar arriba. Segurísimo. Quique Castro, saludos compañeros. Qué mejor que esperar en la fila de la ITV que con un café con Goles. Eso es, Quique.
1: Suerte.
0: Claro, claro, eso es. Decía... CR Monegrino, pero ¿qué hace ahí Germán? Saludos desde La Lueza a uno de nuestros jugadores. Adrián, pídele que baile, que se mueve como un cubano. ¿Esto es cierto?
2: No, a ver, o sea, saludo a Carlos y a La Lueza, que aunque sea un pueblo que está en la provincia de Huesca, es bastante zaragocista. Y un saludo a Carlos, que además sé que he escuchado su nombre en comentarios de algunos otros programas, y saludo.
0: ¡Qué grande! ¿Y bailar bailas o no?
2: No, a ver, pero en según qué contextos, así...
0: Ya, aquí no.
2: Aquí no.
0: ¿Pero bailas?
2: Pero me gusta, sí.
0: O sea, ¿bailas rollo...
2: No.
0: ¿Practicas algún tipo de
2: baile? No, que va, ocio, puro ocio.
0: Ocio, yo también bailo por ocio, y también en según qué contexto y circunstancias, sí.
2: Claro.
0: Pero creo que lo haré peor. Carlos, oye, para estar así, casaros. Yo a mí no me bailarás en esa circunstancia. Cide, actualizad la entradilla, porfa, que aún sale David Navarro y algunos de los elementos que nos llevaron el año pasado a primera ref. Hombre, pero espérate a que tengamos imágenes de los nuevos. que lleguen, entrenen, vas cogiendo imágenes, tal, y entonces ya lo montas, porque si no vamos a estar en la misma. Mal fermentado, ¿qué hace Edu Espiau de Contertulio? Bueno, pues te sacan más parecidos. Esto pasa siempre, ¿eh? Pasa con todos los que venís, no pasa nada. José Antonio excusa el gol de España, falta de marcaje en defensa de Simeone.
1: Sí, también.
0: Patriota, Juliano.
1: Que se paró a tocarse la media, no sé muy bien qué le pasó por la cabeza, pero...
0: Eso jugando en un minuto así es normal. Por tu cabeza pasa, ¿sigo esa marca o no la sigo? Y él decidió que no.
1: Le decidió que no.
0: Hubo un momento en el que él vio tres compañeros en la portería, que alguno podía salir, y dijo, bueno, pues vamos a rezar para que no le caiga.
1: Sí, sí.
0: Y no salió bien el rezo. Epi Blas, saludos a la Lueza, tierra de mis ancestros, fuerza monegrina. Pero además, del más también es de los monegros. A ver si vais a ser hermanos. Decía Daniel Pinamonti, buenos días. A ver si venden al bosnio y nos fichan dos delanteros con sangre en los ojos. Se ha fichado mucho, pero a mí todavía me queda corta esta plantilla. Buen fin de... Va, es que aún quedarán fichajes. Aún quedarán.
1: Eso que dice, yo creo que está en lo correcto, ¿no? Nos hace falta más dos que uno. Delanteros, digo.
0: ¿A qué tienes ahora?
1: Pausans, que nunca ha sido delantero.
2: Yo no lo cuento como delantero. O sea, yo traería dos.
1: Yo traería también dos. Es que como tengas cualquier problema con uno, te quedas con un jugador solamente. Yo creo que hacen falta dos.
0: Ibai va a jugar con un delantero.
1: Ya. Pero a mí tener dos... O sea, en la posición de delantero, tener solamente a dos jugadores, aunque solo juegues con uno...

0: que había estado en el Getafe que no había hecho nada y ya lo han vendido al Bournemouth. Y el otro era
1: es que el problema de Adrián fichar delanteros es que hay que pagarlos. Sí, y claro, valen más caros que otras posiciones. Yo tengo claro que iba a jugar con un solo punta, con un 4-3-3 o un 4-2-3-1, como cada uno lo vea como quiera, 4-1-4-1, como queráis, pero con un solo punta. Edu Espiau, puedes meter a Pau Sanz, uno más. Yo no sé si ficharemos dos más, ¿eh? Es que claro, Lalo da la impresión de querer una plantilla corta.
0: Sí, si es por Lalo, yo creo que sí, que solo traerá dos. O sea, dos por puesto, como dijo, y ya, sí.
1: Pues es el que tiene que decidirlo, sí, realmente, ¿eh?
2: Sí, sí, eso es así.
1: Decía EAF, Lalo tiene mucho más conocimiento del mercado, pero a nivel de aficionados se echa en falta capacidad física en todas las líneas: altura, músculo, velocidad, y más en una categoría donde prima el físico. Yo sí que eso también lo estoy viendo, que estamos como conformando un equipo muy para un estilo de juego, muy para dominar, para tener la pelota, para manejar. Igual luego no dominamos tanto. Igual necesitas un par de perfiles más físicos. Claro, yo en mi cabeza cuento con que Saidu sale, que igual luego no sale, y ahí tienes un jugador físico. ¿Pero qué pensáis?
2: Hombre, a mí tener esa posible versatilidad, esos dos jugadores, tres, que te permitan hacer un fútbol diferente en función de partidos o circunstancias de partido, a priori a mí eso me suena bien. Es verdad que, bueno, se puede conformar un equipo que juegue bien, que domine, como dices, y que a lo mejor no necesite ese perfil, si es que lo acabamos de ver una vez más, ¿no? Con la selección, pero volviendo al Zaragoza. Pero bueno, a mí a priori sí que me interesaría tener perfiles, por lo menos tres o cuatro jugadores en la plantilla que fuesen de una fortaleza física que llamase la atención. Pero claro, sin renunciar nada al fútbol. Tampoco quiero que tener a armarios que luego pues no dan un pase a 2 metros, porque lo ganado por lo perdido, ¿no?
0: Sí.
1: Decía Josh Watch, buenos días, ¿no pensáis que por ejemplo Pau Sanz pueda recuperar su olfato goleador? Comentadme.
0: Pues a ver,
1: decís, bueno, que no lo veíais como delantero.
0: No, no, o sea, es que yo por sus características, su velocidad, que era, me acuerdo hace un par de temporadas, que era de los pocos jugadores que encaraba por banda. Para mí es un extremo claro. A ver, a no ser que de repente explote como delantero, que tampoco ha hecho muchas cifras hasta ahora, pero yo lo contaría con él como extremo, sí.
2: Yo no sé si puede recuperar el olfato goleador. Quiero decir, en las categorías las categorías juveniles, infantiles y demás, yo no lo he visto jugar. Sé que ha metido goles, pero yo he tenido muchos amigos y conocidos que han jugado en esas categorías y se han hinchado a meter goles también, ¿no? Quiero decir que al final donde tiene que demostrar un olfato goleador de verdad es en el fútbol profesional o ahora en primera ref. No sé si lo va a tener, ojalá que sí, a mí me encantaría. Ojalá que Pau pues triunfase y metiese 25 goles el año que viene. Sería una noticia extraordinaria.
1: Decía Sergio Martínez Cristóbal, el Real Zaragoza ahora mismo está en la categoría de Bazar, pero que se vaya, que no queremos chuletas que meten un gol en toda liga y mandan callar. Víctor Geme, buenos días, me quedan 4 horas para irme un mes de vacaciones, pero seguiré escuchando todos los días desde Huelva, Lugo y acabaré en Salou para variar. ¿Pero qué ruta es esa? ¿Huelva, Lugo, Salou?
2: Sí, desde luego, hacer kilómetros un montón.
1: ¡Joé! Variadita, ¿eh?
0: Un mes por delante.
1: Es verdad. Dice, me voy a buscar los destinos lejanos para tener algo, hay un día de saber qué hacer, conducir. Nada, nada, pásalo muy bien. Alberto Santos, buenos días. ¿Se sabe por cuánto sale Bazar? Pues habían publicado en el Heraldo que eran por lo mismo, que es cercano con los objetivos a lo que se pagó por él, que serían 3 kilos. Yo es que de verdad, me resulta todo en el fútbol tan increíble muchas veces. Aunque se publique, aunque se corrobore, no porque mienta al periodista, sino porque, digo, ¿de verdad pagáis 3 kilos por esto?
2: A mí, ya lo hemos dicho antes, me parece impensable, pero que en el mundo del fútbol, de los representantes, hay mucho mamoneo, sí. Y muchas operaciones se explican por favores personales, institucionales, y no tanto por
1: empresariales, políticos,
2: por interés en el jugador.
1: Me cuesta creerlo, es como cuando me decían, ¡pua, el Deportivo que ha rechazado 87 millones por Yeremay! Nah. Luego leía la noticia a los 5 minutos, ¡buah, ya son 90 millones! Y yo decía, ¡venga, hombre! Que habían rechazado 40 kilos por Yeremay en segunda, 35 millones, 30. Nunca jamás me lo creí, nunca jamás. Pues con esto me pasa un poco igual, me cuesta creer que alguien pague 3 kilos por Badar. ¿Puede ser? Será. ¿Lo publicado es falso? Por supuesto que no. Simplemente es flipante. Decía Víctor Geme, buenos días, te lo he leído. Decía Javi Martín, si la Larrazábal ha conseguido fichar por el Bolton de la segunda división inglesa, nosotros también podemos conseguir nuestros sueños. Yo no lo fichaba ni para el Pradillano. Si la Larrazábal se apellidara Bisus, jugarían en el Racing.

0: delicias. O sea, estamos un poco igual con lo de Simeone antes, pero bueno, no. Mucho mejor Simeone.
1: Hombre, sí, no hay diferencias. O sea, hay
0: la Arrizabalaga me ha parecido siempre una mentira de jugador increíble.
2: Ni me acordaba que existía ese jugador.
0: Fernando, si este año estamos en racha positiva, estoy seguro de que se dejará de hablar de las condiciones del césped de la Ciudad Deportiva y que habrá menos lesiones. El Calvo de Movera, buenos días. Estoy de vacaciones en mi pueblo, Benicarló, siguiéndonos desde la televisión, oyendo el mar a 21 grados y mi mujer tomando el sol. Lo digo sin afán de dar envidia, Adrián. Sí, sí, ya se ha visto las intenciones de no dar ninguna envidia.
1: La felicidad es algo así como eso, ¿no?
0: Sin vergüenza, bloquear. Anica, a ver si el Zaragoza renueva su página, que aún están los jugadores de la temporada pasada. Me duelen los ojos de verlos. Francho Gracia, Villa cuando nos mete gol tenía 22, fue con la edad que lo fichamos, no 18, con 21 creo, con 21 lo fichamos, nos lo metería con 20. Geavitronco, hola, hace falta un delantero tipo Iván Azón. Sería, es un poco Edu Espiau, ¿no? El que va a hacer ese rol.
1: No sé. Y es que con lo de Edu Espiau, además de no... yo estoy en lo de siempre, ¿no? Yo no tengo capacidad de analizarlo porque si lo he visto de casualidad, no fijándome en él. Claro. Pero los comentarios que he escuchado de aficionados y de su equipo y demás, la verdad es que tampoco me han hecho ser especialmente optimista. Ves los números, tampoco dices, bueno, aquí hay algo donde agarrarse, ¿no? Por eso digo que me hacen falta dos delanteros.
0: Porque no confías en Edu Espiau.
1: Porque no me ofrece a priori las garantías suficientes como para que esté tranquilo, pensando que ya tenemos una posición medio cubierta. Nos hace falta uno más.
2: Y es que escucha el nombre de Iván Azón y es que lo echo mucho de menos a ese chico. Yo era muy muy fan de Iván Azón, porque ya, o sea, que un chaval a su edad tuviera esas tablas y lo de llevarse a los centrales de segunda división, a Iván Azón me encantaba. Y es que lo de Edu Espiau, lo que hemos hablado antes, que es que nunca se sabe, llegaba varias temporadas sin marcar gol, igual llega esta y es su año, es que veremos.
1: Ojalá.
0: El resto de los fichajes presentados, como por ejemplo la figura del portero, ¿qué os parece ese tipo de portero? Habréis visto sus datos, habréis visto también algún vídeo de highlights, que ahí son todos muy buenos, pero ¿qué sensación os da el fichar un portero holandés de 23 años?
2: Yo sí que lo veo también bastante apuesta. También me ha sorprendido que habla bastante bien español. No pensaba que...
0: El padre sabe español, claro.
2: Y pues es que esto lo de siempre. A mí me da buena sensación, pero te puede salir una... Lo de las apuestas que hemos dicho antes de Badar por apostar por la burbuja esta de jugadores jóvenes, lo mismo. Si te sale un porterazo, pues lo tienes regalado, con años por delante, y de cara a venderlo te puede ir bien. Pero ahora lo que importa es lo deportivo, y a mí me da buena sensación.
1: Bueno, a la portería ahora ya sí que está conformada. Este chico joven tiene planta de portero, grandote. No como el otro, Arnatz, que vale. Tiene planta de otra posición. Pero bueno, sí que me sorprende. Yo a lo mejor pensaba que tendríamos un portero algo más grande, por a lo mejor equivalente a este, pero más veterano. La mezcla de los dos perfiles de porteros no es la que pensaba que íbamos a tener. Pero bueno, pues habrá que ver.
0: Filial casi, ambos.
1: Sí. Habrá que ver la pretemporada que hace y ver lo que nos puede dar. Yo tampoco es el mejor cierre a priori que podría haber pensado para la posición de portero.
0: A mí es que me gustan mucho los porteros españoles, no voy a mentir. Me parecen los mejores y los que más confianza dan y seguridad. Pero yo creo que será bueno. Si lo traen desde ahí, tiene que ser bueno a la fuerza. ¿Te la juega si no trae un tío holandés? Si le han tirado y le han metido tantos goles y le han tirado tantísimo, igual le han servido como una gran formación.
2: Sí, también ha parado mucho.
0: Claro, aquí le van a tirar dos veces por partido.
1: Sí, hombre, Roberto en el Real Zaragoza, ¿os acordáis? Wow. Que hacía unas paradones, hacía 10 paradas por partido y nos metían un saco de goles todos los partidos. Sí, pues sí. Era buen portero.
2: Sí,
1: era buen portero.
2: Me gustaba mucho Roberto, sí.
1: Ojalá tenga algún parecido, ¿no? En lo relativo a goles encajados y paradas, que con un buen equipo, pues lo normal es rendir.
0: Decía Daniel G. Castro, buenos días desde Málaga. Me alegré cuando en su momento se anunció el fichaje de Gabilondo para el Real Zaragoza. Estoy seguro que ayudará mucho al equipo. Aquí le guardamos un gran cariño. Abrazos, pues un abrazo muy fuerte. Además, a Málaga quiero ir este verano. Hazme huequito. Echa a alguien, que está muy caro todo. José Antonio Escusa, pues el Mirandés, menudo fichaje ha hecho. ¿No sabéis a quién ha fichado el Mirandés?
1: No.
0: El Mirandés ha escogido sabiamente Después de mirar el currículum de su lateral derecho, ha decidido fichar a Aguirre Gaviria.
2: Onda.
0: Normal, con los dos años que ha hecho, ¿quién no va a querer incorporar a ese lateral? Sus éxitos hablan sobre el papel. Tremendo, sí, el Mirandés ha fichado a Aguirre Gaviria. ¿Les metió gol, no? ¿A ellos? ¿Fue?
2: Bueno, el golazo este que metió.
0: ¿Fue a ellos o al Huesca?
1: Al Huesca.
0: Pero metió un golazo. No sé si al Mirandés le metió otro en la temporada anterior. El caso es que el Mirandés ficha a Aguirre Gaviria como lateral derecho, jugará en nuestra categoría. Es más, jugará en nuestro grupo, ¿no?
2: No, está en el otro.
0: Bueno, no lo veremos. Bueno,
1: pues no nos vacunará. Pero vamos, que al final, no sé, en una categoría menos, no sé Aguirre Gaviria si pues tiene mejor, si tendrá mejor nivel del que tuvo.
0: Yo es que pienso que
1: en segunda, es que
0: tienes un paquetazo en segunda división. Pienso que también es malo en primera.
1: ¿Sabes qué pasa? Que yo no sé si he visto nunca un partido de primera ref en toda mi vida. Entonces, es como que yo no tengo el contraste. Porque
0: para mí
1: de,
0: no hay tanta diferencia.
1: Yo no sé lo que me espero, ¿sabes? Es que
2: el Diego,
1: es por eso que no sé valorar
0: pues
1: nada,
0: espera,
1: de momento.
0: ¿Cómo te lo describiría? Espera los partidos como en la parte baja de la segunda división. Pero con menos goles, diría. Algo más trabados. Pero un poco así. El nivel eledense cuando bajó.
1: Bueno,
2: que además Diego González, el de la rueda de prensa que hemos hablado antes, también lo dijo, que como que no había mucha diferencia entre primera ref y segunda. Y
0: yo no veo mucha diferencia. La diferencia puede que esté en los buenos, pero en los malos no veo mucha diferencia. O sea, ese de los equipos de abajo de segunda, no veo mucha diferencia con un mitad de tabla para arriba de primera ref. Sí. La hay, seguro que la hay. Pero lo que es en el juego, el que tú estás viendo el partido, no notas una gran diferencia. Con la segunda red ya sí, pero ahí yo no lo noto tanto, vamos. Decía Aitor Ayarza, también tenía planta Pusan y era un manos de mantequilla. Josh Watch, el portero holandés, trae cifras de paradas muy buenas a pesar de ser de los más goleados. Para mí el resumen es que con una buena defensa podría ser un portero de referencia. Yo creo que es lo que estará pensando Lalo, pero sí que también, claro, suena raro incorporar al portero más goleado de Europa. Que me imagino que lo será. Hombre, pues con 70 y tantos goles por año es difícil no ser el más goleado de Europa. Ahí estará. Vamos con la última pausa y seguimos con los temitas.
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0: Continuamos. Y voy a sacar a la palestra un tema que salió ayer y que lo sacó el propio Lalo Arantegui. Y es la renovación de Francho Serrano, un tema delicado y además que puede resultar doloroso si no se llega a un acuerdo. Se está demorando mucho ese acuerdo, algo que quizá nos sorprenda a todos. Y pueden sorprender también los motivos. ¿Cuáles pueden ser? Que el Real Zaragoza esté apretando mucho al jugador. Que el jugador al final no tenga tan claro si quiere las condiciones. Lo desconozco. ¿Qué pensáis sobre el tema Francho Serrano? ¿Consideráis imprescindible solucionarlo con una renovación?
2: A ver, yo soy partidario como casi todo el mundo, que yo sí que me lo quedaría. Pero también, es que claro, yo, desde mi punto de vista, un caso así yo lo vería muy fácil, como que lo veo muy de solucionarlo en un momento. Y ver que se alarga tantos días, luego también como salió Lalo el otro día, lo vi como muy serio y muy cortante con ese tema. Otras veces lo había tratado así un poco con más mano, pero el otro día fue, no, por parte del jugador, como que poniéndole carga a él. Entonces a mí me parece como que igual se ha enturbiado un poco, sin saber, sin tener ni idea. Pero veremos, yo creo que sí que se quiere quedar él, sí.
1: Yo, en la parte personal de Francho, creo que evidentemente se quiere quedar y que probablemente además querrá defender pues las condiciones económicas que tenga pactadas en su contrato. Hasta ahí es lo normal. El Real Zaragoza, desde mi punto de vista, se equivocó la temporada pasada al renovar a Francho en los términos en los que lo renovó. Para mí, Francho es un jugador que puede complementar a un Real Zaragoza. Pero
0: renovación
1: no es
0: ejecutada por Fernando López.
1: Claro.
0: La única que...
1: Sí, sí. Pero no era un jugador para ser la bandera. No es un jugador para ser el líder del equipo, ni el líder del vestuario. No es el jugador de referencia que te va a ascender a Primera División. Ahora bien, si el Real Zaragoza ya sobrevaloraba económicamente las cualidades de Francho en Segunda División, con el mismo sueldo en Primera División lo hace todavía más. Por tanto, me parece razonable que el Real Zaragoza intente rebajar o ajustar de forma bastante importante los ingresos, el salario, el sueldo que pueda tener Francho. Y lo normal es que Francho pues muestre también alguna resistencia para llegar hasta esos puntos. Y aquí estamos. Yo, honestamente, si el Real Zaragoza y Francho encuentran una salida en la que encuentren acomodo para todos, pues por mí está bien. Y si el jugador acepta bajar esas condiciones y adaptarse a la realidad del Real Zaragoza en Primera Ref, pues bien también. Pero de ninguna de las maneras me quedaría Francho en las condiciones o situación actual, o ajustándola, pero quedándote muy por encima de las intenciones que tiene el Real Zaragoza, porque creo honestamente que no tiene el nivel suficiente. Dicho lo cual, en Primera Ref puede ser un jugador importante, pero como tantos otros jugadores del mundo que pueden ser importantes en Primera Ref.
0: Me gustaría saber el precio, claro. El descuento que le...
1: Claro, es que esa es la clave de la conversación.
0: Ayer planteaba Nacho Bonilla que él pensaba que el Real Zaragoza no quería renovar a Francho en realidad, sino que quería apretar hasta el punto de que fuera pues un mal muy menor, porque lo de llamarle lateral derecho puede ser un punto de inflexión en una negociación con un futbolista. Yo creo que con Francho no tendrá que ver, pero podría tener que ver.
2: A mí eso, sinceramente, no me pegaba mucho, de que sirva lo de lateral como medida de presión. No me pegaba tanto por Lalo como por el jugador si fuera otro, pero al final es el capitán de tu equipo, que lo has cuidado. A mí no me pega que sea así como con indirectas. Y eso, yo creo que se acabará llegando a un acuerdo, pero claro, como no sabemos las cifras tampoco, no sabemos lo que se tiene que bajar, lo que no. Pero yo creo que sí que se terminará quedando así.
0: Pues a ver qué ocurre con él. Yo espero que se quede. Lo que pasa es que sí que es verdad que fue un poco shock, ¿no? Que esperábamos ya como que estuviera la cosa más avanzada a estas alturas. Más avanzada o incluso solucionada.
1: Sí, resuelta, pero más por deseo del Real Zaragoza en la planificación que por cómo creía que se iban a ir desarrollando los acontecimientos. Al final, ya desde el primer día en el que había que limar, había que bajar los ingresos y había que llegar a una renovación con un ajuste, pues ya el escenario base ya de por sí era delicado. Es salvable porque todas las partes pues a lo mejor se pueden reunir en tanto en cuanto quieren seguir juntos, pero si no se ponen de acuerdo en el cómo, pues ahí es donde está lo difícil. Y parece ser que esa situación, que desde el principio intuyo que se produjo, o sea, ya desde las primeras declaraciones de Lalo me dio la sensación de que eso podía ocurrir. Y estamos llegando al final de julio y seguimos en esa misma situación, ¿no? Han pasado casi 2 meses.
0: El domingo el equipo llega a Boltaña, Manuel Ángel Hernández, no sé a qué hora. No sé a qué hora llegan, pero el domingo llega el equipo a Boltaña. Patricia nos decía: va a dar que cierre al salir. EAF, el Europa ha fichado a Gori Gracia, que estuvo aquí 2 años sin debutar y que viene del Juventud Torremolinos sin haber sido titular. Ese fue el nivel de fichajes en su momento. Tela, ese fichaje, tela. Daniel G, es que en Málaga han visto que ha ascendido el equipo y los precios han dicho, pues nosotros también, como ya decía nuestro gran filósofo Chiquito de la Calzada, te mueves más que los precios. No, si estáis caros, caros. Diox decía: Westerveld sabe español porque nació en San Sebastián, además de que su padre sepa español por el tiempo que jugó en España. Yo le tengo mucha fe, a ver qué pasa. Pero en España estuvo muy de muy bebé. Si nació, claro, no hablaría aún.
1: Y aunque
0: pues sepa... Estuvo 3 años, ¿no? Westerveld, 2-3.
1: Y aunque su padre sepa español, si eres de fuera, enseñárselo es un esfuerzo extra. Quiero decir que está muy bien, que si ha aprendido español es porque su padre seguramente le habrá enseñado, claro.
0: Decía Note, nuestro portero Sem tuvo una media de 1,7 goles por partido, un gol cada 58 minutos. Bueno, Pablo Oliver gana el Real Zaragoza 1-0 al filial. Veréis que no comento nada porque no me parece trascendente el partido en cuestión. Que no haya lesiones, es lo único que pido, de verdad.
1: Ya metió el gol.
0: Libelout, primer gol de la pretemporada, partido contra el Deportivo de Aragón. Lo ha marcado. A ver si lo adivináis.
1: Espiau.
0: Es un delantero que, aunque va a rachas, ha metido muchos goles en las últimas temporadas en el Real Zaragoza. Propia puerta. Ha sido propia puerta.
1: Ostras, claro, es que no jugaba yo con esa baza.
0: El primer gol de la pretemporada, vuelve nuestro killer. Gol. No. Fernando G, 1-0 al descanso. El Zaragoza contra el filial. Gol en propia del filial. Me gusta que los chavales vayan pillando las dinámicas del primer equipo también desde la base.
1: Claro.
0: Goles en propia.
1: Sí, sí.
0: Bueno, no, que no pasa nada, hombre. No le hagáis caso a ese partido. Ese partido no. Yo de verdad que no se lesione nadie. Y ya está, que es lo único importante. En el eje de la zaga, ¿cuánta gente os falta? Tenemos a Diogo González. La duda de Saidu, que para mí en ningún caso lo volvería a poner en su vida de central.
1: No, mejor que no.
0: ¿Tachi? Diogo González, uno de los Hugos, ¿Tachi? O Barrachina, o Carrillo y Tachi. Falta uno, ¿no?
1: Pues...
2: depende de lo que dicen de si sale alguno de los Hugos, porque ahora tienes cuatro. Si sale uno de los Hugos,
0: tiene que salir otro. Uno de los Hugos, que no podemos hacer un filial, macho. Tiene que salir.
2: Que además Lalo dijo que si los dos funcionaban, igual no tenían que fichar a nadie. Lo dijo en la última.
0: No, pues sí, si hacemos eso, no pasa nada. Si conformamos un equipo con todos chavales de segunda red, ¿sabéis a dónde iremos? ¡Sorpresa! Que no, macho, ya vale aquí como lo de la delantera. No tenemos, pues metemos a uno del juvenil, que no puedes tener de cuatro centrales. Dos sin probar en la categoría, porque como se nos lesione uno, ya es plegado.
1: Como mínimo hace falta otro, y me pasa un poco como con los delanteros, que en la posición de central y en el de delantero centro me gusta tener siempre algo de más, porque me parecen dos posiciones muy trascendentales en el fútbol.
0: Igual es más difícil de sustituir un central o un delantero centro que un
1: lateral
0: extremo o lateral, sí.
1: Pues cambias un poco la forma de jugar, de llegar, de combinar, y con eso pues parcheas a un buen extremo, ¿no? Pero sin embargo la posición de central es la que te da esa estabilidad en el equipo a medio largo plazo, y el delantero, si no tienes uno, estás vendido.
0: Es que tienen dos, Tachi, venimos de una temporada entera de lesión.
1: Es por eso, yo creo que hace falta dos, de verdad.
0: Te puedes plantar en la jornada 6 con los Hugos de centrales, que es una defensa de segunda ref, que además no me parecería la mejor de segunda ref. No sé, yo creo que tenemos que apostar de verdad por un equipo de ascenso, y que no podemos empezar a meter críos con embudo.
1: No.
0: Porque luego se comen la responsabilidad, acaban llorando, no sale bien. El crío tiene que volver a ser en el Zaragoza el que tire la puerta, el que juegue.
1: El que llega a disfrutar y... Sí.
2: Sí, los quemamos como ha pasado este año con Ale Gómez, con Saidu, con Juan Sebastián.
0: Es que si haces debutar a 8 cada temporada sin estar preparados, o confías en gente que todavía no está. Para mí, Hugo Barrachina no está todavía para ser titular en el primer equipo del Real Zaragoza. Lo que pasa es que si salen de la cantera, parece que haya que meterlos ya con todo a la responsabilidad. Para mí tiene que ir fogueándose, y tiene que tener todo el año de fogueo. Mira Juan Sebastián, sí. En el Andorra en segunda división, nosotros aquí. Pero cómo jugó Juan Sebastián el año pasado, fatal. Es que tampoco tuvo el año de fogueo. Pasó de ser titular a no contar para nada. Luego otra vez titular. Le pasó lo de la Cultu. Los reventamos. A los futbolistas los reventamos, a los jóvenes.
1: Es que en los últimos años solamente los hemos sacado para echarles el marrón a ellos, de salvarnos de la peor situación histórica de nuestra historia, vaya.
0: Véase Pinilla, por ejemplo.
1: Claro, el marrón es muy grande. Si tú llegas a un equipo que va volando, que va bien, que está pues en primera o segunda, pero que aspira a algo, y entras unos minutos, entras liberado y entras, pues, entras con toda la energía del mundo, pero te meten a tres, a ti y a dos más, que estabais jugando en segunda red la semana pasada, y te sueltan, venga,
0: pero ahora es lo mismo.
1: Ahora sé el bueno.
0: Si los metes ahora en un equipo que tiene que ganar la liga y te pinchan dos partidos seguidos,
1: igual.
0: ¿Cómo salen a jugar?
1: Claro, es que el problema de la inexperiencia es esa.
0: Sí, sí.
1: Que puedes tener alguno, pero no puedes tener... La base no puede ser esa.
0: Y menos la defensa. Alberto Santos, el gol vino de un buen centro de Hanson, error del central del Aragón, pero el centro era peligroso, y Jaume Jardí, un tiro al palo. Pues ya está, a divertirse ya con el primer entrenamiento. Esto no es un partido, pobrecicos los del filial. Es un entrenamiento con nuestros chicos de la cantera. Germán Gallego del MAS. Muchísimas gracias, amigo.
2: A vosotros.
0: Jesús, muchas gracias.
1: A ti, Adrián.
0: Nada, pasad buen fin de semana, no os achichacherréis mucho, no os derritáis, y el lunes nos volvemos a ver a UPA, nuestro Real Zaragoza, y viva Rodri.
1: Viva.
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